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0: 7:58 p.m. en Tropicana.
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0: Colombia, Colombia, buenas noches. Qué bueno que están con nosotros. Bienvenidos a una edición más de Que No Me Duermo en Tropicana, la emisora más bacana en toda Colombia. Como siempre, un placer saludarlos, un placer estar nuevamente con ustedes. Y hasta las 12 de la medianoche vamos a disfrutar, vamos a conectarnos, vamos a hablar, vamos también a tener muchas opiniones, porque hoy traemos unos temas increíbles. También vamos a estar, por supuesto, con las confesiones aquí en A Que No Me Duermo de Tropicana. Vamos a tener soldado caído, pero eso no es todo. También tendremos, atención, porque tendremos Colombia, atención, a Cupido. Si usted de pronto desea casarse con esa mujer que ama, que se visualiza con una familia hermosa, una familia divina, no se preocupe, porque nosotros con Cupido también vamos a tenderle la manito para que usted le diga a esa persona cuánto le quiere, cuánto le ama, cuánto necesita estar con ella. Así que también vamos a tener Cupido. Por supuesto, vamos a tener muchísimos temas porque ha pasado de todo, no solamente pues aquí en Bogotá, sino en toda Colombia. Ha pasado de cuanta cosa, y aquí en A Que No Me Duermo de Tropicana tenemos absolutamente muchísimo, muchísimo, muchísimo de qué hablar. Pero también es muy importante que lo sepan, que la semana anterior teníamos unas confesiones allí pendientes y yo lo había adelantado. Que si Colombia me avala, si Colombia decide decirme, caballito, debes hacerlo, algo con respecto a esa confesión, yo lo voy a hacer.
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0: Y ya de una, saludamos a la hermosa, la encantadora, la única, la auténtica. Como ella, no hay dos. Ella está como tropicana, muy bacana, bacanísima. Karinita hermosa, Karinita bella, como siempre, qué placer saludarte, qué placer tenerte, qué placer verte, qué bonita estás. ¿Qué hiciste el fin de semana, mi amor?
4: Buenas.
0: Dios mío, bendito. Qué linda estás.
4: Yo siento que el fin de semana todavía no se ha acabado.
0: Entonces, no, no, no.
4: ¿Qué más? Nada. Todavía me quedan cosas por hacer.
0: Por ejemplo.
4: Todo puede pasar hasta medianoche, ¿cierto? Mm. Pero bueno, acá estamos. No importa, bienvenidos a Que No Me Duermo. Un día más, un lunes más. Un lunes que para muchos pudo haber sido de trabajito normal, porque fue así como de un momento a otro, ¿cierto? Como que pongamos el lunes festivo allá en el mapa, pum, pam, pum. O no sé, el que pone los festivos en Colombia dijo, ese fin de semana tengo que hacer algo importante, pongamos los festivos para no complicarnos la vida. Entonces, ahí lo dejaron. Pero nada, ¿qué hicimos? Pasar rico, compartir, disfrutar, descansar también, que fue necesario. Y nada, traer toda la energía para A Que No Me Duermo.
0: ¿A mí? ¿Cómo le fue, caballito? Excelente. A mí me gustó este fin de semana, a mí me gustó. O sea, sinceramente, Cari, me encantó. Ajá. Porque hicimos muchas cosas, o sea, súper chévere. A mí me gustó.
4: Te vi por ahí, yo te vi montado.
0: ¿En dónde?
4: Te vi montado en una tarima.
0: Ah,
4: ¿cierto?
0: Ok, sí.
4: Y llegaste con ella como gruesa. Ay,
0: ¿con
4: no.
0: qué? ¿Cómo así, Karina? Con por la favor.
4: Voz, con la voz, porque lo escucho que está así como más, hola, ¿cómo estás?
0: No, ah, ok, yo pensé que
4: lo
0: era otra
4: que,
0: vaina.
4: Lo que hace el frío, caballito, no, la otra vaina sí. Sigue igual.
0: No, y entre otras cosas también, Karina, hace un frío impresionante. Trófica. Hace un frío impresionante. Y bueno, te cuento que estamos a esta hora, ya te voy a decir, uh-huh. Estamos en 11 grados centígrados aquí en la capital de la República.
4: Relajado, muy rico.
0: Sí. Y ayer estaba chupando frío.
4: Le voy a decir una cosa.
0: ¿Qué pasó?
4: A veces yo analizo como que el frío cree que uno siempre duerme acompañado, ¿cierto?
0: Pero por supuesto, y eso no me gusta. Sí, eso no me gusta.
4: ¡Qué rabia!
0: A veces yo tiro la manito así, la almohada. A veces tiro la mano así y la camisa que me quité, porque a veces llego, vea, tan cansado que no me da tiempo ni siquiera de descambiarme. Pero
4: a la
0: eso pasa con
4: se
0: el
4: pone
0: frío.
4: La almohadita entre las piernas y ya.
0: No, pero no es lo mismo, mi amor, no es lo mismo. O sea, no es lo mismo. Imagínate uno acostadito con este frío y levantarse con una carina al lado así, qué rico, ¿no?
4: Joda, cuidadito con eso, haga el favor. Bienvenidos a Que No Me Duermo, a los que están
0: ahora
4: conectados
0: sí, bienvenido.
4: Ahí en TikTok. Un un besito gigante a todos los que apenas estén ingresando, a la gente que nos escucha en los diferentes diales de Tropicana a nivel Colombia.
0: ¡Salúdala!
4: Besitos, besitos, besitos para todos en Neiva, para todos también en Pasto, para todos en Armenia, Manizales, en Cali, Mirabe, en Cartagena. Los que nos escuchan en Barranquilla, obviamente, sí. Los que están acá en Medellín, en Bogotá, los que se encuentran también en Villavicencio, en Cúcuta, hay mucha gente desde Cúcuta, donde se encuentre. Gracias por conectarse con A Que No Me Duermo.
0: Y señoras y señores, comenzamos de esta manera en A Que No Me Duermo. Se abre el cuarto de las confesiones más grande que tiene Colombia y que tiene el mundo aquí en Tropicana. A Que No Me Duermo.
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4: ¿Qué ha pasado?
0: Ha pasado de todo, Karina. Imagínate
4: me
0: que
4: emocioné.
0: El jueves nos dejaron una confesión, fueron muchas las confesiones, y sí. Resulta que yo dije, no, esto tenemos que escucharlo, y ajá, los oyentes de Tropicana en Colombia me van a avalar o me van a decir, no, caballito, no lo hagas, o caballito, sí, uh-huh, sí, hazlo. Y si, bueno, podemos documentarlo, lo voy a hacer.
4: Cuente.
0: Lo voy a hacer, pero hasta cierto punto. Entonces, Karina, atención, ajá, Colombia, atención a
4: cuente
0: todos
4: a
0: ustedes. Porque aquí tenemos la primera confesión de esta noche en Tropicana. Bienvenidos.
4: Bueno.
7: Tropicana, la más bacana para una confesión. Pues tengo mi relación ya hace 2 años con mi pareja. Y pues ella quiere experimentar algo nuevo con alguien. Y pues quiere hacer un trío con usted, viejo caballo. Entonces ¿qué? Yo quería saber cómo podemos ponernos en contacto con usted y preguntarte pues si te animas a hacer un trío con nosotros para complacerla a ella. Y pues para conocernos personalmente y si te animarías o no.
4: No.
0: Karina Uribe, no. Yo quiero escucharte. ¿Qué opinas?
4: Caballo,
0: ¿qué piensas?
4: Caballo no se va a prestar para esas cositas, pues sinceramente, les voy a decir yo acá directamente en Tropicana, Caballo no se va a prestar para esas cositas. No. Él está con una mujer que está esperando un chiquito.
0: Me haces el favor, adicional, ¿qué chiquito ni qué chiquito?
4: No, sí, adicional, es imposible porque está en horario laboral. No, Pablo no permite este tipo de cosas, listo.
0: Le voy a preguntar a Pablo, entre otras cosas, mañana, cuando me vea con él. Es más, hasta podemos llamarlo. Ahorita yo me animo y lo llamo. De pronto me puede correr la madre. Hey, caballo, ¿qué estás haciendo a esta hora? Loco, uh-huh, concéntrate en hacer el programa, pero bueno, no importa, yo me arriesgo. ¿Qué opinas? No, no. ¿Qué opinas tú, Karina? O sea, sinceramente.
4: No. Si no estuviera laborando, pues mi amor, hágale apúntese. Y si no tuviera una mujer por ahí esperando al muchachito, también hágale apúntese. Usted tiene responsabilidades, mi amor. Eso sí, oyentes, si a ustedes les hacen una propuesta en este momento, ¿aceptarían algo así o no?
0: Bueno, esa es la confesión que yo quería pues darle a los oyentes de Tropicana. Quería pues,
4: ¿usted quería mostrarlos? ¿Usted quería una confesión o un permiso? Hable pues.
0: No, para nada. Yo solamente le quería poner a consideración esto que me había llegado el día jueves y yo le escribí al oyente, brother, no te puedo dar, no sé, seguridad ni certeza al momento porque yo quiero primero pues preguntarle a los oyentes de Tropicana a ver qué opinan, a ver qué dicen.
4: No falta el oyente.
0: Entonces Karina dice que no.
4: No falta el oyente que llegue y le diga, caballo, hágale una, así. ¿Cómo dice usted? ¿Cómo es que dice usted?
0: De cabeza y sin casco,
4: hágale, mi amor, déjele bien pueda. No, yo no estoy de acuerdo, no. No, para ese tipo de cositas, mi amor, no haga usted el favor. No.
0: Entonces,
4: si fuera pues la propuesta para mí, ya cambiaría.
0: Ah, o sea que tú te animas también a una vagabundina de esa, Karina Uribe.
4: Eso no es una vagabundina.
0: O sea, ¿te animas o no te animas?
4: Dependiendo con quién.
0: ¿Cómo así que con quién?
4: Sí, dependiendo con quién. Yo no puedo conocer a la persona que me guste también, que sea atractiva para mí. A mí obligada ya no.
0: pero bueno.
4: Que sea atractiva, que sea atractiva, que tenga lo suyo, que usted diga, uy, rico, sabroso, pasa uno bueno, se distrae, o sea,
0: pero
4: aprovecha.
0: Pero porque tú sí, porque yo no.
4: Porque usted está en horario laboral.
0: O sea, porque tú sí, yo no. A mí me gustaría. A mí, o sea, sinceramente la idea no me disgusta. Por el contrario, a mí me gustaría. Y además con un oyente. La voz del pueblo es la voz de Dios, cariño.
4: Caballo, ¿usted pasó? Tiene familia, usted tiene alguien que te...
0: Sí, está, mi mamá. Mi mamá.
4: No, yo soy una persona... Mi hermano. Libre, libre, libre.
0: No, libre soy yo. Yo libre estoy aquí
4: soy.
0: En Bogotá solo.
4: Libre soy.
0: Yo vine
4: libre
0: solo, entonces...
4: ¿Qué? En Bogotá está solo, pero mi amor, en Barranquilla lo están esperando, haga
0: mi
4: el favor.
0: Mi mamá, solamente mi mamá. Pero bueno, Karina, entonces, yo estoy dispuesto a que si los oyentes deciden a que yo me anime, los oyentes deciden si sí... Yo lo hago, si no, no hay ningún problema. Va para ese. Entonces, que los oyentes comiencen a enviar su nota de voz al respecto, a ver qué opinan, qué dicen al 310-206-3302. 310-206-3302. Ya Karina me dijo que usted no va para eso, no se vista que no va. Pero bueno, aquí como los que mandan son los oyentes, vamos a escuchar.
4: Quítese el smoking, papito, quítese el smoking que usted pase decir con no, mi amor.
0: Mira lo que me está diciendo Leonardo Peñuela. ¡Ey, caballito! Quiero opinar del tema. Lástima, lástima, mi hermano, que no me lo dijeron a mí. Y hágale caballo. ¿Qué dicen los oyentes de Tropicana? Ay, Dios mío, va el primer voto que decía. Anótelo, apúntelo.
8: Uy, no, Tropicana la más bacana, bacanísima. Ese man está loco. Buscando que le enamoren de otra berenjena. Ay, ay, ay.
0: Papi, de otra berenjena, nada que hacer. O sea, si toca, toca, ¿sí o no?
4: La curiosidad mató al gato.
0: Y sí, otra cosa también.
4: Ay, no, caballo. Necio, necio.
0: Pero, Karina, o sea...
4: Ay, María, caballo, no provoques. Haga el favor, que digan los oyentes, que hablen los oyentes. De resto, no, mijo. Que digan los oyentes.
9: Caballo, amor, caballo. Dele como rata en balde. Dele como rata en balde.
4: No, no lo piensen dos veces.
0: La gente hasta el momento van tres votos que me están diciendo dele como rata en balde, como a cajón que no cierra. Como a cajón de mondonguero.
4: No. Vea, Karina, yo no dejaría que el caballo haga este tipo de cosas. Yo no entiendo los oyentes porque le dicen que de una
0: pero
4: que
0: por
4: sí.
0: Cari, lo que pasa es que yo no entiendo por qué tú te niegas a que yo lo haga.
4: Es que yo de usted diría de una, hey, hagan el favor, ¿quién está diciendo eso? Juan Gómez, Arly, Equia y todos los hombres, pues, todos los, ¿qué dicen las mujeres? ¿Qué dicen las mujeres? Le aseguro que las mujeres dicen que no.
0: Ah, las mujeres dicen que sí. Tropicana, buenas.
10: Caballo, L, papito, L, como caballo desbocado, L.
0: Como caballo desbocado, como burro sin tesón. ¿Ya? ¿De una?
4: No, caballo.
0: Sí, mira, Cari, es que si me lo hubiese dicho una mujer, pero me lo está diciendo el esposo, la pareja de ella.
4: Y apenas sea que el esposo le gusta...
0: No. Ella...
4: Y está queriendo es él y se está disimulando con la mujer.
0: No, nos damos muñeca porque el
4: mi
0: mame...
4: Mi
0: pone... No, señor.
4: ¿Cuál muñeca? Puede ser que el muchacho diga de María de Caballos y esta cosa rica, cosas...

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1: Está desatada enviándome notas de voz y escribiéndome, pero no me escriban, envíenme notas de voz. Si los oyentes dicen que lo haga, yo lo voy a hacer. A mí no me interesa Karina, no me interesa nada.
2: Karina
1: me está diciendo que estoy en horario laboral. Yo le pregunto, sí, a Pablo, Pablo, ¿será que tú me dejas y yo voy a documentar todo esto? Pablo, si me estás escuchando, envíame una nota de voz, si sí o si no. Si
2: ¿Va a argumentar qué? ¿Va a argumentar que le va a mandar una carta? ¡Ay, no! Hola, querida empresa. Qué pena con ustedes. No, no. Una propuesta de un oyente me hizo que fallara en este momento.
1: Mi querido jefe Paulo Muñoz. Le escribe el gran Alexander Castillo, el caballito, con cédula de ciudadanía 11-ta-ta-ta-ta-ta-ta-ta-ta. La presente es para decirle que un oyente quiere que yo a la mujer le haga el pase del audífono con los pies. A ver si usted me da permiso.
2: ¿Cómo es el pase del audífono con los pies? ¿Cómo?
1: No, o sea, ¿tú crees que yo te lo voy a decir? Yo te lo hago a ti, pero no te lo digo. Tropicana.
3: Caballito, papi, aproveche, mijo, que es que esos papayazos no sean todos los días.
1: Papaya puesta, papaya partida, Karina. No, hasta el momento todo el mundo me está diciendo que sí.
2: Venga, y si por ejemplo llega al punto, al sitio, al lugar de los hechos.
1: Ajá.
2: Y no te gusta la muchacha.
1: No, es que, mira, yo tengo el número de él. Ya nosotros hablamos. El primero me tiene que mandar la foto de la esposa o un video de la esposa. Y eso no va a ser así de buenas a primeras, no, señor. Primero tenemos que vernos,
2: hablar. ¿Cómo que tiene que tener la esposa, pues? ¿Cómo que tiene que tener la esposa para que se diga?
1: Que sea simpática, porque el caballo todavía tiene el Windows que le sirve. O sea, yo todavía tengo el Windows que me sirve. Sí, tiene que ser simpática, bonita, chévere, agraciada. Tiene que ser un bollito. O sea, porque tampoco. O sea, este chocolatico, mi amor, cualquiera no se lo come. Tropicana.
4: Muy buenas noches, Tropicana. ¿A que no me duermo? Caballito, buenas, Karina, ¿cómo están? Un abracito, les habla Javi desde Pereira, del Tropi Amarillito. Claro, caballito, anímese, que Karina no se pone celosa, tranquilo, hágale, vamos para adelante, para atrás asustan.
2: No.
4: Tropicana, la más bacana.
1: Para atrás asustan.
2: Tropicana Casanare, que también están ahí conectados. Un abrazo, muchachones.
1: La gente de Tropicana Casanare, ¿qué dice? ¿Que lo haga o que no lo haga?
2: Que no.
1: ¿Y las mujeres qué dicen? ¿Que lo haga o que no lo haga? Si hay alguna chica en TikTok, ya Karina se va a poner a leerlos. Karina ya va a comenzar a leerlo. Sí, ninguna
2: está de acuerdo con esa salidita suya. Sí. No, ninguna.
1: Bueno, y también se puede hacer en la mañana o en la tarde, que estoy libre. O sea, yo estoy aquí ocupado de 12 a 2 porque estoy en programa con el pollo de la jugada.
2: Bueno, es de noche.
1: Y en la noche.
2: Eso sabe bueno, es de noche.
1: Mira quién dijo.
2: No.
1: Igual aquí,
2: no es lo mismo.
1: Igual aquí en Bogotá uno no suda. A cualquier hora es sabroso.
5: caballo, esa cachaca como prueba de costeño, papi. Vas a borrar ese cachaquito. Y
4: no va a mirar más para allá, caballo. Acaba de conocer a Yaper.
1: Ya perdiste.
2: No, ¿viste? No.
1: Karina, hay un montón de notas de voz, Dios mío.
3: Dele como hace yo, notario, caballo. Karina no quiere medírsele.
2: Hágale el baño. ¡Ay, no! No sean cochinos.
1: Y que como sello de notario. Tenga. Ahí, ¿cómo va a ser el sello? ¡Tic, tic, tic! Mi hermanito, voy para esa. La gente me está diciendo que sí. Karina, y como te descuides también, te hago como el sello de notario.
3: Aunque no cierra.
2: Esa me encanta.
3: Dele como hace yo, notario, caballo. Mira. Ya que Karina no quiere medírsele.
1: Dice, Karina no quiere, pero el man sí. No,
2: el man sí.
3: Buenas noches, caballito. Ven acá, caballito. Y si después el man se le da por querer fornicarte a ti, va para eso.
1: Eso es lo que él quiere.
2: Eso es lo que él quiere. Por ahí derecho, mi amor, usted disimula.
1: No. O sea, y yo sí, claro, con eso. Mi hermano, de pronto, si usted está pensando en que yo le voy a pegar ahí en el tema de la efervescencia. Que usted conmigo y yo con usted, o sea, no. O sea, esa vaina no va. O sea, eso soy claro de una.
2: Usted para poder ir a ese lugar tiene que llevarme, yo miro.
1: ¿Y tú crees que tú mirando yo no te voy a coger por el pescuezo? Ven acá.
2: No, señor, haga el favor, no, eso no.

0: funciona.
1: Ah, no.
2: Caballito, no. El problema no es ese. El problema es que de pronto sí te gustó la muchacha, qué linda la chica y todo. El problema es que él quiere estar contigo, caballito. Ahí, ¿cómo está la vaina?
1: No, mi amor,
0: y
1: no.
0: Y aseguro
1: no,
0: que es que ese man es el que quiere con usted. Y está disimulando con... Porque la señora así de frente le dice...
1: No.
0: Caballito, mi amor, vea, me gusta esto y esto, yo quiero...
1: No,
0: en
1: sí.
0: En cambio, ese mandadito,
1: Cari.
0: Mandadito quiere probar.
1: Mi hermanito, si a usted le bostezan las nalgas, eso no es problema mío. O sea, no, yo no voy para eso, o sea, yo no juego visitante, Tropicana. Sí,
3: caballo, mijo, coma eso, papi.
1: ¿Cómo? Disculpa, qué pena. Se cortó.
4: Sí, mira.
3: Caballo, mijo, coma eso, papi. Lo que no se fue a comer hoy no lo puede comer mañana, ya sabe. Aproveche.
4: No.
1: Ahí está Olivia.
0: No. Vea lo que dice por acá Leonardo, es que el caballo encima de la muchacha y ¡pum! El man se sube encima del caballo.
1: ¿Cómo? Un salto del tigre ahí de rapidez, no, señor.
0: Un salto del caballo.
1: No. Karina, escúchame esto y también se lo voy a enseñar a los oyentes, a los que no saben. Uh-huh. Lo que se va a comer el gusano es mejor que se lo coma el humano. Yo voy para esa de cabeza y sin casco.
5: Hola, Cari. Hola, caballito. Caballito, quédate quieto. Ve que se me olvidó colocarte el candado en la cabecita. Quédate quieto. Cari, a mí no me han querido. Es un nadie.
0: Ella sí sabe cómo son las vainas.
1: No. O sea, pero, Cari, mira, yo nunca he experimentado eso. A mí, yo soy unas personas.
0: No,
1: mira,
0: que
1: yo
0: nunca.
1: Soy una de las personas que me gustaría.
0: ¿Usted nunca?
1: No, yo nunca. Hasta el momento,
0: amor.
1: Yo nunca. Bueno, mira, yo soy de esas personas que me gusta experimentar algunas cosas, no todas, pero sí algunas cosas. Porque la vida es una sola y es cortica. Entonces, ay, es que porque yo no lo hice cuando se me presentó la oportunidad. Ojo, y estoy hablando.
0: Es cortica.
1: Y estoy hablando es de. Que él me pide un favor, el más me pide un favor porque la relación de pareja de él ya de pronto no tiene esa misma conexión, esa misma efusividad, ese mismo temple, enganche, y él quiere algo distinto, algo diferente. O sea, de pronto quiere sentarse por allá en una silla y ver a mí, a tu hermanito el Yocaba.
0: Que si mañana el caballo se programa de pie, ya sabemos por qué fue, dicen aquí.
1: Ey, Barro, Juan la suave.
3: Mi amigo el caballo, hágale como dicen allá en una parte de Colombia que conocí una vez, donde decían: mírese de cabeza para que no se aporree los pies, hágale sin miedo.
0: Ay, no, ¿de dónde salen tantos dichos, Dios mío?
1: Mira, yo pensaba.
0: Caballo, ¿sabe que todo en mano suya? Usted verá qué hace. Ya usted mira qué quiere arriesgar y quién no quiere arriesgar.
1: Mira, si la gente en Tropicana, Colombia, en el TikTok, se conectan más de 2,000 personas y me dicen sí. Vea, yo no como de la bola de coco. Yo no como de perrito ni gatico.
0: Y nos manda video.
1: De pronto sí, no haciendo la cuestión. Pero sí con una fotico, mira, aquí estoy. Porque si yo me tomo una foto de pronto en un espejo de motel, créeme que no voy a ir a ese motel solamente a tomarme la foto, no, señor.
0: Como que no, hay más de uno que va al motel solamente así como un ratito.
1: No, para nada, o sea, no. No existe la más mínima posibilidad, no. O sea, tú, ¿verdad? Que tú me dijiste que fuiste a un motel con fulanito de tal y no te tocó ni un pelo. Y tú crees que yo ese cuento me lo voy a comer.
0: Se lo juro, ni un pelo, ya.
1: Karina,
0: no pasa absolutamente nada, ya.
1: Mira, tócame este diente que yo creo que es de leche, ve.
0: Lo toco, venga. ¿Le meto el dedito también?
1: Sí. No, aquí. Nada más tócamelo, no me metes el dedo. Tócamelo nada más. Es de leche, no pasó absolutamente nada.
6: Oiga, caballito, ¿y qué tal que si le salga por ahí de 60 años la señora? Yo no haría eso. Así por más que con ganas que esté, no lo meto ni a un ventilador. No.
1: Mira lo que me dice Constanza.
0: Le digo, pues, hay unas de 60. Amparo Grisales está bonita.
1: Está buena, uy, ¿cómo?
0: Exacto.
1: Amparo me dice, caballito, ¿será? ¿Será no, mi amor? Ya. Saliendo. Mira, me dice Constanza. Guácala, yo pensaba que el caballito era un hombre diferente. Qué decepción. Amor, pero es que un oyente... Imagínate si tú me pides eso. ¿Yo cómo me voy a negar de buenas a primeras?
0: No.
1: O sea, no. Aquí los que mandan son ustedes. Y si ustedes dicen que sí, pues
0: caballo,
1: yo voy. ¿Qué pasó, mi amor?
0: Es mejor que no haga eso. Así queda usted limpio de full pecado. Que lo pongan a trotar varias veces, que lo pongan a hacer otras cosas. Pero tenga... ¿Qué? No.
1: Ajá.
0: No.
1: Ajá. Ajá, y entonces, el que esté libre de pecado, que tire la primera piedra.
6: Oiga, caballito, ¿qué tal que si le salga por ahí de 60 años?
1: Ah, bueno, ya. Este ya lo escuché. Tropicana.
4: Ya. Tropicana es la más bacana, bacanísima. Caballito, caballito, sin mente como el demente. De oportunidades pocas está la vida. Las oportunidades no sean papá, hágale pues. Sin miedo. Qué pena contigo, mi cariñita, pero pues son propuestas chéveres, son propuestas chéveres. Su tropio amarillito en barbas. Dios los bendiga.
1: Por ejemplo, tú te puedes imaginar yo comprarle a la hembrita un trajecito así de enfermera. De pronto el esposo de ella
0: y
1: que
0: entra,
1: se ponga
0: el doctor con la inyección por detrás.
1: Ah, pero a ti también te gustaría.
0: Y tenga, mi amor.
1: A ti también te gustaría, ¿verdad?
0: No, señor,
1: a ti también te gustaría.
0: Yo estoy hablando del marido de la doctora.
1: Ok. Bueno, las personas
0: que
1: van
0: entra con la inyección.
1: No, yo soy el que voy a entrar con la inyección. Bueno, las personas que van llegando a Tropicana en toda Colombia, a nivel internacional también, estamos escuchando una confesión que me enviaron el día jueves. Me está pidiendo este oyente que si me le puedo unir a una fantasía que tiene su esposa. La fantasía la quiere hacer conmigo, es un trío. Yo dije que si la gente me decía, caballito, hágale, yo voy de una y hacemos la fantasía de la chica. Karina me dice que no. La gran mayoría de los oyentes me dicen que sí. Entonces, los que deseen opinar lo pueden hacer al 310-206-3302, 310-206-3302. Y también, si ustedes tienen alguna confesión, quieren contarnos algo, de pronto eso que le sucedió en la universidad, en el colegio, con el profesor, con el papá, con la mamá, con el amigo, con el novio, con el vecino, esa historia, esa confesión, lo pueden hacer también a esta WhatsApp, 310-206-3302. Karina Uribe, escucha esto.
7: Compadre, compadre, compadre del caballito. Compadre, él es manduco, compadre, él es manduco, que se respete. No se piensa de una. Sin pensarlo, muñequito, así que él.
1: Más oyentes, Tropicana, buenas.
8: Caballito, hágale, mijo. Como rata en balde, papi, dale, que esa oportunidad no se presenta todo el tiempo. Ya fuera a mí. Voy a donde tocar ahí. Hágale, mijo, hágale, caballito.
0: No.
1: Mira, aquí me
0: Vea
1: está
0: lo que
1: diciendo.
0: Dice por acá, Andrés.
1: A ver, ¿qué te dice?
0: Mi amor lindo, estoy contigo, Karina. Yo digo que no, un hombre.
1: Bueno.
0: Calle usted. Usted le anda, iría a decir allá por allá.
1: Karina, pero si la hembra está buena, Karina, yo
0: les pido exámenes médicos.
1: Bueno, sí, también. Eso también se puede hacer. Eso también se puede hacer, el tema de examen médico, pero tú te vas a poner el gorrito. O sea, tú no vas a debutar.
0: Yo no tengo por qué ponerme en un...
1: Karina, uno se tiene que poner el gorrito, porque sin gorrito ni pido. O sea, tú no puedes ir a una vagabundina de esa sin chaleco antibala. No, señor, tú tienes que poner tu vaina, tu protección.
9: Caballito, ese malo que quiere es ponerlo usted como papa en tenedor, mi rey. Cuídese, me van a dar por las nalgas.
0: Sí,
1: No.
0: Él quiere eso, estáis disimulando con la mujer.
1: Se puede llevar su garrotera más bien, porque imagínate.
0: Vea, Manuel dice, ese es verdad, porque no manda entonces nota de burla a tal mujer. Ah.
1: Ahí me está escribiendo.
0: No, caballito.
1: Es más, el oyente fue el que me mandó eso.
0: No, evítese cosas. Evítese cosas, por favor.
10: Tropica al caballo, buenas noches. Y a la mesa de trabajo es Tropicana. Caballo, tu hermano, eso aprovechar. Eso no es de todos los días.
0: Ey, no.
10: La papaya puesta, papaya partida, pues dicho.
0: Yo no puedo creer.
10: Y papaya comida, papi. Eso no hay que dejar nadita. Porque donde hay hombres, hay mujeres vírgenes, dicen por ahí.
1: Bueno. Bueno, en fin. Hasta el momento, Karina Uribe, la gran mayoría de nuestros oyentes nos dicen que sí.
0: La gran mayoría. Si usted quiere hacer eso, hágalo, está en sus manos. Eso sí, después no llegue aquí arrepentido. Ay, me hicieron esto. Ay, no. Me pasó esto. Listo. Y que muchísimas gracias.
1: Ok.
0: Ahí está. Okay. Está en su conciencia, ¿ok?
1: Ok. Ok. Mira, Tropicana, soy Ruth, maestra. Mira, aquí me está diciendo, Ruth, yo deseo que lo hagas, Y también luego me dice, ¿qué tal que sea una trampa? Lo hagas y después te levante a... Ella aquí está interactuando con nosotros. Pero vuelvo y digo, yo vuelvo y repito, o sea, yo me animaría, pero con reglas y condiciones. O sea, la primera regla. O sea, el día que yo llegue, yo lo saludo. Mi hermanito, ¿cómo está usted? ¿Cómo ha pasado? Mucho gusto.
0: Con un besito de... así normal.
1: No, no, señor. A ella sí, de pronto la saludo en la mejilla. Eso sí, sí me gusta, porque yo todavía no la he visto. Nosotros hablamos fue el jueves que yo salí de aquí en la noche. Yo le escribí, hermano, no te preocupes, que yo el día lunes me comprometo a pasar esta confesión de primero.
0: No, por Dios.
1: Si la gente dice que sí, obviamente que yo me animo, pero si no, ya dejamos hasta ahí. Y que también me debe gustar. A ver, rapidito notas de voz.
11: Caballito, yo estoy aquí cerquita. Dígame dónde lo llevo. Ahí está, eso es cuadramos en la quincena. ¿A dónde? ¿A dónde toca recogerla? ¿Y a dónde se llevan?
1: Papi, después que no me cobren los 70 lucas que me cobraron la primera vez que vine a Bogotá, todo bien.
12: Tengo una simiente como las locas, ¿qué más? Aprovechar la vida porque usted se muere y se arrepiente. Dedo a todo lo que se mueva.
1: Sí, a todo lo que se mueva.
0: No, por Dios, no estoy de acuerdo.
1: Sí, a todo. Más oyentes, hola.
13: Buenas noches, de aquí en la Unión de Tropicana. Caballito. Cuando quede en silla de ruedas no vaya a decir nada.
0: ¡Ay, Dios! Más confesiones, Caballito, tiene por ahí, porque es que yo no quiero discutir con esta confesión que no.
1: Sí, tengo más confesiones. Mejor dicho, por favor, están llegando más y más confesiones. Bueno, las personas que están enviando sus confesiones, que quieren contarnos algo, que quieran decir algo, que de pronto estén pasando por una situación compleja, necesiten un consejo de parte de los oyentes, de parte de Karina, de parte nuestra, tienen que enviar su nota de voz primero al 310-206-3302 y luego poner la palabra confesión, historia o anécdota para nosotros saber que se está confesando y poderlos ayudar. Porque a veces, Cari, la gente nos envía una nota de voz, pero como no tienen la palabra historia, confesión o anécdota, la pasamos así. Entonces, a veces también quieren que les cambiemos la voz con el tema de inteligencia artificial y no lo hacemos. ¿Por qué? Porque no nos envían esas palabritas. Tropicana.
7: Compadre, el caballito. Compadre, dele manduco, compadre. Dele manduco.
1: Ah, pero ya. Ya, Tropicana.
14: Caballito, si ella quiere ese antojito, que ella misma se lo pida.
1: Hola, es Tropicana.
0: Está muy raro que ella no dice nada, porque tiene que ser el marido.
7: Tan bellos mis muchachos que volvieron hoy lunes festivos.
0: ¡Oli!
7: Ya me hicieron toda, me hicieron mucha falta ya estos 4 días tan bellos. Dios los bendiga a todos. Caballito, no, tiene que hacerle, papi, usted es soltero, usted tiene que aprovechar la soltería.
0: Soltero no es.
7: Si Karina le dice que no, es por algo. Karina tiene algo guardado. Yo sé que Karina, lo que hace que yo escucho el programa, Karina tiene algún guardadito con usted, por eso no lo quiere que nadie lo toque a usted. Pero entonces, si no quiere que usted se vaya por allá, que se declare hoy mismo Karina. Y es la única manera de que usted no se vaya a hacer eso.
1: Vale.
7: Que Karina hoy se le declare a usted.
1: Ruth.
7: Le diga, mi amor, es que tú vas a ser mío y no lo voy a dejar por allá. Y nos cuenta a todos los oyentes hoy.
0: ¿Qué?
7: Es la única manera. Y si están de acuerdo, los que siguen mandando audio, que me apoyen. Caballito, Dios lo bendiga. Freddy, Maluma, Karina, mamacita, Dios te bendiga.
1: Gracias por la sintonía. Karina, ¿qué tienes que decir al respecto?
0: Le voy a decir una cosa,
1: ¿qué le tienes que decir al oyente? No.
0: Excelente idea, vaya muy bien, vaya, eso está muy buena la idea. Uf. No, acéptelo de una, eso vea de cabeza y
1: por eso,
0: casco,
1: pero
0: vaya.
1: Al oyente, ¿qué
0: vaya,
1: le tienes que
0: vaya
1: decir? ¿Existe algo?
0: No,
1: ¿algún guardado, algún tapado tuyo conmigo?
0: No, para nada, que me parece muy buena la idea que arranque y vaya por allá a hacer la fantasía.
1: O sea, ya me estás diciendo que tú conmigo no vas en ningún momento de tu vida, ¿verdad?
0: No, en ningún momento de la vida.
1: El que escupe para arriba, ¿sabes qué pasa?
0: Hombre más embalado.
1: El que escupe para arriba, ¿sabes qué le pasa?
0: Se babea más.
1: Eso, se babea más. aspiro y espero que tú no te vayas a babear, ¿oíste? Que esa salivita no, no, no te vaya a caer en tu boca.
0: No, no, mi amor, no va a pasar.
1: Ok, que no pase.
15: ¿Cómo está usted? ¿Cómo ha pasado? Mucho gusto.
16: Caballito, dele como cajón que no cierra.
1: Ahí así de pronto. Va para esa.
0: Ey. Ey, pero qué montón de cajones, pues.
15: Dice que sí, obviamente.
17: Joda, caballito. Eso sí no es así de fácil, no, no joda. Eso no es así, marica. Ese man, ¿cómo va a poner a la hembrita contigo? No, va a estar loco ese man. Hay nada. Aparte que tú no los conoces. Si fuera que los conociera y dijera, no, son unos amigos míos, ya la vaina cambia, pero unos desconocidos. Como te dijeron ahorita, de pronto es una trampa. Ojo con esa vuelta.
0: Eso es una trampa, le aseguro.
1: ¿Será, Cari?
0: El man quiere.
1: No, cuidado.
18: Hola, buenas noches, Tropicana, la más bacana. Bueno, van a llamar muy antigua, pues, pero muy triste uno tenerle que pedir al esposo una cosa de esas. Pues, la intimidad es muy linda entre una pareja. Si ella no puede complacerla a ella como mujer, ya el problemita pues ya es interno, como se dice. Y caballo, cuídate, mira que las redes sociales, no, que puede ser que sea una persona que tú le caigas mal y te grabe y luego monte todo eso en las plataformas. Ojo con eso, bebé. Tropicana, que no me duermo.
0: Oli, ya escuchó, caballo, más claro le quedó. Es más, hay hoteles, bueno, moteles,
1: ¿sí?,
0: donde están poniendo cámaras en los espejos.
1: No te creo.
0: Están poniendo cámaras, se lo juro. Ponen cámaras pequeñas en los espejos, las ponen camufladas. Y mi amor, queda usted ahí como, ¿cómo es? Con el manduco en forma. Y queda usted embalado. Después, vea, locutor de Tropicana.
1: Me vuelvo famoso. Aquí la gente en Colombia se vuelve famoso por hacer cosas malas. Me vuelvo famoso. Y a eso le saco platica. No.
0: Ay, no, qué pereza. Yo prefiero quedarme así pobre y no de la boda. Mentira, no, bueno, agradecida.
1: 8 de la noche, 41 en Tropicana, que no me duermo. No. Los oyentes opinaron, los oyentes dieron su apreciación, su punto de vista. Y sí lo voy a pensar, porque también puede ser una trampa. Sí voy a meditar la cuestión antes de dormir. Voy a hablar con la almohada. A ver qué decisión voy a tomar y se los comentaré el jueves. Porque esta semana es corta, el jueves. Yo se los comento a ver qué decisión tomé, porque me parece una idea chévere, a mí no me disgusta, algo diferente para salirnos de la rutina, porque andamos muy estresados en estos días. Ayer trabajamos bastante y yo necesito un desestrés, y ese podría ser mi desestrés. Ese podría ser mi debut. Entonces yo creería que, pues, que sería
0: necesidad?
1: Chévere.
0: ¿Qué necesidad? ¿Qué necesidad, caballo?
1: Pues... chévere.
0: No.
1: Chévere,
0: no,
1: Cari,
0: no.
1: Chévere.
0: Ay, qué pereza los hombres así esto ahora.
1: Bueno, 8 de la noche, 42 minutos en toda Colombia. Aquí estamos en A Que No Me Duermo de Tropicana y están llegando las confesiones. Si te quieres confesar, envía una nota de voz al 310-206-3302. 310-206-3302. Cuéntanos cuál es tu confesión y aquí te vamos a escuchar.
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1: Karina, ¿qué pasó?
0: Tú estás en la edad donde empiezan a hacer los exámenes de próstata.
1: No, señora.
0: Médico especializado, mi amor.
1: O sea, ¿tú crees que yo estoy...?
0: No. Y tales.
1: No, ¿tú crees que yo estoy en esa edad, Karina? Todavía me falta mucha tela por cortar.
0: No, tela por cortar,
1: sí, tela.
0: Mi amor. O sea,
1: sí,
0: está
1: sí,
0: la sí. flor, en la flor, en la flor donde la tienen que hacer.
1: Es más, como a mí me falta tanta tela por cortar, yo estoy casi que monto un almacén de tela.
0: Sí,
1: sí, sí. Para que vayas a comprar yo, ¿viste, mi amor? Oye, Karina, bueno, imagínate, Cari, que también pasó algo en un municipio de departamento de Risaralda. Imagínate que un alcalde le va a imponer comparendos. Bueno, él quiere eso. Él quiere imponer comparendos a las personas que alimenten a los perritos, a los gaticos callejeros. Esto ha dividido las opiniones, porque unos dicen, bueno, eso es un problema, de salubridad y convivencia además, porque de pronto los peluditos deben, algunos pues, tienen mal de rabia, alguna mordida a algún niño, alguna persona, pero también la gente que es amante de los animales, esas personas que les gustan los peluditos, dicen, usted está loco, ¿cómo va a hacer eso? En vez de apoyarnos y dar más comida, apoyarnos y esterilizar a los peluditos. O sea, nosotros estamos haciendo un mal por tener compasión con esos animalitos que ni siquiera hablan. Aguantan agua, aguantan sol, aguantan frío, aguantan hambre, tantas cosas que aguantan. Entonces, la pregunta que yo te quiero hacer, Karina, es la siguiente. ¿La solidaridad con los animales debe ser castigada con multas? ¿Sí o no? ¿Qué opinas? ¿Qué piensas? Tienes 5 minuticos, usted y los oyentes de Tropicana.
0: No, yo digo que no debe ser castigada con multas porque tristemente muchas personas los tiran a la calle y ellos no tienen la culpa. La verdad, las mascotas no tienen la culpa. A mí, de pronto un detalle que sí no me gusta mucho es de los personajes que le dan comida, por ejemplo, a las palomas en lugares que no se debe, donde le dan comida de pronto hasta ratones. Entonces esto ayuda a la creación de más plagas en la misma ciudad, sea donde sea, pero a los perritos, a los gaticos, o sea, yo digo, de pronto llevarles la comidita e intentar también que la, no sé, la secretaría disponible desde cada departamento, de cada ciudad, de cada espacio, pues que se encarguen también de ponerlos en un lugar más seguro, ¿cierto? Por ejemplo, acá en Medellín tienen a La Perla como el lugar donde dejan a las mascotas que van a adoptar o los que empiezan a recoger que están abandonados, los llevan a ese lugar, les van dando comida, pero no impiden que uno les dé comida, porque qué injusto es uno ver un perrito con hambre y usted no poderle dar nada porque le va a ganar una multa. No estoy de acuerdo en eso de las multas, la verdad.
1: Bueno, ¿qué dicen?
0: Siento que hay otras maneras.
1: ¿Qué dicen los oyentes? ¿Ustedes qué opinan? ¿La solidaridad con los animales debe ser castigada con multas? ¿El problema es la gente que los alimenta o las autoridades que no controlan el abandono? ¿Qué dicen ustedes? ¿Qué opinan al respecto? Al 310-206-3302, vayan enviando su nota de voz, porque vamos a escucharlos en la próxima hora también, aquí en Que No Me Duermo. Vamos a escuchar a toda la gente en Colombia, porque yo sé que a usted le gustan los animales, yo sé que usted tiene un corazón muy bonito, yo sé que usted también se conduele de ellos, que les echa agüita, que les pone concentrado, que de pronto hace también sus obras, en la noche sale, le lleva a los peluditos esa comida, ese bocadito, porque también comiencen a escarbar, a esculcar, a buscar en las basuras, y algunos, algunas personas los envenenan. ¡Qué corazón tan negro, de verdad!
2: Buenas noches. Bueno, primero que todo, Caballito da 5 minutos para que todos de opinen, y Karina de come 6 minutos. Mi opinión es que lo que debería, la multa que debería es la destitución de alcalde, o payaso, al oyente.
1: Ok, gracias por la sintonía. Más oyentes. 310-206-3302. No se preocupen que en la próxima hora también vamos a estar escuchándolos. Por eso es importante que envíen su nota de voz. A ver, Tropicana, muy buenas noches.
5: Hola, buenas noches, soy Constanza. Y respecto al tema, considero que no se debe poner una multa. Al contrario, creo que se debería promover alimentar a los animalitos. He conocido sitios en donde en sus locales tienen por lo menos agua, porque hay perritos callejeros que pasan y pueden tomar agua. Creo que deberían enfocarse más en ser ayuda que en poner multas, que en realidad de fondo lo que quieren es evitar que los animalitos sean alimentados, ¿no? Y creo que los que amamos los animales definitivamente pensamos que no es la manera. Gracias, buenas noches.
1: Bueno, ahí están los oyentes opinando al respecto de esta primera confesión aquí en A Que No Me Duermo. Bueno, Cari, hablamos en instantes, ¿oíste, mi amor? Hablamos en instantes.
0: Mi vida, ahorita hablamos, mi amor, vean, picos para todos.
1: Nos quedamos en TikTok, aquí estamos en A Que No Me Duermo de Tropicana, de lunes a jueves, ni los fines de semana. Ni los festivos nos detienen. Aquí vamos a estar el próximo festivo también, desde las 8 de la noche y hasta las 12, acompañándolos, porque Colombia se conecta con la emisora más bacana, no solamente aquí en Colombia, sino en todo el mundo, en todo el planeta. 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

0: A que no me duermo de Tropicana, que estamos con todos ustedes. Qué bueno, qué bacano, qué chévere que están con nosotros. Bienvenidos a aquellos que se van conectando apenas. Aquí estamos desde las 8 de la noche, de lunes a jueves, hasta las 12 de la medianoche, hablando de todo. Hoy estamos hablando de un alcalde por allá en Risaralda que dice que le va a poner multa a las personas que alimenten a los perritos callejeros, a los gaticos callejeros, a esos animalitos, a esos seres que a mí me duele, de verdad que sí, no estoy de acuerdo con él, porque ellos no hablan. Algunos cuentan con tan mala suerte que esculcando en la basura, buscando comida, encuentran una jeringa infectada con veneno, con vidrios, llevando sol, llevando agua a la intemperie, frío también, hambre, algunos, por supuesto, con cachorros. Pero yo creo que más allá de ponerle de pronto comparendo a las personas, yo creería que deben tomar cartas en el asunto, por ejemplo, llevándoles comida, alimentos. Pero hay algo, creería yo, más importante, y es que deberían también esterilizar a los gatos y a los perritos para que no se sigan reproduciendo. Entonces, creería yo, no sé si estoy pensando mal, que esa sería una de las soluciones. Pero ustedes, ¿qué opinan al respecto? ¿Qué dicen los oyentes de Tropicana en toda Colombia? ¿Ustedes qué tienen por decir, qué tienen por opinar? La pregunta es la siguiente. Los que están en TikTok, las personas que están ya llegando a nuestra sintonía, la pregunta es sencilla. La pregunta es esta. Atención, oyentes de Tropicana. Aquí lo tengo. ¿La solidaridad con los animales debe ser castigada con multas? ¿Sí o no? ¿El problema es la gente que los alimenta o las autoridades que de pronto no toman cartas en el asunto, no controlan tampoco el abandono? ¿Qué opinan los oyentes? ¿Qué dicen ustedes? Entonces, ¿dejamos que los animales se mueran de hambre? ¿Usted de qué lado está? ¿De qué lado están los oyentes de Tropicana? Pueden ya comenzar a enviar su nota de voz al 310-206-3302. 310.
1: Mándela.
0: 206-3302. ¿Qué opinan los oyentes en Colombia? ¿Qué opinan los oyentes de Tropicana? ¿Qué dicen los oyentes de A Que No Me Duermo, Karina? Porque esto es doloroso, ¿no? Que usted le esté dando en un platico comida y agua a un perrito callejero y venga la policía y diga, venga acá. No, lo que pasa es que aquí el alcalde hizo esto y esto y esto y no se puede dar comida. Vamos a multarla. Analiza tú eso.
1: Pues caballito, vea, nosotros somos la emisora diferente que ayuda a los peluditos y a la gente. Y es increíble pues que esto esté pasando. No ir drásticamente a que quiten ese personaje, que no sé qué. No es ir drásticamente hasta allá, pero sí es como analicen bien el proyecto, analicen bien si es beneficioso o no es beneficioso. O sea, ¿qué opina la comunidad? He visto, ¿sabes qué, caballito? En pueblos que no hay ni una mascota en situación de calle.
0: Sí.
1: O sea, he visto pueblos que usted ni... No los ve. ¿Qué puede pasar? Los están cogiendo, los están envenenando, les están haciendo algo malo. ¿Y por qué sigue pasando que abandonan mascotas? O sea, por ejemplo, uno de los meses donde más abandonan mascotas es en enero. ¿Por qué? Porque, claro, los niños piden de regalo que hay, que no, que un perrito, que un gatico, que no sé qué. Y después, cuando ya ven que es que hay que tener mucha cosita por hacer con los perritos, con los animalitos, ay, yo no quiero eso ya. Entonces, claro, abandonado, uno más abandonado. ¿Qué opinan los oyentes?
0: Mira, aquí me dicen, buena noche, joven, disculpe, pero creo que no escuchó todo lo que dijo el alcalde, que antes quiere evitar que los envenenen, porque un señor ya se lo dijo sin ser del sector. Bueno, ¿qué opinan los oyentes? Que envíen su nota de voz. ¿Qué dicen? Sí, queremos escucharlos.
1: Que cuenten, que comenten.
0: Es más, el alcalde también está por ahí. Nos pueden enviar una nota de voz y nos contactamos con él al 310-206-3302. Lo llamamos, hablamos con él. Y si de pronto es un malentendido, aquí estamos para escucharlo, ¿no? 310-206-3302. 310-206-3302. Porque atención, Cari, la noticia...
1: Dime.
0: La noticia es la siguiente, y te la voy a leer.
1: Cuente a ver.
0: Tal cual. Atención.
1: Atención.
0: Fuerte polémica en Risaralda. Un alcalde busca multar a ciudadanos que alimenten a animales y gaticos y perritos callejeros. Una fuerte controversia se desató en Quinchía, Risaralda, luego de que el alcalde anunciara, atención Cari, que solicitará la imposición de comparendos a las personas que alimenten o suministren agua a un grupo de 5 perros callejeros conocidos en el municipio como la Banda del Serrucho. Imagínate tú, que la Banda del Serrucho.
1: Yo, o sea, ya le ponen un nombre de una banda a unos perritos.
0: Hombre, qué vaina. ¿Qué dicen los oyentes? Hola, Tropicana, buenas. A ver, Tropicana, buenas noches. Ahora sí.
1: Buenas. De una.
2: Muy buenas noches. Bueno, Beto Vargas de Piedecuesta, Santander, Colombia.
0: Eso, Beto.
2: Totalmente de acuerdo a lo que ustedes dicen. No es llegar tampoco a hablar tan fuerte, pero los entendemos a ustedes porque ustedes son emisores y ustedes por sus contratos no pueden hablar fuerte así, pero para eso estamos nosotros. Y no, o sea, no hay que aceptar tampoco lo que está haciendo ese alcalde. Y con todo respeto y todo, o sea, si hay que multar primero a la mamá de él por darle de comer a una rata de esas.
0: ¿Qué dicen los oyentes? Bueno, entre otras cosas, también tiene razón el señor.
1: Opiniones. Sí. Hay que darlas.
0: Total, Tropicana, buenas. ¿Qué dicen los oyentes?
3: Hello. Oli, Karina, preciosa. Oy. Caballito, papacito. Yo tengo perros. Y para mí es muy triste ver animalitos en la calle revolcando la basura. Yo creo que eso también hace parte de los programas que deben de tener los municipios. Sí. Sobre el bienestar animal. Entonces, que no se lave las manos, sino que también haga de soluciones desde su cargo como alcalde. No solamente lavarse las manos, sino proponer y solucionar. Y ya. Venga. Caballito, te amo.
0: Mierda. Hey, compañero, ¿qué? Cuidado una vaina. Ay, papi.
1: Relinche.
0: No, señor. No. Yo soy un caballo de paso fino. A este caballo no se le moja la canoa.
1: Venga, ¿y qué hacemos con los perritos de dos patas que...
0: Ya vienes tú a meterte con la gente. Oye, pero qué necesidad, Uribe.
1: Pedir comida en cualquier esquina, pues. Y donde quede, donde...
0: Pero, Karina, pero qué necesidad. Qué bendita necesidad tú meterte con la gente.
1: Necesidad no. Hay que ir al grano. ¿Qué hacemos con esos perritos?
0: Pues no sé. ¿Qué harías tú con un perrito? Tú tienes uno y no dices nada.
1: No, mi amor, yo no. Yo tengo de los de cuatro patas, pero de los de dos patas no tengo.
0: Tú tienes uno y no
1: dices
0: nada.
1: Y que tampoco me lo voy a cuadrar. No, señor.
3: Oli, Karina, preciosa, caballito.
0: Ya. Me tienes desconcentrado, hombre. ¿Qué cosa con Karina?
1: Precioso.
0: Sí.
4: Hola, Tropicana, la más bacana, talísima.
1: Buenas.
4: Hola, muchachos. Yo les quería opinar sobre el tema. Cuéntame. Sí pienso que no les deberían alimentar a los perritos callejeros ni a los gatos ni nada de eso. Y yo antes estoy de acuerdo y pienso que deberían es recoger a todos esos animalitos que están en la calle sufriendo y siendo maltratados y llevárselos. No sé, o sea, muchos otros países hacen lo mismo. No dejan que estén en la calle, recogen los perros callejeros y pues ustedes saben, pero es mi opinión, ¿no?
0: O sea, gracias, espérate.
4: Gracias por dejarme opinar. Chao.
0: Un abrazo, papá. Aquí pueden opinar absolutamente todos, pueden hacerlo, pero de manera respetuosa, porque
1: y
0: eso
1: a favor
0: sí
1: y en contra,
0: es correcto.
1: No importa.
0: Cari, pero yo no estoy. Usted me disculpa que yo discrepe con usted, pero yo no estoy de acuerdo con que se lo lleven. ¿Se lo lleven para dónde? ¿Sacrificarlos?
1: No,
0: ¿es matarlos?
1: No.
0: O sea, no. O ¿para dónde se lo van a llevar, Cari?
1: Hay perreras que son especiales para eso, pero yo siento que en vez de decir no les den comida, más bien decir, si ven un perrito, nos lo reportan para poderlo guiar, llevar a las diferentes perreras que tenemos en los municipios, en las ciudades, donde sea, y así evitar que le pase otra cosa o evitar que haya gente fastidiosita que les tenga que dar veneno por ahí. O sea, yo entendí un poquito a este hombre.
0: Al oyente.
1: Sí, porque también da mucha tristeza que usted llegue a un pueblo y vea es puras mascotas abandonadas, o sea, puros perritos de la calle, ¿sí?
0: Pero,
1: ¿me entiende?
0: Karina, pero ven acá, ¿tú sí estás segura? Bueno, segura no, pero si de pronto alguien te ha dicho, si tiene certeza, que a esos perros callejeros se lo llevan a estos refugios y no los sacrifican, porque bueno, si hablamos de perros callejeros, O sea, deben haber muchos refugios muy grandes y eso también demanda tiempo. Tienen que tener unas condiciones de salubridad óptimas. Pero también el tema de comida.
1: El costo,
0: sí, claro. O sea, sí, los adoptan,
1: es que,
0: ¿o qué?
1: Es que hay fundaciones, caballito, que se encargan de eso, de recolectar comida, de recolectar medicamentos, todo esto para poder mantener bien a los perritos hasta que aparece alguien que los quiera adoptar, ¿cierto? Eso por un lado. Yo siento que por el aseo del mismo municipio, está bien que se les dé aviso de que hay una mascota en situación de calle, ajá, que esté, ¿cierto?, en el lugar. Pero que no directamente le prohíban a la gente a que le pongan una coquita con agua. ¿Pero qué culpa tiene? O sea, ¿qué culpa tiene el perrito?
0: ¿Qué es una coca?
1: No.
0: ¿Ah? ¿Qué es una coca? ¿Una coca de agua?
1: Sí, una coca donde le echan agua. Un recipiente.
0: Karina.
1: Un recipiente.
0: Porque no puedes hablar normal.
1: O sea, yo estaba hablando normal.
0: Un chocoro lleno de agua. Un chocoro lleno. Pues la gente no te entiende.
1: Un chocoro y una coca es lo mismo.
0: No, señor, un chocoro lleno de agua. La gente allá en Pasto no te entiende. Dios mío.
1: No, como que al contrario, allá es donde más entienden.
0: Te voy a dar como perro bebiendo agua en coca rota.
1: Cuidado, haga el favor. Vea lo que dice por acá. ¿Qué pasó? Las mascotas son los hijos del futuro.
0: Bueno, tampoco.
1: ¿Qué más dice?
0: Tampoco. Hijo es hijo. Mascota es mascota.
5: Bueno, muy fácil, sí, buenas noches, Tropicana Colombia. Muy fácil, si sí, el alcalde es que va a sacar la plata para alimentarlo, entonces que les pague una guarnición, entonces, y los guarden. Muy fácil, misterio, ¿cuál? El que no quiere ver, pague y páguele una casita allá de guarnición de perritos, que los alimenten allá. Muy fácil. Si sí. Quiere él sacar de la plata del bolsillo de él, y si no, que deje que la gente de los coja para un ladito y los alimente, que no sea envidioso, que se ponga en la cara de él. Si él fuera perro, ¿qué haría?
0: Bueno, ahí están los oyentes opinando. ¿Qué dicen ustedes? ¿Qué pasó, mi amor?
1: ¿Han escuchado la palabra como de que si les dan comida en un lugar, o sea, como que se van a los perros? ¿Sabe qué se va? Como que
0: se van, ¿qué es? Ah, ok, que los perros se acostumbran a que todos los días a la misma hora llegan ahí a pedir comida.
1: Es como con las palomas, o sea, te lo voy a decir sinceramente.

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1: Mira, ¿a dónde será ya? Entonces, no.
2: Karina, para otro lado. Si no es que tú eres floja y a ti no te gusta caminar, para otro lado.
1: No, deje la bobada. Pero es en serio, o sea, como por salubridad, a mí me parece que sí hay que tener un poquito de precaución como con eso. Y no es prohibir o poner multa por darles, es mirar la forma también donde se está haciendo.
2: Qué rico de ayudar.
1: Que pudiésemos hablar con
2: de solucionar.
1: Alcalde. Yo quisiera tenerlo acá.
2: ¿Para decirle qué? ¿Qué le dirías tú al alcalde?
1: Carajo. Yo le diría, alcalde, explíquenos bien el por qué, ¿cierto? O sea, porque esta decisión, ¿qué lo hizo tomar esta decisión, cierto?
2: Tropicana.
3: Ese alcalde y ese oyente son unos perros 70 catreones.
1: Téngalo.
2: Pero óyeme, pero yo... El doble troque, se le salió el troque.
1: Se le salió el doble.
4: Tropicana, buenas noches, caballito, Karinita. Hola, mi amor, I love you, baby. Bueno, una de las cosas que escucho Tropicana es porque ayuda
2: a los
4: animalitos y a la gente.
1: ¿Viste?
4: Y una de las cosas que a mí más me molesta es ver que me maltraten o que traten como de meterse con un animalito que muchas veces su nobleza no los deja defenderse y tampoco se pueden comunicar a decir si lo están agrediendo, etc. Hermano, alcalde Pacotilla, ponte la mano en el corazón, HP.
2: ¡Ey! ¡Kiule Pacar!
4: Hermano, un animal es como un miembro de la familia, bro. Tú le puedes decir, lo puedes gritar, que él cada vez que te ve te va a recibir con el amor más grande de este mundo. Y qué bello, a todas esas personas que tienen mascoticas, que las sigan cuidando y que las quieran mucho.
2: Bueno, él quiso decir, con ese HP es honorable representante. Entonces...
1: No, honorable representante, alcalde, honorable representante.
2: Sí.
1: Representante. Representante es con R, no con P.
2: No importa. Honorable. O sea, yo quiero por ERP, ahí tiene la P, representante.
5: Buenas noches, pues a mí me parece que el alcalde como que no ha leído la palabra, como que no sabe que en la palabra dice que hay que alimentar a los animales porque Dios también creó los animales para que nos acompañaran a nosotros. Y como él es un muerto de hambre, levantado, tiene estudio. Y esa mamá que lo crió, no sé qué crianza le habrá, porque yo creo que lo crió fue al revés. O ese se cayó de la cama o ella se cayó cuando estaba embarazada de él. Porque qué man tan bruto, le.
2: Dios mío, bendito.
1: Venga, caballito, yo quiero analizar también algo.
2: Analiza.
1: Él directamente como en este requerimiento que puso al municipio, habla también de unos 5 perros.
2: ¿Sí, Karina? Échale maíz a la paloma del caballo, me hace el favor.
1: No.
2: En TikTok te están diciendo.
1: Cuidadito, esa palomita no come. Oiga, caballo, entonces yo lo que estoy analizando es que quizás esos 5 perritos están haciendo daño donde les están dando comida.
2: Entonces hay que acabar a los perros, levantarlos
1: no,
2: a palo.
1: No hay que levantarlos entonces, a palo ni nada. Es como recomendación, me refiero que para los que le están dando comida a esos perritos en ese lugar. Y yo diría, antes de poner una multa, más bien mandemos los 5 perritos para un albergue. Cierto, y así nos evitamos problemas con los de un lado y problemas con los de otro lado. O sea,
2: vamos a hacer una cosa, vamos a leer a los oyentes que están en TikTok. A ver qué dicen ellos, qué opinan. Ahí estamos como @TropicanaColombia. Si nos quieren ver, quieren saludarnos también, quieren enviar su nota de voz para confesarse, es importante que envíen primero la nota de voz al 310-206-3302.
1: Pare ahí. Con la palabra confesión.
2: Historia. O anécdota. 310-206-3302. Entonces, nos envían la palabra confesión y ya listo. Sabemos que se va a confesar, que nos va a contar algo. Dice, eso no es solo de la alcaldía, es de todos como ciudadanos, dice
1: tiene
2: David
1: la razón.
2: Lazo.
1: Tiene la razón. Tiene toda la razón.

0: de verdad, antes de ponernos a juzgar de pronto si es de un lado o de otro, analizar, ¿ustedes qué hacen cuando ven una mascotica así? Hay muchos que van, tantazo, hágale, para allá, hágale.
1: ¿Y tú qué le haces?
0: Yo les digo, muy lindo, mi niño calabula.
1: Bueno, pero ahí, pero bueno, yo también lo voy a decir, o sea, si de pronto el peludito está como chandosito porque tiene de pronto algo en la piel, yo no soy de los que lo va a tocar, porque de pronto eso también me vaya a dar una dermatitis, alguna vaina.
0: Y se puede enfermar.
1: No, entonces no, papi, ven, ponte por acá, ponte por allá de lejito.
0: Papi, ahorita yo... allá, papi. Sí, sí, sí, sí. Ay, papi.
1: Venga, venga, venga, papito, venga, venga para allá. Dicen, bueno, ¿qué dicen los oyentes de Tropicana en arroba Tropicana Colombia?
0: Vea,
1: arroba Tropicana, dice, Colombia.
0: A los que deberían de multarles a los maltratadores de animales y a los que abandonan a los animalitos.
1: Casi que no, ¿eh? No, hombre. Rebobino. No.
0: Animalitos. No, ¿sabe qué? Eso sí me da más rabia.
1: Sí.
0: Eso sí me da más rabia.
1: Pobrecito el animalito de Karina, lo tiene descubierto y pasando hambre, no. Carajo.
0: El que lo tiene descubierto es otro, cuida con eso que lo... Oiga, no, es que vi un video por ahí también, un señor, no sé exactamente dónde, pero le estaba pegando a un caballo impresionante.
1: ¿Cómo así que a un caballo?
0: Sí, sí, caballito, de verdad, le
1: pegó. Me hace el pobre y respeta a un familiar mío.
0: Que porque él no andaba, que porque él no andaba, y el pobre caballito con un montón de kilos encima, o sea, no...
1: No, hombre, no, sin fue madre, eso se llama maltrato animal, a ese sí hay que ponerlo preso, a que lleve cana.
0: Por eso...
1: Vea, dice.
0: ¿Cuántas personas que se van de paseo para la costa, para donde sea, y dejan en el balcón al perrito encerrado, sin comida, sin agua? O sea, el pobre perro. No, joda.
1: Mira lo que dicen por acá. Tropicana Colombia, buenas noches. Disculpen. Chicos, ahí les envío el video de la aclaración. No soy del municipio, solo comparto y toca ensayar lo que él quiere implementar para evitar problemas. Y si esto no funciona, pues tocará implementar otra vaina, otra cosa. Saludos desde Dos Quebradas, Risaralda. Dos Quebradas queda ahí cerquita de...
0: Pereira.
1: Sí, pero está súper cerca de Santa Rosa de Cabal. Sí, Santa Rosa de Cabal, ahí mismito. Bueno, voy a tratar de abrir el Facebook. No me abrió.
0: ¿Qué va a abrir?
1: Espérate ahí. Aclaración. Vamos a ver si... Sí,
0: yo le pegaría al caballo, pero muchos picos. Dice por acá un oyente. Hola, buenas noches, ¿cómo estás? Saludos desde Armenia. Yo no conocía al caballo, apenas los conozco. ¡Uy! ¡Lulú! Un besito, gracias por escuchar Tropicana. Bienvenidos.
1: ¡Lulú!
0: Carlos Arturo también, un abrazo.
1: Espérate ahí. Karina.
0: Dime.
1: ¿Cómo hago con esto?
2: Hoy no es entrar en debates ni nada de esto.
1: Aquí está.
2: Pero sí quiero aclarar varias cosas. Nosotros lo que estamos haciendo desde la administración municipal es precisamente proteger los animalitos, precisamente contar con ustedes como quinceañeros para que nos ayuden con el tema de proteger esos animales. ¿Y cómo?
1: Sí, el alcalde.
2: Es mirando a ver cómo hacemos el tema de adopción, cómo manejamos procesos de protegerlos a ellos no teniéndolos en las calles. Mire, me han llamado personas donde me dicen que se han venido caninos de las veredas, de las fincas, donde ellos pues tienen su capacidad de estar libres.
0: Sí.
2: Y que desafortunadamente se nos están quedando en el casco urbano.
0: Se pierden.
2: Nosotros nos llevamos estos perritos en jueves, que iniciaban las fiestas precisamente para evitar que los maltrataran. Ajá. Más o menos hace 15 días hubo un señor al cual tumbaron en una moto, y el señor fue aporreado, golpeado, con su moto dañada. Y me decía de que si yo no hacía nada iba a envenenar los perros. Un señor que creo que no era ni de Quinchía, no sé quién era. Yo le dije, venga, no me los vaya a envenenar. En tiempo de fiesta le llega mucha gente al municipio. Y era una forma de protegerlo. Recuerdo que el año pasado cogimos los perritos y los encerramos en el centro de arte y juicio precisamente para protegerlos, porque hay gente que sigue quemando pólvora. Nosotros no podemos tener policías detrás de las personas, no quemen pólvora, o nosotros mismos detrás de la gente no quemen pólvora. Hay un tema que es cultural también. El tema de alimentarlos en la calle, espero me comprendan. Hay unos procesos que son calificativos para el municipio. Nosotros nos dispararon los accidentes rábicos en el municipio. Se nos dispararon también los temas del tema de protección animal, porque no tenemos un coso como municipal ni... ¿Cómo sostener ese coso municipal? El problema no es tenerlo, el problema es sostenerlo.
0: El albergue.
2: Hoy son casi 15 millones de pesos que los quinceañeros debemos pagar por esto. ¿Qué les digo yo? De pronto les pido disculpas las personas lo que hicieron fue cortar el video donde les convenía para hacer de todo esto lo que está pasando. Nosotros somos...
1: Bueno, mi querido alcalde, ya lo escuchamos.
0: Uy, si no, es así como usted, alcalde,
1: mira, si es así como usted dice, bueno, le pedimos a los oyentes de Tropicana que de pronto cambien ese pensamiento que tienen hacia usted en este momento, porque está hablando de que hubo una edición del video. Entonces se tomaron apuntes que desvirtuaron absolutamente todo. Si es así como usted lo está diciendo, si es así, el tema de los accidentes y demás.
0: Yo creo en el alcalde, sí. Y saben que yo quedando en moto para arriba y para abajo, muchachos, o sea, yo siento que un perrito tristemente le sale a uno y termina uno el triplemente de jodido. O sea, usted se está arriesgando la vida suya y la del peludito, o sea, es muy teso.
1: Imagínate
0: muy teso,
1: que Karina se caiga de la moto y se refriegue el peludito. No, me hacen el favor y eso no.
0: No sea cochino.
1: El peludito de Karina no, con ese sí me voy trompa con el que sea. Ah, oh, carajo.
0: Pero vea, yo sí quiero analizar cómo
1: se le raspó el peludito.
0: Ey, no, el mío no es peludito, haga el favor. Oiga, no, entonces...
1: es peladito. ya.
0: Que, o sea, viéndolo por el lado de la seguridad, muchachos, sí, yo he visto en fiestas, yo que ando también por las fiestas.
1: Sí, ¿tú eres callejera?
0: No, las personas que ya están alicoradas, ajá, ven un perrito y le pegan.
1: ¿Los que están ya pedo?
0: Sí, okay. le pegan a los perritos, le pegan a lo que vean ahí en la calle, o sea, de verdad.
1: Ah, ¿y tú no le pegas al perrito, no?
0: No, mi amor, quisiera yo a esta hora estar tirando el
3: perrito. Hola, mi Karina hermosa, la caballito.
0: Hola, pues, mi amor.
3: Con respecto a lo que dijo el alcalde de Risaralda, no estoy de acuerdo que a un animalito no le den comida en la calle. Es un perro, es una vida que está en la calle, que lo botan a la calle porque no quieren tener más. Comiencen por ahí. Si quieren tener una mascota,
0: total,
3: ténganla, pero no la boten en la calle. Si van a tener una mascota, ténganla. Es para cuidarla y para protegerla.
0: Sí.
3: Pero no hagan eso, no botan a la calle. Y con respecto al alcalde, el alcalde yo no sé qué está pensando. ¿Qué se le ocurre? ¿Cómo le ocurre poner un decreto de colocarle multa a la gente por alimentar un perrito? ¿O es que él tiene animales en la casa y los bota a la calle? Esa es mi opinión sobre lo del alcalde. Gracias.
1: Listo, un abrazo, papá. Gracias. Bueno, ahí están los oyentes de Tropicana en toda Colombia, que no me duermo. Gracias por la sintonía en todas las ciudades que se conectan, que nos escuchan, que nos ven, que comparten con nosotros estos temas. Aquí estamos en el que no me duermo. Y llegó el momento, una vez más, Cari, llegó.
0: Dímelo.
1: La instancia donde una vez más vamos a habilitar el cuarto de confesiones más grande que tiene Colombia y el mundo. Y por supuesto, está aquí en Tropicana, donde escuchamos a nuestros oyentes. Y en este momento escuchamos a otra persona que también se confiesa, nos envía su nota de voz al 310-206-3302 de la más bacana en toda Colombia, Tropicana.
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1: Bueno, estamos esperando a los oyentes de Tropicana que se quieran confesar, que se quieran, Dios. De pronto se quieran abrir.
0: ¿Qué?
1: Con los oyentes. De pronto también necesitan un consejo.
0: Un consejo.
1: De pronto necesitan que Karina les diga, ¿sabes qué? Yo me apunto, yo me anoto, también vamos a escucharlo. Si quieren decir una confesión, lo pueden hacer. Primero, enviar una nota de voz al 310-206-3302, luego la palabra confesión para saber que usted se está confesando. Así que, Karina, aquí bien, tenemos pues a nuestro segundo oyente con esta confesión.
0: ¿Qué dicen? ¿Qué pasó? ¿Qué sucedió?
7: Tropicana la más bacana. Caballito, Karina.
0: Hola, mi amor.
7: Linda. Para confesarles un caso que me está pasando.
0: Sí.
7: Llevaba 5 años con una bella y linda dama. Y resulta que se fue a escondidas.
0: ¿Qué?
7: Se fue a escondidas. Empacó sus maletas y todo. Y hasta la fecha que yo no sé ni quién. Sé dónde está viviendo y eso. Pero entonces ya no me quieren decir si ya tiene otro, o si está sola, o qué es lo que tienen. Pero sí me gustaría saber, o qué me aconsejan ustedes, caballito. Y pues sí me gustaría hacer soldado caído con mi ex.
0: ¡Llamémosla! ¡La llamamos!
1: Bueno, pero entonces, que caballo, él nos envíe el número de ella, el nombre de ella, para llamarla.
0: Buenísimo.
1: Pero yo creo, Karina, yo creo.
0: ¿Qué? No me vaya a decir que no.
1: No, yo creo que... ¿Qué? Ella se fue para pensar bien las cosas, Karina.
0: Pensar bien las cosas, y uno de más porque ya no quiere más nada.
1: No, tampoco. Uno a veces se siente abrumado porque la relación de pareja es muy difícil, muy densa a veces. Entonces
0: caballo,
1: uno se va, se esconde para reencontrarse con uno mismo. Y yo sí creo que de pronto ella se fue para organizar ideas y no porque tenga otro y esté de vagabundina por ahí.
0: Pero sin avisar, si usted quiere tiempo, usted le dice, mi amor, lo siento, no...
1: De pronto, por alguna discusión, Karina, alguna discusión, alguna pelea, no, ¿tú qué
0: no,
1: sabes?
0: No, el señor no dijo que habían discusiones, ella arrancó sin avisar, y si arrancó así sin avisar es porque, amor, ya...
1: ¿Ya
0: bailas,
1: qué?
0: Bailas, se lo
1: no,
0: digo.
1: No, mira, yo he tenido...
0: Ya por allá no hay nada, no se arrimen, no, es más, llámela.
1: Yo creo que el consejo que tú le estás dando al señor no es el pertinente. O sea, sinceramente yo creo que no, porque, hey, Cari, mira, yo conozco situaciones y parejas que de pronto dicen, ¿sabes qué? Vamos a darnos un tiempito. A veces sí se hablan, a veces no. Cogen sus chécheres, sus cuestiones y rapidito se van. Pero después ya vienen, hablan, vamos a manejarnos de esta forma y otra vez, y ahí tú los ves viviendo súper contentos y felices.
0: Vean, o sea, lo que dice por acá, es que... Y se marchó y a su barco le llamó Libertad. ¿Usted conoce a Yadira Perdomo?
1: ¿Yadira Perdomo?
0: Sí.
1: ¿No?
0: Yapermor. Ya perdió.
1: Vamos a ver si esta nota de voz. Bueno, los que quieran opinar, los que quieran darle su punto de vista a este oyente.
0: ¿Qué creen que pasó?
1: Sí, ¿qué creen que pasó? Al 310-206-3302, todos a enviar su nota de voz. Porque aquí estamos en las confesiones, hermano, y si usted quiere que hagamos soldado caído, también nos envía el número de ella, el nombre de ella, que Karina se encarga de confrontarla.
7: Esos perros son chanda.
1: Nada, este es con de los perros, no, ese es de los perros, tropical.
8: Y es que, ¿qué más mensaje quiere, amigo? Si se fue sin avisarles porque tiene otro. Mientras usted piensa con quién está y la otra está... pensando es cómo hacerlo delicioso.
0: Ay, usted porque sabe tantas cosas. Ay, Dios santo.
1: Ay, no, ay, no. Ay, padre. A ver.
0: No.
1: Los oyentes opinando a esta hora, para ustedes, ¿el qué debe hacer? ¿El qué tiene que hacer? ¿Tratar de buscarla? ¿Agotar esa instancia? ¿O definitivamente, como dijo Karina, la que se va es porque ya tiene otra cuestión, ya tiene otro arrocito en bajo?
0: Que
1: ya
0: no
1: tiene,
0: más,
1: ya tiene un sartén agarrado por el mango.
9: Buenas noches, Tropicana.
0: Buenas.
9: No, ya, la verdad, Lola, lo lamento mucho. Ya se quiso marchar sola.
0: Lola.
1: Lo lamento. ¿Quién es Lola? Lo lamento.
0: Lo lamento, amor, lo lamento, mi vida.
1: Ey, pero Barro, que también la gente se vaya así, ¿no? Sin decir
0: pero
1: un por qué.
0: Puede que no. O puede que le haya pasado algo.
1: ¿Alguna vez tú te has ido así, Karina? Dime la verdad. Mírame la cara. ¿Alguna
0: pero
1: vez tú te has ido así?
0: Sí, sin avisarme.
1: Sin avisar.
0: Pero pues, tiene que ser que me haya agarrado las greñas de la persona.
1: ¿Alguna vez te has ido? Yo he sido muy claro contigo. ¿Te has ido? ¿Le has dejado la peluca a esa persona?
0: No.
1: ¿Yaper?
0: No.
1: Tú siempre hablas.
0: Yo siempre digo las cosas como son y listo, así duele.
1: Ok.
10: Bueno, muchachos, una confesión.
11: A 3:10
10: me estaba quedando dormido y los escuché. Ay, ay, ay. Gracias por alegrarnos la noche.
1: Eso, mi hermano. Vea, como le alegramos la noche a ustedes, Karina, ¿dónde la gente te puede seguir? ¿Dónde la gente te puede encontrar?
0: Fácil, Instagram, TikTok, en todos lados, Karina Uribe 28, pero con capa que no se pierda, ¿listo?
1: Ok.
0: Karina Uribe 28, ¿y a ti, Caballito?
1: Ah, sí, @CaballitoCastillo. También te cuento que en Instagram me han llegado varias confesiones, varias historias, y ahí estamos hablando, sí, ahí estamos hablando por WhatsApp. Entonces, en cualquier momento lo voy a comenzar a pasar porque tengo muchas. Entonces, los que quieran de pronto ponerse en contacto conmigo, envíenme por alguna confesión, @CaballitoCastillo, ahí estoy en Instagram, y también ahí les dejo mi número de WhatsApp y comenzamos a hablar. Entonces, ya saben, @CaballitoCastillo en Instagram y Karina Univide 28.
12: No, ya, llórelo, ya cuando saca maletas y todo, ya no hay nada más, más
0: que
12: quieres.
0: Sí.
12: Mejor dicho, hay que poner esos dedos de frente, ¿no?
1: Dice que... No, yo todavía no creo. Yo todavía sinceramente no creo que ella se haya ido porque tiene otro. ¿Será que tiene otro?
0: Yo digo que de pronto no tiene otro. Pero, o sea, o estaba tan aburrida, pues, que... Pero ya no vuelve. No, amor.
1: Mira, Cari, por aquí nos están escuchando. Dime. Y un abrazo, un saludo bien enorme a Miguel, a Juan, a Camilo, a Felipe, a Ana, a Leila, a Hilda, Gustavo, María, Giovanni. Los amigos de Leo Brito en la ciudad de Barranquilla están escuchando a Que No Me Duermo de Tropicana con Karina y el Caballito. Gracias. Edgar Castillo.
13: A mí la verdad me parece que es una persona, no sé, como loca, como... O sea, no se trata de que... De todas las otras cosas que hay que ver, o sea, sí hay que ver cada cosa de un punto diferente. Pero pues lo que él dice o lo que él dice que va a implementar, que es multa a las personas que le dan comida a los perritos.
1: Ah, ok, listo, bien. Esto es con respecto a los perritos.
0: Sí, ok, perfecto.
1: A ver, esto y
0: ¿qué opinan ustedes?
14: Tropicana la más bacana. Bueno, buenas. ¿Yo qué opino? Yo estoy de acuerdo con Karina. Yo creo que si a ella no hay nada, si ella se marcha es porque pues ya no hay amor y no hay nada. Y se puede, sí, avisar.
1: Y se marchó.
0: Barro que no haya dado la cara. Me parece muy poca hembra. O sea, con pocos ovarios, pues no haber dado la cara.
1: Que muy poca hembra.
0: Sí.
1: Carina, qué cosa contigo.
0: Usted le dice las cosas y ya no tiene nada que ocultar.
1: Pero si las mujeres, o sea, a veces también son así.
0: Después de una agarrada o que él le haya hecho algo bien terrorífico, ahí se arrancó sin avisar y ya, que se caiga lo que tenga que caer. Pero usted me va a decir.
1: ¿Que se caiga qué?
0: Lo que se tenga que caer.
1: Ah,
0: y si usted me va a decir a mí que se fue porque le dio miedo a la cara. Ay, no. Póngase bien los ovarios, mi amor.
1: ¿Y si se va a caer?
0: ¡Que se caiga!
1: ¡Para que caiga aquí, carajo!
0: ¡Ay, qué rico!
1: A ver, oiga, ¿qué dice?
0: Grave la vaina.
1: ¿Será que este día la pasamos o no?
15: No, no necesariamente. De pronto ella se fue porque el man era muy cansón. Y se cansó ella de la situación, porque es que a veces hay gente con la cual no se puede dialogar. Entonces simplemente se aburrió y se fue. Tal vez se lo dijo de mi manera, sino que el man no le paró bolas.
1: Y lo está diciendo una mujer, Karina Uribea. Lo está diciendo una chica, una dama.
0: Por eso, o sea, para uno irse así, tiene que ser que el man le haya hecho algo terrible. O que sea una cosa horrible, pues.
16: La más bacana, bacanísima, Caballito, Karina.
17: Se le dice las cosas y ya no tiene nada que ocultar.
16: Gusto de escucharlos otra vez.
1: Eso, papá.
16: Los había abandonado como 15 días porque tenía una calamidad familiar.
1: Ay, pues madre.
16: Ustedes saben que cuando se le muere a alguien, eso es duro. Pero ese man, como dicen ustedes, ya perdió. Cuando sacan la maleta y no dicen nada es porque están aburridos o porque no la consienten o porque no le dan lo que ella quiere. Tropicana, la más bacana, bacanísima.
1: Bueno, entre otras cosas también, te acompañamos en tu dolor. Un abrazo bien grande y gracias por disfrutar a Que No Me Duermo de Tropicana, Cari.
0: Un besito para todas las personas que nos escuchan a pesar de estar pasando por tantas situaciones. Acá estamos para alegrarles la noche. Si usted tiene que trabajar en horario nocturno, si de pronto no ha podido dormir porque dice, uff, qué día tan pesado, o ya mañana arranco una semana. Nada, primero, respire profundo con toda la actitud. Cosas buenas son las que vendrán. Este mes viene cargado de muchas sorpresas.
1: Y eso sí. Estás
0: como oyente de Tropicana. Entonces, mi amor, hágale, sacúdase y verás.
1: Sacude lo que tiene arena. Oye, Karina. ¿Qué tiene arena? Venga para sacudirla. Karina, entre otras cosas, te quiero preguntar. Ay, no, ¿vamos a venir a trabajar la otra semana o no? O sea, el lunes.
0: ¿Cómo así que si vamos a venir a trabajar? Si usted me dice que no, pues yo le digo de una, ¿cómo así que no?
1: Ok, muy bien.
11: ¿Qué tal la mesa de trabajo? Buenas noches, Karinita, bizcochote hermoso, mamacita. Hola, y al duro de la mesa, al caballito.
1: Mi hermano.
11: No, pues, no, nada. Si la mujer se fue, es por algo. No sé, es mejor ni preguntar, ni indagar, ni hacerse preguntas, ni llamar, nada, porque al hombre como consejo le digo, no llamen. Más se pregunta usted y más preguntas va a hacer. ¿Por qué se fue? ¿Por qué lo hizo? Es mejor no, nada. Cada uno en su mundo y nada, para adelante. Vendrá otra, mi papá. Para adelante y nada. Para adelante, para el frente. Nada más que hacer.
1: Oye, Cari, pero otra cosa también que te voy a decir, y es que hoy en día se ha vuelto muy normal que de pronto la pareja se vaya, sea hombre, sea mujer, pero como se aman tanto, se quieren tanto, vuelven ya con una barriga, con un niñito. ¿Sabes qué? Yo le embarré yéndome de aquí con otra persona, con ese o con esa, pero yo te amo es a ti. Ay, sí, mi amor, yo también te amo. Y vuelven a formar una pareja bien bonita, un hogar bien bonito.
0: Si son capaces y muy bonito, acepto, me parece espectacular. Que nada influya en esa relación, mi amor, que si tiene que dañarse unos cuantos días para volver a salir mejor, que se dañe. Listo.
1: Mira,
0: está en sus manos hacer lo que quiera con ella.
1: Nos están escuchando de Termina Quindío, dice Nora Fernández, creo. Desde sí. Armenia Quindío dice que la busque.
18: Dígale que espere la llamadita, que ella se fue para otro país a buscar un más futuro para los dos. Dentro de poco lo llama.
0: Ay, qué imagina. Falta ponernos más solo respuestas incorrectas, ¿ah?
18: Oh, qué cagada,
0: solo
18: no,
0: respuestas
18: pues,
0: incorrectas.
1: Sí. Dígalo.
18: De pronto la mujer no tiene pues la valentía para decirle que ya no más, que de pronto tiene otra pareja o se ilusionó con otra persona. De todas maneras, el man pues ya, pues sí se merece una explicación, pero echarle tierrita, porque si lo dejan así, porque así, sin explicación, sin más nada, es porque ya no hay nada. Dios me bendiga, Karina, mi amor, te amo. Me encantó.
0: Lindo, bombón, mi amor.
18: Tu propio amiguito, el Barbas.
1: Barbas, sácate la viví. Cómprale un somier.
0: Barbas hace rato no me toca el pito. No.
1: Cómprale una lavadora para que te lave la camisa, barba.
0: Oiga, pues, no, lavadora.
1: O un manduco.
0: ¿Qué es un manduco?
1: ¿Sabes qué es un manduco?
0: Ese manduco.
1: El del tú.
19: Y se marchó con el que más plata tenía y dejó tirado al otro, que era una corregindo.
1: Bueno, Karina, 9:48, aquí estamos en el que no me duermo de Tropicana. Hacemos la pausa y ya venimos. Venimos en instantes, así que la gente en TikTok que se quede ahí con nosotros porque venimos con más historias, más confesiones. También, el que tenga soldado caído, que me diga, caballito, Karina, tenemos soldado caído.
0: Oiga.
1: Bueno, ya sabes, Cari. Entonces, volvemos en instantes, ¿ok? Te mando un besito. Ya nos conectamos.
0: Volvemos en instantes. Picos por allá.
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0: Aquí estamos, seguimos en el Que No Me Duermo de Tropicana, la emisora más bacana en toda Colombia. Tropicana, la más bacana, bacanísima. Gracias por estar, gracias por acompañarnos, gracias por seguir. Todavía nos queda, ¿qué? 2 horas de programa hasta las 12 de la medianoche. Vamos con ustedes. Todavía tenemos más confesiones, todavía tenemos soldado caído, todavía también tenemos una sorpresa para nuestros oyentes. Hoy voy a hacer con Karina, o de pronto un oyente. Un oyente se va a enfrentar con Karina. Vamos a hacer un enfrentamiento musical. ¿Cómo así? De pronto vamos a enfrentar el oyente con Karina con vallenato, o de pronto con música popular, o de pronto con salsa. Eso va a ser ahorita más tarde, aquí en A Que No Me Duermo de Tropicana. Entonces, a los que van llegando, gracias por seguir con nosotros. Y también un abrazo bien enorme a nuestros hermanos, los que siempre están en sintonía con Tropicana allá en Venezuela, la gente que nos sintoniza por allá en México también. Gracias por la sintonía en Estados Unidos, en Los Ángeles, en Kansas, la gente que está en Houston, por supuesto, en la costa este, nuestros hermanos en Canadá también. Gracias por la sintonía. Un fuerte abrazo y un beso bien enorme, bien delicioso a las mujeres lindas, bellas, hermosas, que no se duermen con Tropicana, la emisora más bacana, bacanísima en toda Colombia. ¡Que no me duermo! ¡Eso!
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0: Les traigo otra confesión. Bueno, a los que van llegando a la sintonía, la confesión es muy fácil, muy sencilla. Solamente tienen que enviar una nota de voz con la historia. Deben contarnos la historia en una nota de voz y luego de esa nota de voz deben escribirnos la palabra confesión. La palabra confesión. Y listo, de una, vamos a escucharte. Si necesitas que te demos algún tipo de consejo, perfecto. Si de pronto necesitas que alguien te escuche, también te vamos a escuchar. Confiésate aquí en A Que No Me Duermo de Tropicana. También si estás de pelea con la novia, estás de pelea con la esposa o con tu esposo, tienes, no sé, algún inconveniente con tu pareja, con esa persona, con tu novia, con tu novio, nosotros también te vamos a ayudar con el Cupido de Tropicana. Tú nos das el número de él o ella, la contactamos, lo contactamos y nosotros hacemos que otra vez esa relación vuelva a fluir, vuelva a funcionar, que ustedes estén bien. De pronto, si quieres pedirle la mano a esa chica hermosa que te mueve el piso, a quien amas, con quien deseas formalizar algo, nosotros aquí también estamos para eso. El Cupido de Tropicana, el soldado caído que ustedes ya lo conocen. Y por supuesto, tenemos las historias, las confesiones aquí en A Que No Me Duermo de Tropicana. También saludamos a nuestros amigos en el TikTok. Estamos como @ Tropicana Colombia, Tropicana Colombia en el TikTok. Saludos a quien saludamos a esta hora, escuchando y también viendo el en vivo que tenemos allí. Gracias a todos ustedes por disfrutar A Que No Me Duermo de Tropicana. Vea, saludos a esta hora para Paola Andrea Ortiz, dice: hola caballito, buenas noches. ¿A quién más? Dice: buenas noches caballito. Manuel Rodríguez, como todas las noches escuchándolos. Buenas noches. Daniela Sánchez dice: hola, buenas noches caballito, besos. Hola, buenas noches, reportando sintonía desde Asturias, norte de España. También para Iván Darío, para ¿quién más? Silvio dice: hola caballo, saludos, bendiciones. Silvio, un abrazo, gracias. Ahí están nuestros oyentes, van llegando a la sintonía de Tropicana, A Que No Me Duermo. Bueno, Karina, Karina, llegó aquí el momento, estoy. Llegó el momento de escuchar más confesiones, más historias, cuente, en cuente, A Que cuente. No Me Duermo de Tropicana.
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4: Confiésate.
0: También saludamos.
4: ¿A quién?
0: Adivina a quién.
4: ¿A quién está conectado por ahí?
0: A uno de mis jefes.
4: ¿Cuál?
0: Rafael Narváez Barandica.
4: ¡Rafa! Oíste, Rafa no dice también así, repítela.
0: Sí, sí, no, él dice que repítela. El maestro, bueno, el maestro Rafa Narváez en la ciudad de Barranquilla me dice que va llegando, va aterrizando con toda su familia, con Arby, con el señor Rafa, con su esposa. Estaban por acá en Bogotá con su hijo Rafael Calet. Estaba
4: Ay,
0: de cumpleaños.
4: Qué rico, yo vi.
0: Sí.
4: Hoy sí tiene nombre de artista.
0: Sí, claro. Él es sobrino de Calé Morales. ¿Tú no sabías?
4: ¿Serio?
0: Sí, claro.
4: Rafa.
0: Rafael Calet. Bueno, llegó el momento de escuchar a este oyente. ¿Cuál es tu confesión? En Tropicana, la más bacana, bacanísima.
4: Cuente a ver.
0: Aquí está su oyente.
4: ¿Qué pasó?
0: Aquí está.
4: Es más el miedo que me está dando esto aquí.
0: Espérate.
4: ¿Qué canción el oyente?
0: Hable.
4: Amigo, oyente. Entonces.
0: Oyente.
4: Oiga, Miguel.
0: Hable.
4: ¿Qué le harían?
0: Nada. A ver, espérate ahí.
4: Caballito, se puso un dilo por allá donde no era. Sí. Caballito.
0: Pero yo creo. Espérate un segundito. Reproduce.
4: Sí, por ahí. Es por ahí.
0: No, y si no, me va a tocar aquí. Espérate, que esto se puso nervioso, Karina Uribe. Aquí está.
4: ¿Quién se puso nervioso? Ya...
5: Tropicana, hola, buenas noches.
4: Hola.
5: Resulta que ya pasó algo muy especial con un parcerito.
4: ¿Qué sucedió?
5: Yo estaba con hermano y teníamos un negocio. Y el parcero iba a comer cada rato. Entonces Ajá. Nos hicimos muy buena amistad. Un día fue con la noviecita. Normal, fue con la novia.
4: Sí.
5: Y bueno, entonces pues de ahí nos conocimos con la muchacha, nos la presentó, la noviecita, ¿qué tal? De esas cosas que uno pues, ¿qué me iba yo a imaginar que iba a tener el ruido con ella? Resulta que el pelado, a la vuelta por ahí de unos 2 años, él hizo el proceso para irse para el ejército. Y entonces hasta que llegó el día, el muchacho se fue. Bueno, entonces ya teníamos muy buena amistad pues con la novia del pelado.
4: Sí.
5: A mí me gustaba dos compañeritas de ella.
4: ¿Pero cómo quedó?
5: Le llevaba las saludas a las dos peladas, pues, a la una o a la otra, les llevaba saludes y les llevaba mensajitos, carticas, las invitaba a comer y bueno. Pero nunca me pararon bola las amigas. Pues yo te digo, como ella ya estaba solita, pues el novio se iba y por acá, cada 4 meses venía a hacerle visita. Entonces, pues seguro eso deterioró la relación entre ellos y salimos enredados. Una vez salimos enredados y yo siempre preguntaba, venga, y Julana y Sultanita, y ¿por qué no vinieron hoy? Y ay, deje de preguntar por esas viejas que nunca le paran bolas, que no sé qué. Salgamos, tú y yo, y listo. Pero pues yo sano, yo la verdad la veía toda, sentía que era como que la novia del parcerito, entonces no. Pues no. No le insinuaba nada, no me esperaba nada de ella. El caso fue que nos estamos siendo novios, el man pues tampoco se las creía. Y en una salida que hizo, me buscó normal, como si no supiera nada, nos pegamos una borrachera con el parcero. Y yo seguro entre tragos, quién sabe, le conté todo porque hasta ahí fue la amistad entre nosotros dos. Yo seguí con ella normal. Fue la primera mujer que yo tuve, vivimos un poco de tiempo juntos y fue una relación muy, muy bonita, pues de pronto no duramos tanto tiempo, digamos, no fue una relación como así para toda la vida, pero lo que viví con ella fue algo muy bonito, fue algo muy lindo. Entonces, bueno, eso es como un pequeño resumen de la historia porque pues ahí no termina todo, ¿no? Pero bueno, ahí les comparto esa pequeña historia.
4: No.
0: ¿Cómo te parece? Oh, yo sí digo algo, mi hermanito. Para mí, la novia de un pana, de un parcero, de un gran amigo, tiene bigotes. Yo...
4: No se toca, no se mira, no se desea, no se acepta ni a un tinto, prácticamente.
0: Pero si se te lanza. O sea, por ejemplo,
4: Usted la frena.
0: No, yo creo que eso no sucede. Yo creo que eso no sucede.
4: ¿Cómo, si de pronto, ¿cómo que cree que no?
0: Yo creo que eso no sucede.
4: ¿Ah?
0: De pronto si tú sabes del gusto de ella y te comienza a tratar distinto, yo siento que tú no das ese siguiente paso. Por el contrario, tú, si eres muy buen amigo del ex de ella, tú tomas distancia. Pero ya ella lanzarse, abalanzarse y decirte, ¿sabes qué? Deja de estar pensando en las otras viejas que no te dan ni la hora. ¿Por qué tú y yo mejor no? Tin, tin, tin, tin, tin. Ven, échate para acá. Yo creo que es muy difícil que te cojan, te arrinconen y que de una te vayan. O sea, yo creo que es difícil, Karina. Difícil.
4: Venga, hay una, hay una vaina en este caso. Él supuestamente dice que con la borrachera, supuestamente, porque no está seguro, él supuestamente le contó entonces al man de esta infidelidad, de esta vaina, y dejaron de hablarse. Y donde no haya sido el man, sino que haya sido la vieja,
0: bueno,
4: la que le contó y lo hizo quedar mal. ¿Ah?
0: Pero la que queda mal ahí no es él, sino ella. La que queda mal ahí es ella.
4: Pues no importa, ya pudo haberle dicho, vea, él hace sino lanzarse, me está diciendo cosas, se hace la víctima. ¿Y ya?
0: Ah, no, no creo.
4: ¿Quién pudo haberle dicho? Ah,
0: no, pero Karina, no.
4: De ¿por qué no?
0: Ah, Karina,
4: dígame, ¿por qué no?
0: Tú estás viendo muchas películas de ciencia ficción.
4: No, no es película, es realidad. Puede pasar, eso puede pasar.
0: No, que la hembra le diga al novio o al exnovio.
4: Para quedar bien con el novio o para quedar bien con el man, le dice, vea, ay, ese está todo fastidioso encima de mí, no sé qué.
0: Pero de pronto...
4: Entonces el man va a dejar de hablarle al otro pelado y listo.
0: Karina, pero es que de pronto, al momento de él verse con su amigo, de un inicio hubiese cambiado la relación, porque él ya venía con eso aquí en la cabeza.
4: Mire lo que dice Andrés, hay unas que se hacen las víctimas y yo tengo amigas, mijito, o sea... Yo sé qué pasa por ahí y de que corre agua para el río, mi amor, corre agua y de la brun.
0: Le no, digo no, pues, no, Karina, no, pero no.
4: Sí, puede pasar.
0: No,
4: puede pasar y ella, o sea, misma ella hizo ponerse, que se creara ese. Sí,
0: ella ponerse la soga en el cuello, Karina. Ella ponerse la soga en el cuello, no menos. No
4: ¿qué
0: creo.
4: Soga se va a poner en el cuello? Dígame, no creo que ella, se va a poner en el cuello.
0: Ella
4: va a quedar mal, ella va a quedar bien con el esposo.
0: ¿Cómo que va a quedar bien?
4: Que se me tira encima.
0: Entre cielo y tierra no hay nada oculto y siempre hay pruebas, siempre sale a flote, siempre sale a la luz del día lo real, la realidad. Y yo creo
4: sale la realidad, sí sale la realidad, pero
0: eso,
4: que puedan pasar las cosas, pueden pasar.
0: Pero ella no se va a poner al descubierto. O sea, porque cuando tú comienzas a decirle X cosa a tu pareja ya o a tu expareja, ya comienza como que él a no sé, activar las alarmas, estar más alerta, a ver qué pasa, qué sucede. Yo no creo, no creo.
4: Oye, ¿ustedes qué dicen que pudo haber pasado en este tipo de casos? Bueno, lo que sí hay que tener seguro es que, muchachos, no se metan con las novias de sus familiares, con las novias de sus amigos.
0: Mira,
4: ni ustedes se metan con los novios de los de la casa. Eso no se toca.
0: Karina, a mí una vez me dijeron, caballito, a rey muerto, rey puesto. A rey muerto, rey puesto. Ya lo que fue, fue. Ya lo que pasó, pasó. Y tú le vas a guardar luto. Si ellos ya no tienen absolutamente nada. Si a ti te gusta ella y si ella gusta de ti, ¿qué te impide estar? Ah, porque ellos tuvieron una relación en el pasado. ¿Y qué? ¿Dónde está escrito que eso no se puede dar?
4: Caballo, en el pasado, pero en muchísimos años de pasado. Pero muchísimos, son muchísimos.
0: Pero ¿dónde está escrito eso, Uribe?
4: ¿A usted le gustaría que su exmujer se metiera con un
0: ella,
4: hermano suyo,
0: ella
4: con un tío?
0: Ella que haga lo que quiera con su cuestión.
4: No, señor, no, señor.
0: Ya lo que pasó, pasó.
4: Puede ser mucha la cuestión y todo, pero no, señor, eso no se permite. Eso no se permite. Las novias de los amigos, de los primos, de los familiares, de los hermanos, no se tocan para usted volverla a sus novias.
0: ¿Sabes quién
4: eso,
0: hizo?
4: Eso, como dicen por ahí, eso es ganado marcado. Y así nunca más
0: yo te voy
4: vuelvan
0: a
4: tocar ganado
0: y
4: marcado.
0: Y yo creo que yo te lo dije y te lo voy a recalcar y a reiterar. ¿Tú sabes quién hizo el papel de Michael Jackson en la película? Lo hizo el sobrino de Michael Jackson. Y la mamá de Michael Jackson, ella de aquí, de Bogotá, bogotana ella, uh-huh, ella se fue para allá, para los Estados Unidos, con el hermano mayor de Michael.
4: Sí.
0: Pero resulta que la cuestión no funcionó. El hermano mayor de Michael estaba en otro cuento, estaba en otro lugar, en el tema de... Uh-huh. De giras,
4: ¿sí?
0: Y el que se quedó acá fue otro hermano de él, o sea, el cuñado. Y el cuñado, no te preocupes, no llores y tal. Y el cuñado le hizo tres hijos, tres pelados. Y vivieron felices.
4: Pues ni tan felices.
0: Vivieron felices.
4: Porque ahí tenían más plata que un berraco. Hagamos plata juntos, o sea, hacemos plata juntos de esa manera.
0: Ah, entonces tú crees
4: ya que
0: fue por plata, fue por conveniencia.
4: Ay, claro, ahí no hay amor, pura conveniencia.
0: ¿Qué dicen los oyentes de Tropicana? Háganme el bendito favor y sacan a Karina de...
4: ¿De dónde? ¿De dónde?
0: De eso que tiene en su cabeza, por
4: no,
0: favor.
4: Señor.
0: Tropicana.
4: Cosas que pasan, cosas que pasan.
6: Las novias de los amigos, de los familiares, son totalmente prohibidas.
4: ¿Vio?
6: Y si se le lanzan, uno tiene que ser sapo con su amigo o con su familiar.
4: ¿Vio?
6: Vea, pasa esto y esto con su mujer, me está haciendo esto y esto.

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1: Y si no estoy mal, un soldado caído también, ¿oíste?
2: A ver, sí señor.
3: Yo escucho Tropicana, la más bacana, niño. Beto Vargas de Piedecuesta, Santander, Chichombia. Regla de oro. Regla de oro para los grandes amigos. La mujer del mejor amigo no puede ser comadre de uno, si no, se pierde el año.
2: ¿Vio? Se pierde el año, no funciona. Vea lo que dice por acá Daniela Sánchez. Totalmente de acuerdo con Karina, es verdad. Ever dice, saludo para Arturo Garzón. Patricio se está reportando por acá. Los estoy viendo en TikTok. Juan Gómez dice, ni las mujeres de la familia ni de los amigos se tocan, se respetan. Eso es ley. Vea, Carlos Arturo dice, mejor dicho, no solo vivieron felices, hicieron negocios. Andrés, las ganas pueden con todo. Aparte, ¿qué pasa con los códigos del hombre? Ay, no, amores, por Dios. Vea, es que le digo, pues, un hombre con ganas maneja más la de abajo que la de arriba.
1: No, señor. Ay, o sea, sí, señor. Pero es que porque siempre hombres. No,
2: pongan,
1: ¿por qué nunca las mujeres?
2: Porque nunca las mujeres. Sino una cabeza.
1: ¿Por qué nunca las mujeres? Yo sí quiero que ustedes en Colombia vamos a debatir como tiene que ser. Si su ex, bueno, no, la ex de su mejor amigo o el mejor amigo de su ex le está tirando los perros.
2: Ajá.
1: ¿Usted va para esa? ¿Acepta? ¿O no acepta? Ya.
2: No, negativo, cero, ahí nunca, ahí no.
1: Lo no, que, no, no, yo ahorita no, te lo no, dije, no, no. Lo que se va a comer el gusano, mejor que se lo coma el humano.
2: No, pero no.
4: Bueno, caballo y Cari, yo diría que, bueno, está bien que el hoyo de un pana no se toque, pero si la pela está con intensidad, pues la verdad yo le diría primero al pana. Y si el pana dice que le cabine, ya otra cuestión. Ya las cosas cambian. Porque por lo menos, o sea, uno le fue directo al grano al pana y le dijo cómo son las cosas. Ahí sí cambia. O sea, si el pana te dice, hágale, ya es otra voz.
1: Bueno, si el pana te dice hágale, ya es otra voz. Oye, yo no
2: pero
1: creo
2: primero
1: que eso
2: le
1: suceda.
2: Preguntaría al pana. Primero le pregunto al pana.
1: Yo no creo que eso suceda, Karina.
2: Dice por acá, aunque nadie es de nadie, pero todo es cuestión de respeto. Ave María, esa canción es muy buena.
1: Cántala.
2: Ay, huepucha, no. Es que ahora nadie es de nadie, mi amor, huepucha. Salud, huemadre.
5: Mi hermanito, el Lito Gaba, el Little Horse.
1: Vaya.
5: Cari, ¿cómo están? Buenas noches, como siempre, qué todas vida. Las noches parando de bolas aquí en Barranquilla. Bueno, mira, ¿qué me ha pasado a mí? Ustedes saben mi historia, ya saben lo que pasó con la pelada esta, tal, con la pelada, bueno. Con mi grupo de amigos ha pasado muchas veces que, no voy a dar nombres, casi lo digo, una de los vaciles de ellos, una vez gustó de mí, y la pelada sí me caía, o sea, me caía así, o sea, no en plancha, pero sí me tiraba la vaina, y yo le dije a él, hey, ven acá, Juancho Polo, hey, esta pelada me está diciendo cositas. Él me dijo, mani, tú verás, que ella no tiene nada conmigo, tú verás, y viceversa. Yo he tenido vaciles que por algún motivo de la vida llegan también hablando con un amigo mío, y a mí me dicen, hey, ven acá, esta pelada me está cayendo, marica. Yo, mani, tú verás, o sea, ella conmigo no tiene nada. Pero yo creo que eso se maneja hasta el punto del vacile, sino que me diga el caballito. Ya no me ha pasado con una novia firme de algún amigo, no. Pero sí con vacile.
1: Bueno, pues, los oyentes en este momento...
2: Ni con vacile ni nada.
1: Con vacile, pero Karina, pero tú. Ah. O sea, la más puritana es Karina Uribe.
2: No, sí, señor, porque es que eso no se toca. Eso no se toca ni con el pétalo de una rosa.
1: Eso dices tú ahora. Pero qué tal que el man siempre te haya gustado y tú como que, hey, man, está como me bueno, puede, está como chévere.
2: Eso no sabe ni en la Rosa de Guadalupe.

0: Sí se ve, sí se ve. Y en las mejores familias sí se ve y pasa.
1: Ajá.
0: ¡Ay! ¡Ay, carajo! Bueno, ya. Buena canción.
2: Ay,
0: esa.
2: Poneme una así para esta hora, sí.
0: Karina, prepárate porque ahorita vamos a enfrentarnos con música.
2: Ay, debíamos hacer.
0: Hoy, yo te dije que hoy te iba a complacer sí. Un oyente. Entonces
2: listo,
0: te va,
2: voy una.
0: Ok, vamos a hacerlo ahorita, solamente hoy. No me lo pidas mañana, hoy.
2: Pero
0: solamente hoy.
2: Entonces hagamos varios hoy.
0: Bueno, ok.
2: Sí,
0: Tropicana.
3: Hágale. Buenas noches, Tropicana, que no me duermo,
2: Buenas.
3: La tierra del Cuy. Carinita linda, hermosa, mi vida. Caballis.
0: Mi hermanito, ¿cómo estás?
3: Yo lo único que digo que todo lo que eche sangre, se come. Todo lo que eche sangre, se come.
2: No estoy de acuerdo, no.
0: A mí me parece genial.
2: ¿Cómo que todo lo que eche sangre? No.
0: Ah, claro.
2: No.
0: De la tierra árbol, del Cuy.
2: Ese drago, los árboles de drago se echa sangre. Hijo, no se come, coja oficio, mi hijo.
0: Karina, será. Quiere? Bueno, mira. Aquí me acaban de mandar.
2: ¿Qué te mandaron?
0: Me acaban de mandar un cupido.
2: ¿Qué te mandaron?
0: Mira, ella es llamar a una amiga que se llama. Que está en problemas con el novio. Y quisiera que la llamen. Y le dije que deje de buscar, que lo deje de buscar. Él tiene otra persona, soldado.
2: Pero entonces no es cupido.
0: Caído.
2: Ese no es cupido.
0: Sí, este es un cupido con una flecha en el corazón.
2: Este no es cupido, sino escupido.
0: Escupido.
2: Ay, no.
0: Escupido, vomitado y soldado caído. Espérate ahí, ¿cómo es que la cosa?
2: A ver,
0: pero ya.
2: O sea, espérate. Hay que llamarla y que no lo busque más a él.
0: Mira, no me respondas este mensaje, solamente te voy a escribir una seña para yo saber que eres tú. No me vayas a responder el mensaje, por favor. Ya te escribí una seña. No, al oyente.
2: Listo, al oyente.
0: Bueno, rapidito, nota de voz porque van siendo las y media.
2: Ey, no, ey, así
3: la
2: no
3: diferencia
2: puede.
3: Es que
2: no,
3: hombre tiene que esconderse para estas cosas. La mujer lo hace frenteado.
0: Ok, más oyentes. Hola, Tropicana, buenas.
4: Buenas noches, Caballito y Karina.
2: Hola, ¿cómo
4: no,
2: estás?
4: No, es inevitable cuando una mujer se te lanza así de papayita, papaya partida, porque...
2: ¿Cómo que inevitable?
4: A mí me pasó y perdí a mi amigo y la perdí a ella y... Pero es inevitable a veces.
2: Eso va en la cabeza, sino que ustedes...
0: ¿En cuál cabeza?
2: Calentura.
0: En ninguna cabeza
2: ustedes,
0: va.
2: Ustedes piensan es con la cabeza de abajo y no con la cabeza de arriba, que deberían pensar.
5: Caballito, Karina, mi amor, y toda la mesa.
2: Mi vida, lindo.
5: Yo tenía códigos. Pero desde que esos códigos, mis amistades los rompieron.
0: Hombre.
5: Llevándole chimes a mi mujer sobre mí. Ese día rompí los códigos. Y la que se me resbale la paño, papi.
2: No.
5: Le doy como a cajón que no cierre y se lo dejo como canasto de echar ropa.
0: Muy bien.
5: Yo no tengo códigos. Los códigos los perdí, papi. Mujer de amigo, del que sea, hasta de un hermano, si se resbala, la parto.
0: ¡Ay, hombre!
2: Yo no puedo creer que escuché eso. Yo no
0: el partidor sin ley.
2: A todas estas, ¿cómo es? ¿Como a cajón de ropa o cómo es?
0: Mi amor, eso es igualito que el sello de notario.
2: ¿Pero y cómo? Si usted tira la ropa.
0: Ah, el sello de notario así, ¿ve?
2: Pues que es el sello de notario.
0: Mírame.
2: Usted coge la hojita y... A ver.
0: Ay, entonces, ¿sí como a cajón que no cierra? Mírame.
2: No.
0: Tac.
2: Pero usted, ¿cómo echa la ropa en coso del...? Ah, qué pena, cocacho. Yo esa señal no sé.
0: La que no sabe, pues. La que no sabe.
2: Yo, eso no lo entiende. ¿Qué?
0: ¿No entiendes eso?
2: No.
0: No, Karina, tú sí. Ah, no te creo. O sea, ¿tú crees que yo soy bobo?
2: Pero, ¿por qué es en serio? Ajá. No entiendo.
3: Ay, ¿qué?
5: Y no fue culpa del man.
0: No le entendí, pero gracias por marmar.
2: Es que no fue culpa del man, sí fue culpa del man, bandido.
6: No, sí, bendiciones. Estoy de acuerdo con
1: con Karina, que las novias de los amigos o los novios de los amigos no se tocan, se respetan.
2: No.
1: Eso se vería maluco para mi concepto, pero en mi familia ocurrió un caso. Mi tía
2: ¿sí?
1: le quitó el marido a mi otra tía, o sea, a la hermana, y le dio un hijo. Ella falleció y ahora actualmente el señor vive con mi tía, o sea, con la hermana de mi tía.
2: No.
0: Pero bueno, mira, ¿viste? Están viviendo juntos. O sea, salió de una relación mala y ahora están viviendo juntos. ¡Qué bien!
2: Caballo y oyentes, vea, caballo y oyentes. No. Imagínense que su mujer se enrede con su mejor amigo.
0: ¿Qué pasa? ¿Sabes
2: qué les daría?
0: Si es mujer, o sea, enredarse si es mujer, ahí no. Pero si es ex, yo no le veo.
2: Se vuelve ex desde que se enreda con el otro.
0: O sea, Cari, pero si de pronto...
2: No, eso no se permite.
0: No, si ellos están juntos y yo me voy a meter con la novia de mi pana, o sea, no. Pero si ya fueron, si ya eso fue, si ellos hicieron la tierrita, escarbaron
2: tampoco.
0: Así como los gatos y ya taparon el huequito.
2: ¿Cómo que no?
0: A ver, no. Tropicana, ¿qué dicen los oyentes? Tropicana, buenas noches. Si usted quiere opinar, solamente tiene que enviar una nota de voz al 310-206-3302.
6: Karinita, ¿cómo así que no? Eso no, se toca, no. Se huele y se lambe. Y se echa mano.
2: Ay, no, esos oyentes me están corrompiendo por aquí. ¿Cómo es que se hace? ¿Se toca?
0: Se toca, se lambe y se... lo que sea, pero bueno, hace algo hace.
2: Esas cosas sí las aprenden.
7: No hay manos para las mujeres de los socios ni de los amigos.
2: Bien, bien,
7: ni de los
2: bien.
7: Familiares, no hay manos, es pecado.
2: Ahí te vi bien.
7: Que tenerlas bien puestas para uno no meterse con las mujeres ajenas de los allegados. Mi Karina, me encantaste, amo, caballito, la buena.
0: La buena, papá, un abrazo.
7: Un tropio amarillito, el Barbas y...
0: Barbas.
7: Y quiero un vallenatico.
2: Espere,
7: vallenato, el mío sería Recuérdame.
2: Cuidado,
7: Dios los bendiga.
0: Pero bueno, sí, de vallenato, pero ahorita, acabándose la hora.
2: Pero porque ahorita.
0: Porque es ahorita.
2: Esa me gusta.
0: Como dijo la muda.
2: Me gustará. No,
8: ay, qué linda, linda, hermosa, mi vida. Y no fue culpa del man.
2: ¿Cómo que no? Sí fue culpa del man.
0: Que no fue.
2: Sí, el soldado caído, caballo.
0: Bueno, ya.
9: Pero eso se pierde el código, tocarle como violín prestado.
0: No. Como violín prestado. ¿Cómo se le da un violín prestado a ese que dé?
2: Con que hasta que se revienten las cuerdas.
0: Ay, sí, sabes, eso es lo que te gusta a ti, ¿verdad? Mala, Karina.
2: Hasta que se revienten las cuerdas, hasta que las cuerdas quedan.
0: Ah, Karina es más mala que abrir la nevera de, sofocado.
10: Como quien dice, mujer que se descuide se la come el trilococo.
2: Ey, no, cuidado.
0: Mujer que se descuide se la come el yocaba.
11: Si mi mujer se enredó con mi mejor amigo, pues ¿qué le doy? Pues puño a mi mejor amigo para que sea serio y respete. Y a mi mujer, ¿qué le doy? Una maletica y chao con adiós. Chao y te peinas.
2: Es que eso no se toca, eso no. Eso se respeta. Sea ex, sea lo que sea. No. Oigan a este.
12: Que a Karina le caiga el amigo del exnovio, que el man antes era culo arrastrado así, que el man no servía ni para lavarse los dientes y ahora el man diseñó sonrisa. BMW parqueado fuera de la casa y la camioneta para el fin de semana. Y el man le dijo, Cari, tiempo sin verte y tales y pascuales. No, yo sé que tú eres novia y mi amigo y tal, pero yo quiero darte una vida de reina. Yo estoy ganándome $3,000 mensuales y esos son para ti completico. Yo voy a coronar un negocio de $10,000 y ahí vemos qué hacemos con esa plata. Karina va a decir no, porque ella es María Teresa de Calcuta.
0: ¿Cómo te parece? Ella es María Teresa de Calcuta, así es, ¿viste? Karina, no suda, sino agua bendita.
2: Puede tener la plata que sea, ay, no.
0: Karina solamente dice cosas populares para que a ustedes les caiga bien. Pero ella ahorita me escribe, ah, Ave María, pues hombre, ojalá me pareciera no, para que no, usted viera caballo, no. Como enseguida me le caso y le preño.
2: Ay, no, deja ser fastidioso caballito, no. Pero es que sí son muy... Ay, no,
0: y si me quiere preñar, que me preñe.
6: Nada con eso, nada con esas que se identifican como las...
0: ¿Las qué? ¿Como las qué?
2: Como las...
6: Nada con eso, nada con esas que se identifican como las Terian.
0: Y que como las Terian. ¿Qué es eso, Dios mío?
13: No, nada, eso no es necesidad. Hay demasiada mujer y pues para las mujeres demasiados hombres en este mundo. Como para uno fijarse en personas así, ya no sean amigos o nada. Eso ya fueron, en algún momento fueron personas bien con uno, entonces no deben pagar uno mal.
0: Mi querido amigo, dele y no se achante, hombre, no se achante.
2: Ahí mismo le cuentan la de Nodal. No te contaron mal, no te voy a negar.
0: Ay, ay, ay, Dios mío.
2: Besamos, nos entregamos. Ay, no, muchachos. Ya le digo, pues.
0: Y a esta hora, señoras y señores, en A Que No Me Duermo de Tropicana, el programa más importante de la radio en toda Colombia.
2: Soldado, soldado, soldado caído.
0: Señora
2: soldado
0: Karina, caído. Tiene usted ¿Qué? La misión, el del soldado caído aquí en Tropicana. Soldado caído. Tiene una misión. ¿Yo? Sí, usted tiene una misión.
2: ¿Y yo por qué?
0: Porque sí. Tiene la misión de ser soldado caído. ¿Va no, para esa o no va para esa?
2: La muchacha.
0: No, no, usted. Igual dele. Sí, llámala tú, dale, está bien.
2: Bueno, espere pues.
0: En este momento, señoras y señores.
2: Pero sí soy yo.
0: Karina Uribe. Karina Uribe va a ser soldado caído. Es más, te voy a poner una nueva que hicimos.
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0: ¡Báilalo, Rocky! Llegó el momento, señoras y señores. Karina Uribe va a ser soldado caído.
1: Bueno, contexto, pues, contexto. Contexto, Kawajoski.
0: Dale, dale contexto tú, mi amor. No, no, tú. No, estamos dale, en tu sección.
1: Dalo tú.
0: ¿Y tú para qué me estás llamando, Karina?
1: Yo te estoy llamando para que mires ese texto.
0: Ah, ok. Viste, hijo, Karina. Hey, Karina, tú sí. Dios mío, tú me vas a volver loco a mí un día de esto.
1: Oiga, pero me gusta la musiquita mientras tanto.
0: Me va, o sea, Karina, en serio, que Karina me va a volver loco un día de esto. Y tú, oye, pero con tanto cargador barato que hay por ahí.
1: Pero ya lo vuelvo loco y no loca. Ahí sería otra cosa muy
0: rara. O sea, hoy en día, a alguien que se le apague un celular, va a tener que meterlo preso. Ya te lo mandé.
1: Ay, pero ¿por qué preso? Dejaste fastidioso. Bueno, a ver.
0: Dios mío. Joda, no te digo. Bueno, pero en este momento, Karina.
1: Tenemos dos.
0: Sí, la que tú quieras. En este momento, Karina, de dos confesiones, va a ser una y la próxima la vamos a dejar para la hora de las 11, el cierre.
1: Bueno,
0: vamos a llamar en este momento. Karina Uribe va a llamar. Confesiones.
1: Vamos a llamar a un prestadiario, ¿cierto? A un prestadiario.
0: Sí, sí, dale, llámalo.
1: Venga, espere. Pero al prestadiario le voy a decir que lo vi cobrando por allá.
0: Lo que tú quieras, yo no sé. Que tú quieras, dale. Enróllalo. Enróllalo.
1: ¿Qué le voy a enrollar?
0: Dale el prestadiario ese, no sé, enróllalo.
1: Y me toca llamarlo por WhatsApp. Le va a marcar por WhatsApp. Y caballo, usted sin la... No, no.
0: Atención, ver, Karina Uribe haciendo el soldado caído. Mientras yo aprovecho para que los oyentes que deseen confesarse envíen una nota de voz.
1: El confesionario está aquí en la esquina. Listo, listo.
0: Todavía, Karina.
1: Se llama Walter, pero no me dijo de qué ciudad.
0: No importa.
1: Bueno, no importa.
0: Dale.
1: Ay, pero es lindo. Ay, no, es lindo.
0: Ay, Dios mío, bendito.
1: Bueno.
0: A mí no me interesa si es bonito o qué.
1: Eso no suena.
0: Quítale el coso ese.
1: Me rechazó la llamada. Hey, Walter, conteste. No, qué pereza los hombres así. Después me dice quién eres tú.
0: Vamos a ponerle emoción a esta vaina.
1: ¡Qué chito, caballo!
0: Ya.
1: Hola, Walter, ¿cómo estás?
2: ¿Quién habla?
1: Ay, ya estabas durmiendo.
2: ¿Quién habla?
1: Hola, con María, ¿bien o no?
2: No conozco ninguna María.
1: Sí, yo te he visto en el mercado varias veces, ¿cómo vas?
2: Estás equivocada.
1: No, te quería saludar, me regalaron tu teléfono. Yo dije, voy a ver si de pronto hoy lunes festivo de estar por ahí, no sé, en algún lado.
2: Estás equivocada, la verdad. Estás equivocada.
1: ¿Estás acostado? ¿Estás durmiendo?
2: Estás equivocada. No sé quién te dio mi número y con qué intención, pero estás equivocada.
1: Walter, pero no, mira, yo trabajo por el mercado. Tú vas casi siempre por ahí.
2: Sí, pero ¿y esta llamada? Que la verdad no te
1: conozco. No, yo te quería saludar. Por eso, como es lunes festivo, yo dije, debe estar como libre, en la casa ya descansando.
2: Estás equivocada, la verdad.
1: No, de verdad.
2: La verdad no te conozco, no sé quién te dio mi número.
1: Me lo dio incluso un amigo tuyo.
2: Pues no sé, es una mamadera de gallo, no sé quién te lo dio, pero no sé por qué me llamas ni nada de eso.
1: No, bueno, yo te quería saludar, ¿listo?
2: Bueno.
1: Un abracito, que descanses.
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0: La guerrera caída, hey, la señora que está aquí hablando.
1: No.
0: Karina.
1: Pero es que el muchacho todo serio así, todo serio.
0: Que todo serio, que todo serio. Mínimo está con la novia, con la esposa, ¿no? Sí. Si no tuviese hecho.
1: No.
0: Y es paga diario. Paga sí, diario, que se respete, es sinvergüenza.
1: ¿Quién le dio? Me escribió. ¿Quién le dio mi número?
0: Viste.
1: Se quedó con la curiosidad. ¿Quién
0: obvio
1: le dio? Yo lo voy a bloquear.
0: No, pero dile, pero te estaba llamando para saludarte, pero no quieres hablar. Si quieres, te llamo. Dale. Tienes 5 minuticos.
1: Espere.
0: O lo dejamos ahí y hacemos el versus. Dale.
1: Espera que le estoy escribiendo.
0: Ay, Dios mío, Karina Uribe, padre. Ahora sales, enredada con el pagadiario.
1: No. Ni siquiera sé de qué ciudad.
0: Hermano mío, cuida una vaina. No se deje enredar de Karina porque acaba con la ruta.
1: ¿Quién eres? La verdad, no la conozco. ¿Qué amigo le dio mi número?
0: Karina, ay, pero le digo. Sí. Ahí, invéntale cualquier cosa.
1: Espere.
0: O sea, no te vayas a dejar.
1: Una morenito. Que a veces te acompaña. No. No, espere. Una morenito. Conocido tuyo de toda la vida.
0: Que una morenito.
1: Ay, no, que en chicharrón me van a meter grasas de pelo.
0: El salado no tiene día libre. Karina, imagínate que el man no tiene amigo moreno.
1: ¡No! ¿Cómo que no tengo? Del mercado.
0: Y ese sí, tampoco va sí, por el mercado.
1: Sí, del mercado.
0: No, Karina, no.
1: Le digo que sí, del mercado. Sí, del mercado. Ay, no, qué vergüenza. Ay, no, caballo, ya me embalé yo aquí.
0: Estaba embalada. Karina en este momento, señores, se embaló y ella es la soldada caída.
1: Soldado caído. No.
0: Señor. Y en este momento, señoras y señores, necesitamos ya de una alguien que nos llame al 601-348-7601 para que se enfrente con Karina, con vallenatico bien sabroso. 601-348-7601. Ya de una. A ver, ¿qué pasó?
1: Bueno, yo me voy con una canción espectacular que yo sé que se la saben en todo Colombia.
0: ¿Qué canción?
1: En todo lado, una canción espectacular para eso.
0: Ah, pero espérate. Espérate un segundito. Nos vamos con vallenato romántico. Sí, vallenato, pero nos vallenato. Vamos a ir con vallenato romántico y lo voy a meter en una camisa de fuerza porque va a ser vallenato. Bueno, no, vallenato romántico ya. Vallenato romántico.
1: Yo me voy primero, vallenato romántico.
0: El primero que llega a 5 votos gana. El primero que llega a 5 votos gana. Pero ya tienen que llamar al 601 348-7601. 601-348-7601 para que se enfrente con Karina Uribe. ¿Cuál es tu canción, Cari?
1: Mi canción se llama Volver de los Inquietos del Vallenato. ¡Joda!
0: Volver de los Inquietos del
1: que
0: Vallenato.
1: Yo te voy a querer.
0: Pero póngala, pues,
1: voy a
0: llorar. Lo pero juro por Dios.
1: Póngala, pues,
0: espérate,
1: pues,
0: por eso, espérate.
1: Ay, morajil, esos deditos, pues.
0: Ok, aquí está la canción. No está. Karina, tú eres tan salada que no está. No, mentí, pero yo sí creo que está.
1: Vamos, el man está bravo.
0: ¿Quién?
1: El man dice, ay, no, qué miedo.
0: Aquí está la canción de Karina.
1: ¡Ah! Con la canción de pelo tiene una vaca por allí.
0: ¿Quién se quiere enfrentar con Karina? Nos quedan 3 minuticos. A ver.

0: Bueno, ya quítela, quítela, quítela. Ya.
1: Ok, tampoco listo, ya. Toda. Ya, ya, ya, ya.
2: ¿Usted con cuál se va?
1: No, no, yo no, un oyente, para que se enfrente contigo.
0: Usted, tírela a usted y ahorita miramos otra con el oyente.
1: ¿Será?
0: No, usted. Sí, usted de
1: no, una. No.
0: Usted que vote los oyentes por cuál de los dos, usted.
1: Ok, entonces...
0: A calzón quitado, faltan dos minutos, rápido, 3-0-1.
1: Listo, dale. Entonces yo me voy con esta canción que se llama... Espérate un segundito. Espérate, esta. Yo creo que te voy a ganar. Yo creo que te voy a ganar con esta canción, Karina.
0: Pero mientras que la piensas, no, pues.
1: Esta canción.
0: ¿Cómo se llama para los oyentes?
1: Se llama Mi Novia Mujer.
0: Buena, pasé. Pero va a ganar yo.
1: Ya los oyentes, que envíen su nota de voz. ¿Por quién van a votar? ¿Por Karina, Volver o Mi Novia Mujer? ¿Qué es la mía?
0: Bueno, oiga pues.
1: ¿Qué dice este oyente? ¿Qué dice?
0: Pero va a cortinear con la suya, eso es rosca.
1: No, espérese. Este.
3: Violenta canción que cogió Caballito, Mi Novia Mujer.
1: Buena. 1-0.
0: Nada.
1: Rápido.
0: Rápido.
1: Otro oyente, de una.
3: Violenta canción que cogió Caballito, Mi Novia Mujer.
1: Ya sonó. Espérate ahí. Esto se volvió loco.
0: Que los dos empezamos por acá.
1: Tropicana.
4: Karina, buenas noches. Hoy me voy contigo, Caballito. Esta canción, full, Mi Novia Mujer, buenísima.
0: Ey, no.
1: Eso, ahí va otra.
5: Ya sonó. Mi Novia Mujer, la canción de Caballito.
1: Ahí está.
0: No.
1: Tres, otra.
0: Ya sonó.
5: Mi Novia Mujer, la canción de Caballito.
0: Pero esa es la misma nota de voz. Te vas a hacer tramposo. Vamos con corte, ya venimos.
6: No, vamos con Mi Novia Mujer.
1: Señores.
6: Calamanga.
0: No,
6: total.
0: Te vas a hacer fastidioso.
1: Señoras y señores, será que no me duermo. Ganó el Caballito.
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0: Bacanísima, aquí estamos, seguimos en el Que No Me Duermo de Tropicana, todas las noches de lunes a jueves, desde las 8 y hasta las 12 de la medianoche. Aquí estamos, Karina Uribe y el Caballito Castillo, hasta las 12, qué bueno. Seguimos en nuestra última hora hasta las 12, no nos vamos, nos quedamos. Ya hicimos soldado caído, pero la caída fue la señora Karina. Tenemos otro soldado caído y también antes de ir a la pausa, hicimos un versus. Karina se fue con Volver de los Inquietos y yo soné mi novia mujer. Gané obviamente yo. Eso fue una goleada 5-0. Entonces voy a esperar que Karina se conecte porque la canción debe sonar. Entonces, suena la canción. Después que suena la canción, tengo tema. Finalizamos con Soldado Caído y también finalizamos con Llamadas. Recordándoles también, si desean de pronto contarnos alguna confesión, envíen una nota de voz al 310-206-3302. ¿Cómo funcionan las confesiones? Muy fácil. Si de pronto te sucedió algo en la excursión del colegio, de la universidad, de pronto te fuiste de rumba con tus compañeros, con tus compañeras, pasó algo, sucedió algo inusual, si quieres contarlo, aquí lo puedes hacer, te vamos a escuchar. Al 310-206-3302. Luego nos envías, después que mandes tu nota de voz, nos envías la palabra confesión. Así, listo, la palabra confesión. Y de una, que ya estás conectada.
1: ¿La palabra qué?
0: Confesión, historia o anécdota. Ajá. Ya, de una. ¿Cómo te sientes? ¿Cómo te sientes?
1: Mor, me siento triste porque usted compró los oyentes y les avisó primero de qué canción iba. Entonces, a mí ese tipo de cositas no me gusta.
0: Ok, entonces. En este momento...
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0: Preséntamela, por favor, porque luego de esta canción venimos ya, entonces, con El Soldado Caído y tema.
1: Presentar esa canción porque yo me siento robada.
0: ¿Vas a botar el chupo, Karina?
1: Sí, yo me siento robada,
0: seria. Bueno, se llama Mi Novia Mujer.
1: Sea serio.
0: Karina va a ser Mi Novia Mujer.

0: 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Mira, mira, vamos a mutearla, desmutearla. La muteamos, la desmuteamos. La muteamos, la desmuteamos. La muteamos, ya. Ya se te pasó la rabia, mi amor. Ya se te pasó, ya. Ya se te pasó, ya.
1: No, rabia no. ¿Ah? Tranquilo. Tranquilo, mi vida. Tranquilo, relájese. Relájese para que disfrute, sí.
0: Ok, está bien. Está bien. Está bien. Bueno, esta canción sonó porque Karina se le dio por hacer un versus humano a mano. Yo dije que lo iba a hacer con un oyente, pero ella dijo, no, contigo. Entonces yo soné esa canción que se llama Mi Novia Mujer de los Diablitos. Y listo, ella perdió con Volver de los Inquietos. Karina, entonces ya como sonamos la canción.
1: Sí.
0: Imagínate que sucedió algo, Cari.
1: ¿Qué pasó?
0: Bueno, ¿quieres hacer, como estás con rabiecita, te voy a preguntar, ¿quieres hacer el soldado caído o te traigo tema?
1: No, te toca a ti hacer el soldado caído.
0: ¿Te parece?
1: Sí, el siguiente soldado caído te toca hacerlo a ti.
0: ¿Por qué razón? Bueno,
1: porque ganaste, y el que ganara tenía un premio, y era ser el soldado caído siguiente, listo.
0: Ok, entonces vamos a llamar, ¿a quién?
1: ¿Cómo Marque se llama la muchacha? A la pelada, a la muchacha. Contexto, contexto, diga el contexto.
0: Bueno, soldado caído, personaje, o este es otro.
1: El de abajo.
0: Pero no entiendo, Karina, no entiendo.
1: Ay, Dios mío, a ver lo cuadro.
0: O sea, no entiendo, ¿qué le digo?
1: Vea.
0: ¿Qué le digo a Yomaira?
1: Vea, dice, personajes, desde Pasto, ¿listo?
0: Ajá.
1: Tienes que llamar a Yomaira.
0: Ok.
1: Y hacerse pasar por un Andrés, ¿listo?
0: ¿Por Andrés?
1: Sí.
0: Y, ajá, ¿y de dónde me conoce o qué?
1: El cuento va en que tuvieron una relación de año y medio, todo iba bien, hasta que un día cualquiera Yomaira la cambió por un señor de 65 años, listo. Entonces usted va a hacerse pasar por un hombre X, no, es más, no se haga pasar ni por Andrés, por un hombre X, y le va a proponer normal salir,
0: okay.
1: A ver ella qué acepta. Usted le dice que tiene un problema, que usted es mayorcito.
0: Ahí está. ¿Y cómo se llama ella?
1: Yomaira.

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1: Nada.
2: Listo, nada. Vuelve, llame. Soldada dormida.
1: Levántese.
2: Caballo muy frío.
1: Hace frío.
2: Qué rico. Voy y le acompaño, mi amor.
1: Venga.
2: Sí. Llevo la cobija, ¿o no?
1: No, sin cobija.
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1: Y en este momento el soldado caído fue para mí porque no contestó la chica. Bueno, mi amigo, en cualquier momento hacemos este soldado caído, pero otro día será. Cari, imagínate lo que pasó en Barranquilla. Y
2: ¿qué
1: es
2: pasó?
1: Que
2: cuéntamelo todo.
1: Ha sido un caso, hijo de madre, mente, bárbaro, bárbaro.
2: Sí.
1: Básicamente, Cari, uh-huh. Esta señora, ella pidió un domicilio por una aplicación.
2: Una señora pidió un domicilio por una aplicación.
1: Es correcto.
2: Hasta ahí, bien.
1: Bien. El muchacho llegó y ella dijo, ¿sabes qué? Ven, dame el paquete, muestra. Ah, ok, listo, sí, este es. Ella se montó en el carro y adivina, no pagó el domicilio. El domicilio costaba 30 mil barras. Es correcto. Ella intentó robarle al domiciliario esos 30 mil pesos y, por supuesto, ella se llevó su paquete, su domicilio. Lo malo, además de eso, además de no pagar, lo malo fue que el domiciliario se le dijo, ¿sabes qué? De aquí no me voy a quitar. Si quieres me atropellas, pero de aquí no me quito. Ella, que no te vas a quitar, me haces el favor y te quitas de esta vaina. Si no quieres que te joda a ti también, quítate. Él le atravesó la moto, se bajó de la moto y él se puso en la parte de atrás del carro. Y ella, ¿tú crees que le importó, Karina? Ella prendió su carro de color rojo y le estaba dando reversa. Y él, en la parte de atrás, no me voy a quitar, no me voy a quitar, no te voy a quitar. Cogió, le hizo zigzag a la moto porque le dijo, como tú me tumbes la moto y le pases algo, me lo pagas y tal. La cuestión fue, Karina, que él salió corriendo, se le puso ya en la parte de adelante y ella tampoco le importó, tampoco le interesó. Y adivina qué fue. ¿Qué? Él se tuvo que poner en el capó del carro y así ella seguía dándole al carro, buscando hacerle un daño a este muchacho que se gana la vida.
2: ¿Pero en
1: haciendo
2: domicilio?
1: No, que va ni borracha, Karina. Cero. Entonces, Cari, yo traigo una pregunta que, hombre,
2: dime.
1: Es la siguiente, porque esto sí me parece súper, súper barro, súper malo. Que este tipo de cosas suceda. Entonces, Karina, si fuera al revés, si hubiese sido al revés.
2: Si hubiese sido al revés, la gente se metería. La fama se.
1: O sea,
2: en contra del domiciliario.
1: No. Y si hubiese sido un hombre, de pronto quien estuviera ahí en el carro y la muchacha era la que le estuviera diciendo, págame, págame, págame. Ahí sí la gente se metería. Se solidarizaría. Ajá, muy bien.
2: ¿Qué dijo?
1: Eso. Con el muchacho. Y hasta le hubiesen hecho un daño. Entonces, Karina, a mí lo que me parece triste, doloroso, es que este tipo de cosas sigan pasando en nuestro país. Porque no solamente es en Barranquilla. No solamente es aquí en Bogotá. Eso es nacional. ¿Qué está pasando? ¿Qué está sucediendo? O sea, si hubiese sido al revés, la gente sí se hubiese metido a ayudar a la chica o que hubiese pasado. Si hubiese llegado la policía.
2: Le hubieran hecho mala fama siempre a los domiciliarios.
1: Claro.
2: Le hubieran hecho solo mala fama. Es que vea, así son todos los domiciliarios. Es que no sé qué, mire. Por Dios. Es que, o sea, caballito. ¿A ustedes les ha pasado de pronto que algún usuario no les pague?
1: No, y esto le toca pagarlo a ellos. O sea, eso, la aplicación se lo descuenta a ellos. Porque bueno, listo, bien, tú llevaste esto. Ok, porque a veces no los pagan por PSE, sino contraentrega.
2: ¿Tarjeta?
1: Sí, claro.
2: Ah, contraentrega.
1: Sí, con tarjeta o con o en efectivo. Entonces, ajá, entonces por eso a ellos les toca pagar todo el día en la calle. A veces ni siquiera tienen para comer. Además,
2: es
1: lo que se gana.
2: Es difícil que es un trabajo para que salga otra. ¿Ah? Hacerle perder 30 luquitos. No, no, no, no.
1: Total. Entonces.
2: Qué indignación.
1: Entonces, la pregunta que. Que yo quería hacerle a los oyentes de Tropicana. Uh-huh. Es una pregunta pringamosera, Karina. La pregunta pringamosera.
2: ¿Cuál es?
1: Vea. Ustedes, si la mujer era quien estuviera de pronto siendo vulnerada, atropellada, ultrajada, ¿se hubiese metido? ¿Sí o no?
2: ¿Por qué no le hicieron?
1: Correcto, a defenderla. ¿Y por qué no lo hicieron con el domiciliario? Ah, porque es hombre. O de pronto.
2: Y en el video sale gente alrededor.
1: Claro, grabando, Karina, grabando.
2: No, no, no, no, no, no, no. Uy, qué tristeza, de verdad. Qué tristeza.
1: Sí. O sea, por 30 mil pesos, Karina, ¿crees tú que alguien puede justificar poner en riesgo la vida de otra persona?
2: Caballito, y es que se están vulnerando derechos. Es lo mismo que con el señor de la panela, el profesor y el señor de la panela. O sea, están en un momento donde cualquier cosita, ah, es que él es menos que yo, o empiezan a sobreponerse como los cargos, o es que usted no sabe quién soy yo, o es que qué podemos hacer, qué no podemos hacer. O sea, qué triste de verdad que por rangos socioeconómicos estemos entonces ultrajando a otras personas y los mismos ciudadanos dejando que eso pase.
1: Mira, otra vaina, Karina. ¿Quién tiene más responsabilidad?
2: ¿Quién?
1: De pronto, ¿quién se niega a pagar los 30 mil? Porque eso no es nada, 30 mil barras no es nada. Uh-huh. ¿Quién se niega a pagar los 30 mil? O la persona, el domiciliario que se le interpone en su vehículo a ella, tratando de evitar que arrancara. ¿Qué dicen los oyentes aquí en Colombia? 310-206-3302. Esto ocurrió ayer. En la ciudad de Barranquilla, 310-206-3302. Dime,
2: Carito. Eso por parte y parte, pero le voy a contar lo siguiente.
1: ¿Qué pasó?
2: Ahí la culpable, a la que le deben de cobrar lo que sea, es a la señora. Primero, por no pagar, pedir domicilio y no pagar. Segundo, por ultrajar los derechos al man. Tercero, eso es prácticamente intento de homicidio.
1: ¿Y tú no sabes lo que dijo una persona en redes sociales? Que por qué razón él tenía que ser irresponsable y metérsele al carro

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1: Volvieron y pidieron el domicilio y cuando llegó el domiciliario, ahí fue cuando la señora cogió el pollo y no se lo entregó.
2: Hacerle perder 30.
3: Pero me parece barro.
4: A ver.
3: Igual me parece barro.
4: Pero ahí sí es culpa de la aplicación. Ahí sí es. Si está diciendo lo que dice el oyente, si es real, es culpa de la aplicación.
3: Por eso, pero listo, bien. Lo que pasa es que yo voy más allá del tema de la aplicación, Karina. O sea, eso a ti te da derecho. Eso a ti te da derecho de atropellar, de ultrajar.
4: No.
3: Al domiciliario.
4: No, nunca.
3: O sea, él no tiene culpa de eso, es una aplicación.
5: Yo tengo una confesión.
3: Ok, es ahorita. A ver, ¿qué dice este oyente? 310-06-3302. Tropicana, buenas noches. ¿Qué opinan ustedes al respecto de lo que estamos hablando?
6: Caballito y Karina, buenas noches. Excelente programa, me alegra la noche. Opinando sobre el tema, ahí hay un error muy grande porque los seres humanos son almas de doble moral. Allá en Barranquilla, que son paisanos tuyos, no joda, eche. Vaya para un tropel, todos se unen. Todos se unen para romper a otro. Y en este momento que están hablando de una injusticia que están realizando con el domiciliario, ¿por qué no lo apoyaron? Y hubiera sido una mujer, todo el mundo se va a meter a apoyarla. O sea, existe una vaina de bajos valores. Seres humanos tenemos que ser. En los seres humanos no podemos creer, pero en ninguna parte del mundo, porque los seres humanos somos los animales más dañinos del mundo. Y eso es pésimo, pésimo la forma como ven las cosas. Ven matando a una persona, no importa si es una mujer o es hombre, y nadie colabora. Tropicana, la más bacana, bacanísima.
4: Terrible.
6: Karina, mamacita, te adoro.
4: Ah, lindo.
3: Bueno, oiga, gracias. Un abrazo, gracias.
4: Y terrorífico también la deshonestidad de lo anterior domiciliario. A mí me robaron un día.
3: ¿Qué te robaron? El corazón,
4: ay,
3: ¿qué?
4: El corazón, mentira, no. Caballito, de verdad, me robaron. Yo pedí un domicilio acá y yo estaba al aire, entonces por ende no podía bajar a recibirlo de inmediato. Entonces yo le dije, tranquilo, yo te transfiero y me lo dejas en recepción. Yo toda linda, transferí, no sé qué. El man ya estaba acá abajo cuando se lleva el domicilio este hijo de madre, ¿ah?
3: Pero ya eso es otra cosa. O sea, ya eso es otra cosa. Hay unos que actúan de mala manera, de mal corazón. Hay otros que son la mayoría, que sí se rebuscan con eso y se ganan la papita para llevar el alimento a su hogar. Tropicana, buenas, ¿qué dicen ustedes? La pregunta es...
4: Buenas.
3: Sencilla, por 30,000 pesos, ¿usted cree que alguien puede justificar poner en riesgo la vida de otra persona porque, ay, lo que pasa es que el anterior domiciliario me robó?
4: O sea, que no serían por 30,000, serían por 60,000.
3: Sí, o sea, ¿y qué culpa tiene él que el otro te haya robado?
7: Caballito, yo lo que opino es que eso falta de principios de parte de la señora, porque ella se está desquitando lo que ya le pasó con otra persona que no tiene nada que ver de lo que le acabó de pasar a ella. Entonces ella dice, si a mí me roban, yo robo. La señora no tiene principio, no tiene ética, no tiene ninguna clase de valor.
3: Bueno, eso también es verdad.
4: ¡Ay, qué se le metió!
3: Karina, eso también es verdad. O sea,
4: es verdad.
3: Ella es la propia ojo por ojo, diente por diente.
8: Bueno, yo te explico, caballito. Cuando el domicilio llega a tu casa, la aplicación te avisa y obliga al domiciliario a esperarte por 10 minutos a que tú salgas a recibir tu pedido.
3: Ok.
8: Si tú en esos 10 minutos no apareces como cliente, la aplicación automáticamente libera el pedido y le dice al domiciliario, deshazte del pedido.
4: Cómetelo.
8: ¿Por qué? Porque ellos no pueden durar 30 minutos, 40 minutos, una hora a que la persona aparezca para recibir su pedido. Entonces, las personas que piden el domicilio tienen que estar pendientes de su teléfono y de su portería en los conjuntos residenciales, que es donde más sucede eso. Entonces, la señora...

0: no le robaron el primer pedido. La señora se descuidó, no estuvo pendiente del teléfono
1: y, no bajó.
0: Y el domiciliario hizo lo debidamente correcto. La aplicación le anuló el pedido y él se liberó de ese pedido y siguió trabajando normalmente. Entonces, recomendación al que pida domicilio, comida, estar pendiente de los pedidos.
2: Ahora sí estamos entendiendo la cuestión, o sea,
1: y me parece muy claro.
2: La señora se demoró, la señora
1: en recogerlo.
2: Ah, okay, ahora sí, eso también yo lo desconocía. Karina, es que tú no te robaron, sino que tú también te demoraste, Karina.
1: No, lo mío sí fue un
2: O sea, sí, o sea, la ley del embudo, lo ancho para ti, lo angosto para el pelado.
1: No, el mío sí fue un robo de frente, pero de frente, porque incluso acá abajo en la recepción no me dijeron. Me dijeron, acá nadie ha llegado, nadie ha entrado.
2: Pero si tú estabas hablando con él.
1: Y yo, claro, y yo lo vi desde acá, desde el edificio que estaba allá abajo, sino que no lo dejó.
2: Bueno, pues, ¿qué dice este oyente?
1: Me robaron la cara.
3: Tropicana, buenas noches, Tropicana.
1: Buenas.
3: Mira, hasta donde tengo yo entendido, la señora salió hablando, especificando de que ella pidió el domicilio por primera vez, lo pagó y el muchacho no la entregó. Volvió y hizo el mismo pedido en la misma parte. Y los muchachos que lo llevó, cuando le entregó, ella dijo que no le iba a pagar porque en la misma parte pidió. O sea, la responsabilidad debe ser donde entregaron el pedido, debe de ser al muchacho, porque la muchacha pidió el mismo pedido en la misma parte y lo mandaron a la misma dirección. Ellos deben de saber quién se lo llevó.
2: Ok.
1: Tienes que saber. Pero qué rabia, ¿no?
2: Qué cosas.
1: O sea, qué rabia que esté pasando eso. Y también qué rabia que la gente no avisa. O sea, perdón, no está pendiente de lo que esté sucediéndole al vecino, al familiar. O sea, para las cosas malas ahí sí están grabando. Pero para ir a defender, ayudar, a apoyar.
2: Mira, y yo te voy a decir algo. Yo creo que ya las personas perdieron el respeto. La gente ya perdió el respeto con los domiciliarios, con los conductores de plataformas, con los conductores también de servicio público, porque a veces los intratan, los tiran, los limpian, creen que ellos no tienen, que no merecen el respeto, el debido respeto de nosotros. Sí. Por el contrario, merecen todo el respeto porque están sirviéndote, tienen un servicio y de pronto X plataforma puede fallar. Claro que sí. Pero eso no te da el derecho, no te da el poder de que los violentes con palabras. También los
1: ni
2: están
1: con palabras ni agresiones.
2: Claro, o sea, con agresiones, los están violentando en todo momento.
1: Es un atentado.
2: Oye, ¿en qué país estamos? ¿En qué cabeza está acá? O sea, cabe, Karina, porque la aplicación me robó, yo tengo que joderte a ti, que fregarte a ti. O sea, estamos volviendo los locos, Karina.
1: Clavo saca otro clavo, dicen por ahí.
2: Tropicana.
4: Caballito, es real lo que dice el oyente, en la cual ella pidió supuestamente en el video lo que sale, pidió primero su pedido, el pedido le llegó, pero
1: sí,
4: supuestamente se lo robaron. O sea, el man en el primer domicilio puso como si fuera llegado al destino, y ella pidió otro pollo en la cual pasó el suceso, en la cual ella se negó, por la cual se negó pagar, porque en el primer pedido lo habían robado el pedido. Ya, y ella supuestamente había transferido y después lo puso en efectivo. Ahí te mandé el video donde ella está haciendo la declaración.
2: Ok, gracias. ¿Ibas a decir algo, bebé, o no?
1: No, estoy indignada, es por la falta de empatía en la sociedad. Este país ya no tiene empatía, ya cada uno es como por su lado y listo.
2: Pero ¿sabes qué? Tenemos arreglo.
1: Dime.
2: Nosotros tenemos arreglo.
5: No, vea, hermano, o sea, la gente está muy, muy errada con el tema que pasó. Sí, las cosas pasaron como el caballito lo dice, y como el vale del otro audio dice que la vieja se le robaron un domicilio, sí, al man sí lo apoyaron. El man tenía alrededor los que estaban grabando, porque en la parte del video en la que el vale está agarrado del techo, ese es un sandero, Esa es que los senderos tienen como una, como unos soportes a los lados, el bal estaba agarrado a los soportes del techo para no caerse. Mucha gente estaba intentando detener a la señora. Mucha gente, compañeros de Rappi, gente entre ellos mismos se apoyan. Es igual que aquí en InDriver. Aquí en InDriver hay grupos que no todos son positivos, por decirlo de alguna manera, hay muchos que son demasiado tóxicos. Pero entre los Rappi se apoyan mucho y habían varios Rappi apoyando al man y haciéndole presión a la vieja y tal. Sí había apoyo, sino que ajá, tú no puedes comparar el golpe de una moto con el de un carro.
1: Total, sí, tiene razón también. Me encanta porque todos los oyentes tienen algo de razón en lo que dicen, entonces todo es válido, o sea, todo es válido. A veces da rabia e indignación que pasen las cosas. Pero por Dios, muchachos.
2: Karina Uribe.
1: O sea, venga, yo quería preguntarle a los oyentes. De 1 a 10, ¿qué tan seguras son todas estas plataformas que hay hoy día para domicilios, para pedidos, favores, todo esto? De 1 a 10.
2: De 1 a 10. Ok, sí. Va para esa.
1: Por ejemplo, a usted, caballito, ¿qué tal te parecen todas estas aplicaciones?
2: A mí me parecen súper bien, súper chévere. Yo nunca he tenido ningún tipo de inconveniente de problemas con los repartidores. No puedo decir los nombres porque pero de comidas las he utilizado y bien
1: rico, sí.
2: De plataformas de transporte tengo varias, las he utilizado bien últimamente. Uh-huh. Aquí en la empresa me he casado con una, me ha salido súper bien, me parece que cobran lo justo saliendo a las 12 de la medianoche, perfecto. ¿Qué día estaba? Me dieron ganas de comer tipo 11 y media de la noche.
1: ¿11 y media?
2: 11 y media de la noche. Yo estaba ahí en la casa, pedí uh-huh. y llegó bien. Es más, llegó hasta caliente, llegó súper chévere.
1: Rico.
2: Perfecto, perfecto. O sea, yo no he tenido inconveniente. Ya tú me dices que tuviste un inconveniente, o sea, que te robaron.
1: Pero yo tuve un inconveniente con una de las aplicaciones y ya de ahí en adelante uso otra aplicación diferente para pedidos así como comida o algo así. Y súper bien. Incluso los precios son moderados, porque yo siento también que hay otras aplicaciones que le tiran muy duro a los precios, o sea, uy.
2: Sí, y también yo creo, Karina, que hay gente que se camufla ahí. Yo creo que hay gente que se camufla para robar. Yo creo que sí. Entonces, sale por aquí, dicen que, hey, caballito, comenta para irte a buscar ahorita. Te busco todas las noches y me pagas quincenal. Hermano, yo estoy aquí en Bogotá, si te vienes para acá todo bien. Señoras y señores, a esta hora Karina tiene información, o sea, un soldado caído pero popular.
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2: Karina, ¿qué pasó?
1: Ay, ese me encanta.
2: Que lo sepa Colombia. No, dígalo, que lo sepa Colombia.
1: Que lo sepa Colombia. Pim, pim, pim, pim, pim.
2: Pim, pim, pim, pim. Como sello de notario.
1: Ay, como sello, eso sí fue el mejor, ¿cierto? Como sello de notario.
2: Karina, ¿cuánto tiempo quieres tener con tus oyentes? Recuerda que tienes llamadas.
1: No, eso es un ratico para el chisme y ya. Dale, pues. Poneme ahí la canción que dice, usted no me olvida porque en una...
2: ¿Y cómo se llama esa?
1: Tiene, pues, usted no me olvida.
2: Así se llama. Usted no me olvida, chaca, chaca, chaca.
1: Chaca, chaca. Esa.
2: ¡Juepucha! ¿Cómo es que tú dices?
1: Fue puerca, qué joda tan arrecha, papito. Me encanta, ¿cierto?
2: ¡Eso!
1: No. Oiga, me pregunta cuándo piensa sacar. Oiga, como chisme, pues, por aquí.
2: ¿Qué te pasó?
1: Como chisme, este fin de semana revoloteó por redes sociales la vaina de Joaquín Guillén. Más de uno que lo conoce, otros que no lo han conocido. Muchachos, el autor de esta canción, ¿cierto? ¿Cómo les parece que él tenía un matrimonio?
2: Sí.
1: Normal, tenía un matrimonio. Duró con el matrimonio como 25 años, ¿cierto? Dos hermosos hijos, pales, punes y punes. Resulta que de un momento a otro, él dijo como que no, yo estoy soltero, no sé qué, soltero, nada que ver. Y la ex esposa sí dijo, él y yo terminamos, fue por unas infidelidades que tenía en el camino. Él y yo terminamos fue porque ya eso, pailas, no estaba funcionando. En medio de estas giras musicales descubrí muchos amoríos que no funcionaron, que horrible, terrorífico. Entonces, ¿cómo les parece que él se fue de vacaciones? ¿Cierto? se fue para los Europas.
2: Ajá.
1: Y estando en Europa, usted sabe que por allá la gente vive más pendiente del uno del otro que del otro el uno.
2: Uh-huh.
1: ¿Cierto?
2: Sí.
1: Lo pillaron, ay no, Dios mío, lo pillaron con esta pelada que era presentadora de Sábados Felices, creo. Se me olvida el nombre en este instante.
2: Tan famosa. Oiga, es que se te olvida.
1: No, porque al contrario, es tan conocida que se me olvidó el nombre de tanto pensarlo.
2: Ajá.
1: Bueno, entonces, tanto pensarlo. Oiga, entonces, los pillaron por allá. Y según chismes y rumores, ella era como una mocita desde hace tiempo. Ey, no, son chismes, son rumores, no le estoy asegurando nada. Para que después no digan que es que
2: presuntamente,
1: Joaquín Guiller estaba saliendo con ella de un aeropuerto en Europa, con esta peladita, bueno, uh-huh, con esta muchacha, con esta señora, que también, pues aparte de eso, casada.
2: ¿Casada?
1: Por ahí. Sí, sí, sí.
2: Pero casada y viviendo con...
1: No, no he vivido con el esposo, porque ella también había tenido como un inconveniente. El esposo de ella tenía como un inconveniente con la justicia.
2: Bueno, algo, y entonces, así.
1: La pregunta es la siguiente: el man escondió todo eso hasta que por un lado se descubrieron las imágenes que publicaba ella y por otro se descubrieron las imágenes que publicaba Joaquín. La pregunta es, oyentes, ¿creen que es bueno mantener una relación, sea cual sea la relación, a escondidas?
2: Yo,
1: o más bien
2: yo,
1: públicamente.
2: Yo.
1: ¿Creen que funciona, que no funciona, que eso es mejor al escondido o no? Sea mujer, esposa, novia, moza, yuyú, lo que sea. Cuente.
2: Para mí, Karina, uno tiene que estar reservado, y más cuando tú eres una persona pública. Por ejemplo, yo soy de las personas que no publica novia, no publica mujer, no publica nada. A veces,
1: o sea,
2: de vez en cuando,
1: pues,
2: mi mamá.
1: Soltero.
2: No es que esté soltero, pero yo... Con tanto hater que hay, así que le llaman a los que están ahí pendientes de uno, ¿verdad?
1: Que empiezan a criticar, ay, mira,
2: sí,
1: esos son...
2: Los criticadores.
1: Los paeta,
2: es correcto.
1: No,
2: yo prefiero que nadie se entere, que nadie sepa. Es más, yo estoy soltero para todo el mundo y yo estoy soltero, pero tengo ahí mi cuestión. Yo no estoy de acuerdo con que, ay, no, hay que decir, no, nada. Entre menos
1: sepa,
2: mejor.
1: Sí. Entonces, que Colombia se entere... Si funciona o no funciona estas relaciones así escondidas. Cuenten, a ver, a través de ese WhatsApp me van a mandar notica de voz.
2: Se llama
1: rápido,
2: Vanessa
1: si
2: Peláez.
1: Pasado, si no. Vanessa Peláez, Vanessa
2: aquí
1: Peláez,
2: me dijeron.
1: Señor. Vanessa Peláez, ella era ex presentadora de Sábados Felices. Uh-huh. Muy bonita también.
2: Okay. Los oyentes, ya que manden notica de voz al 310-206-3302. 310-206-3302. A que no me duermo de Tropicana. ¿Está de acuerdo con que las relaciones deban, no sé,
1: estar como escondidas,
2: descubiertas o escondidas?
1: Ay, no. Yo digo sinceramente, todo es como un pro y un contra.
2: ¿Por qué?
1: Es mejor así de vez en cuando como escondidas, porque, ah, qué pena que todo el mundo empiece como a opinar. Pero a escondidas también, eso es darle mucha amplia a la vida de la otra persona. Es como que, bueno, y no de la otra persona, de las dos personas, porque, entonces, claro, soltero, soltera,
2: pero
1: vea,
2: es que,
1: libre.
2: Pero es que hay unas intensas que se ponen, pero ¿por qué no me publicas? ¿Por qué qué? ¿Por qué yo no sé cuándo?
1: Diga
2: no,
1: uno que lo publiquen porque les nace y no porque está obligado.
2: Es correcto, pero entonces hay unas intensas que quieren que uno las publique en todo momento.
1: Es obligar a publicar, no. Claro, si a usted lo
2: correcto.
1: publican.
2: Con vea, el que
1: nace.
2: Se meta con Karina tiene que publicarla todos los días. Karina es intensa con eso.
1: No, qué pereza, qué artera.
2: ¿Qué dice la gente en Colombia, Tropicana?
1: ¿Qué dicen? Buenas.
2: Nada. A ver, Tropicana.
1: Pero eso, oyente, si
7: quieren. Sí, claro, mejor escondidas. Yo tengo una novia de 16 años y yo no, nunca la subo a redes sociales. Ahí donde la mujer se dé cuenta, me mata.
1: No.
2: Así es que, mi hermanito, así es que es.
1: Y 16 años duró con ella, lleva con ella.
2: Lleva con ella 16.
1: Mira, Álvaro, mira el número de teléfono de ese señor, que es que voy a buscarle la esposa para contarle la verdad.
2: Karina, pero por favor, ustedes, ¿qué opinan al respecto de este tema? Al 310-206-3302. ¿Las relaciones para ustedes es mejor tenerlas escondidas o que todo el mundo se entere subiéndola en redes sociales? Facebook, TikTok, Instagram y decirle, ay, mi amor, te amo, tú eres lo más lindo, tú eres mi vida, tú eres lo mejor.
1: Me publica.
8: Hola, Tropicana, la más bacana, aquí escuchándolos desde el Aeropuerto Internacional Alfonso Bonilla. Pues acerca de las relaciones escondidas, por eso nunca va a ser bueno tener una relación escondida, porque tarde o temprano se llega a saber. Yo pasé por algo similar y la verdad es feo. Es feo porque el cargo de conciencia y tú con tu esposa y teniendo a otra persona, eso es feísimo. Así que es mejor dejar las cosas sanas y no dañarse el uno al otro.
2: Te dejaste pillar, hermano
1: bueno,
2: mío.
1: Bueno, otra cosa, cuando la relación es...
2: Espérate. Dos y ya.
9: Lo prohibido es muy bueno y se disfruta mucho, pero sabe que el problema es cuando uno empieza a meterle corazón o la otra persona empieza a meterle corazón. Chao, hasta ahí llegó, perdió el año, se jodió todo.
2: Ah, eso sí, el paisa, un abrazo, paisa, otro.
10: Tenerlas escondidas.
11: O a caballo. O a lo que pasa es que lo que es prohibido, caballo. Joda, es delicioso, caballo.
1: Si son malos.
11: ¿Para qué te voy a decir que no? Sí. Lo prohibido es lo más delicioso que existe en este mundo, caballo. Todo lo que es escondido, caballo, eso provoca, no sé, como que ansiedad, adrenalina, todo ese poco locuras espectaculares.
1: No.
11: La verdad, estoy por 100% de acuerdo, sí.
2: Ok, ahí están los oyentes. ¿Qué iba a decir, Karim?
1: Dice que 100% de acuerdo, no, cuidado con eso. Oigan, ¿qué? ¿Ustedes qué opinan también, por ejemplo? O caballito, ¿tú qué opinas, por ejemplo? Cuando no se publica la relación.
2: Oye,
1: pero, hola.
2: ¿Quieres seguir con el tema o quieres hablar con los oyentes? Solamente nos restan 7 minutos.
1: Solamente esta pregunta para ti.
2: Ah, ok.
1: Que no se publiquen, pero te presentan normal con la familia.
2: Obvio, claro, ahí sí, así.
1: Bacano.
2: Te estoy hablando de las redes, o sea, yo me llego a cuadrar contigo, y como tú no me presentes a tu papá ni a tu mamá, te abro enseguida, porque imagínate, que no me publiques no me importa, pero que yo no me presente con tu papá y con tu mamá, que fueron los que te criaron y los que te hicieron. ¡Ah, Karina!
1: Ya es otro cuento.
2: Ya en este momento, bueno, señoras y señores, vamos a hablar con ustedes.
1: Saludito corto, rápido, sencillo. Hola, ¿cómo están? ¿De qué ciudad? Cuenten a ver.
2: Es correcto.
1: ¿Listo?
2: Y a toda Colombia marcando al 601-301-348-7601. 601-348-7601 para que hablen con nosotros. Saluden a Karina, me saluden a mí. Y bueno, nos digan de dónde nos están escuchando, de dónde nos están viendo en A Que No Me Duermo de Tropicana. Ahí está
1: no
2: el primero,
1: tacaños,
2: Karina.
1: No dale. Hola, Tropicana. Hello.
2: Tropicana, hola. Ahí está el oyente, Cari, dale.
1: Buenas. Tropicana, háblemelo.
12: Hola, ¿cómo están? Buenas noches. Bendiciones. Hola.
1: Mi amor, ¿desde dónde?
12: Estoy en Pereira.
1: ¡Pereira! ¡Eso! Mi vida, ¿manejas, trabajas en algo, estás en la casa? Cuente a ver.
12: Estoy trabajando en el Megabus actualmente. Tengo pocos días, pero estoy trabajando de noche en este día.
1: Ay, hermoso, mi vida. Un besito, que te vaya muy bien, cuídese mucho y que sigas escuchando A Que No Me Duermo. ¿Listo?
12: Igualmente, bendiciones.
2: Chao,
1: mi amor, besitos, chao.
2: Otro oyente de una.
1: ¿Quién? Tropicana, buenas noches.
13: Baby, Karina, ¿cómo estás?
1: Ay, no vaya, mi amor. Amor, ¿cómo le fue el fin de semana?
13: María, por Dios, hombre.
1: ¿Cómo le fue el fin de semana?
13: Súper chévere, trabajando bien, bacano. Bueno, y ahorita para el otro fin de semana te invitamos si quieres.
1: Ah, bueno, mi amor, hágale un besito, que te vaya muy bien. Salúdeme a la gente de tu ciudad.
2: Ya se fue. Otro de una, rapidito, de una.
1: Hola, Tropicana, hello.
2: 601-348-7601. Llame, salúdenos. Nos dice dónde está escuchando, dónde está viendo A Que No Me Duermo de Tropicana. Ahí está, dale, Cari.
1: ¿Quién? Hola, Tropicana. Por ahí me pita. Hola.
14: Hola, Karina, buenas noches.
1: ¿Qué más? ¿Con quién? Buenas noches.
14: Es Luis desde Barranquilla, me saluda el caballito.
1: Luisito, qué rico, ahí se lo paso, caballito, salude.
2: Lucho, mi hermano, un abrazo, papá, bendiciones, gracias por escucharnos.
14: Bueno, dale, todos los días los escucho.
2: Eso, mi hermano, gracias.
1: Carajo.
2: El aguante. Dale otro oyente, ahí está, Cari.
1: ¿Quién? Tropicana, buenas noches.
15: Desde Pereira.
1: Pereira presente, buenas noches, ah, ¿dónde anda? ¿Qué pero, hace, mi amor?
2: Pero colgó, colgó, que llame otra vez, que llame, que llame, que llame.
1: Ay, amor, ¿por qué colgó?
2: La gente de Pereira.
1: Pereira, Pereira está activado, Marisales.
2: Sí, sí, sí, qué bien.
1: Toda la gente de Armenia, toda la gente que nos escucha en Cali, en Villavo, en Cúcuta, en el Huila, en Pasto, en Tunja. Un abrazo para la gente de Tunja. Ey, los de Tunja, repórtense también.
2: 601-348-7601, nos llama, nos dice, mi nombre es fulanito de tal, los estoy viendo, los estoy escuchando desde tal ciudad, desde tal país, y ya listo, de una, nos saluda quien es que no me duerme de Tropicana, solamente nos restan tres minuticos, ahí está, dale, Cari.
1: Buenas noches, Tropicana.
15: Aló.
1: Hola, querida, ¿con quién hablo? Barranquilla, en Barranquilla me quedo, querida, ¿dónde estás? ¿En la casa, en el trabajo? Cuente a ver.
15: Sí, por la
1: vista, no te escucho muy bien. Sí, ¿por no dónde? Rápidamente. No, no, no le escucho
2: no,
1: muy
2: no
1: bien.
2: Le escucho muy bien. Mi
1: pero
2: amor,
1: bueno, un abracito sí. Hermosa.
2: Que vuelva a llamar, un besito. Más oyentes, más oyentes. Llame de una. Salúdenos. Nos queda un minutico.
1: Un minuto.
2: 601-348-7601. Mientras, 601-348-7601, dime, Cari.
1: No se les olvide estar conectados con Tropicana, que no me duermo, con nosotros también ahí. Si tienen sus confesiones, nos pueden mandar al
2: contéstale, al interno, mi amor, contéstale.
1: ¡Hola, Tropicana!
16: Tropicana, buenos días. Saludos desde Logroño, España.
1: ¡Uy, hostia, desde España, mi amor! Joder, tío, un besito, mi amor, para ti.
2: ¡Qué rico!
16: Llegando a casita de trasnochar. Escuchando. Ay, a que no me duermo.
1: Gracias, mi amor. Un besito bien fuerte. Que te vaya muy bien y gracias por escucharnos. Cuídese mucho.
16: Adiós, pues. Un beso.
2: Eso, chao, eso. Gracias.
1: Ay, qué lindo.
2: Karina, mi amor, un beso, un abrazo. Te quiero mucho. Ya. Saludos.
1: Yo a ti, mi amor. Besitos para todos. Un abrazo, pues. Se cuidan mucho. Mañana nos vemos. Arroba Karina Uribe 28 con K. Karina Uribe 28. ¿Y a ti?
2: Arroba Caballito Castillo. Mañana, martes, segundo día de la semana, vuelven los partidos. Dicen que la selección de Argentina si no estoy mal, es el miércoles, puede pasar. Otros dicen que eso ya está arreglado. Vamos a hablar de eso también mañana, que lo sepa Colombia. Eso también vamos a estar tocando ese tema porque me parece muy importante. Chao, chao. 11:49. Chao, sé que no me duermo de Tropicana. Hasta mañana. Descansen y que sueñen con quién, Karina Uribe.
1: Que sueñen conmigo si quieren. Un besito. Ay, toquen el pito mucho.
2: Ay, amor.
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Saludos, buenos días, ¿cómo amanecieron? ¿Qué me cuentan? Es martes y aquí estamos iniciando la finca de Tropicana. Estamos a 14 de julio del año 2026. ¿Cómo están? ¿Qué me cuentan? ¿Qué ha pasado? ¿Cómo les acabo de ir? Bueno, me lo cuentan a través del WhatsApp de Tropicana, 316-213-1007. Soy César Augusto Gutiérrez, el Tatis. Soy tu DJ Tropicana en el bonito amanecer de este precioso martes. Viene canción del Charrito Negro, se llama Con un Adiós. Aquí estamos dándole la bienvenida a la finca de Tropicana 100.7.

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1: Seguimos en la finca de Tropicana 100.7, amanecer hermoso de martes. Levántese, si tiene que levantar. Ay, que me tengo que levantar antes de las 5 de la mañana. Levántese ya que le va a coger el día. Saludamos a la gente que va en el transporte público, los que ya también van en el transporte escolar. Abrazo para todos los muchachos que están escuchando Tropicana. La canción de Sonia y Carlos se llama El Errante. Están oyendo la finca de Tropicana.

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1: Es el amanecer del martes, escuchando La Finca de Tropicana 100.7. Ya venimos con la reflexión, Un Alto en el Camino. Ya venimos también con la cadena de oración. ¿A quién va a poner usted hoy en cadena de oración? Ya vienen las noticias también a través de las redes sociales de Última Hora Pereira y de Tropicana Pereira. Ya viene todo eso y mucho más. Por el momento vamos a hacernos buena compañía con toda esta música de La Finca de Tropicana. Algo del dueto América, se llama Rama Seca. Aquí estamos en Tropicana 100.7, la más bacana. Tuyo.

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1: Aquí estamos haciéndonos buena compañía en este bonito, hermoso, precioso amanecer en este martes. Ya estamos a 14 de julio del año 2026. La noticia, la información y mucho más. Ya venimos con ellas. Algo de Rolando la serie. Esta buena canción me encanta. Se llama Las 40 a través de la finca de Tropicana 100.

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1: 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Es martes, martes, martes. No olvides, martes. Levante el motivo y es martes. Pilas que hay, que el pico y placa. Es martes. ¿Qué tal si sonamos esta buena canción del señor Vicente Fernández? La canción se llama Mi Viejo. Están oyendo La Finca de Tropicana 100.7, la más bacana.

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1: 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Esta buena canción del señor Darío Gómez desde San Jerónimo, Antioquia. Esto se llama La Tirana. Descargue la aplicación. ¿Qué pues? ¿Por qué no lo ha hecho? Descargue la aplicación en Play Store.

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1: Buenos días para todos nuestros oyentes. ¿Cómo me les va? Son las 5 de la mañana con 3 minutos. Bienvenidos a otro programa más, a otra semana más. Aquí a través de Tropicana, la más bacana. Y empezamos nuestra finca del día de hoy para esta semana que inicia con un puente festivo. Puente festivo que espero que lo hayan podido disfrutar, que se hayan ido preparando. Es más, de una vez les cuento, prepárense porque este fin de semana, este que viene, también será con puente festivo. Eso, qué bueno, venga, a ver. Hágame un favor, despiérteme la gente, por favor, despiértemela. No, pero va a tocar conseguir un gallo más, como más grande. Este gallito está, pero es de esos gallos chiquiticos y todo eso. Porque a esta hora, se imagina usted, todavía con la posibilidad de quedarse otro ratico allí disfrutando de ese lugar maravilloso, al lado de esa persona maravillosa, de esa compañía maravillosa que tiene, de esa persona amada que usted tiene. Pues bueno, aquí estamos nosotros para llevarles toda esta buena programación, toda esta música, lo que a usted le gusta, esos momentos bacanos, aquí a través de Tropicana. Así que bienvenidos, vamos a ver dónde están esos oyentes que hoy inician esta semana de esta muy buena manera. Gomelina, un abrazo especial para Gomelina allá en Cartago, un abrazo para ella. También por acá nos saluda, me echan por acá, hola Tropicana. Oiga, por aquí es que pidiendo una canción de Michael Jackson. No, espera un momentico, espera. Este sí fue tempranito. Buenos días, para pedir Perry John Trine de Michael Jackson. Oh, qué buen inglés. Está como el de... como perdido, ¿cierto? Ay, María. Bueno, buenos días, Tropicana. Feliz día para todos ustedes. Gloria Liliana López, la popular piojosa. Un abrazo, piojosa. ¿Cómo me le va? Gracias por estar a esta hora escuchándonos. Amparo Salazar también, desde el sector de Málaga, en el Parque Industrial, se conecta con Tropicana, la más bacana, y nos piden una canción. Ay, miren esta. Ay, papito. A empezar a esta hora de la mañana con Tropicana, son las 5 de la mañana con 5 minutos.

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1: Bueno, y en la finca de Taropicana son las 5 de la mañana con 16 minutos. 5 de la mañana, 16 minutos. Y ustedes están listos para este día martes. Están preparados a las 2 de la tarde. Ya pidieron permiso. Van a hacerse los que están trabajando. Van a ser los que no tienen tiempo para la siesta el día de hoy. ¡Ave María! ¿Saben por qué digo eso? Porque hoy a las 2 de la tarde será uno de los partidos esperados de este torneo mundial de la FIFA 2026. Hoy a las 2 de la tarde, la primera semifinal. El equipo de Francia contra España. Francia contra España, 2 de la tarde.
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1: ¿Quién será hoy el que seguirá en su rumbo? Para ver si tiene la posibilidad de ser el campeón. ¿Será Kylian Mbappé? ¿Será Yamal? El encargado hoy de guiar a su selección en este torneo. Y mañana tendremos entonces los partidos entre Inglaterra, Harry Kane, contra el equipo de Argentina, el equipo de Lionel Messi. Así que prepárense, señores oyentes de Tropicana, la más bacana, hoy 2 de la tarde.
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1: Estaremos entonces contándoles a ustedes cómo irá el minuto a minuto del partido entre Francia y España. Si usted no sabía, de una vez le digo, Francia-España hoy 2 de la tarde. Mis amigos, a las... ¿qué hora son? Pues son las 5 de la mañana con 17 minutos, 5 de la mañana, 17 minutos, en Taropicana, la más bacana. Tiempo para irnos con otra muy buena canción. Pero necesito un oyente ya que se haya levantado, que le haya prendido... que haya prendido ese radio, que le esté colocando volumen, que esté recargándose de buena energía y que diga: hoy es el día más maravilloso de mi vida, hoy es el día más maravilloso de mi vida. Así que ahí les dejo esa tarea solamente para oyentes positivos. Los que se levantaron: uy, qué pereza madrugar hoy. No, usted no va a escribir. Solamente los oyentes positivos me hacen el favor y me escriben: hoy es el día más positivo de mi vida.

0: Bueno, y a las 5 de la mañana con 28 minutos, maestra Nancy Henao por acá. Doña Nancy, ¿cómo me le va? Bien, gracias a Dios. Alicia Duque Zapata, desde Foz, en España. Alicia, buenos días, ¿cómo le va? ¿Bien o no, corazón? Cuéntelo, pues.
1: Buenos días, Tropicana, desde Foz, un saludo. Hoy es el día más positivo de mi vida. Buen día, bendiciones.
0: Claro que sí, esa es la actitud. Hoy es el día más positivo de su vida. La tía Lucía le dice, hoy es el día más positivo de mi vida. Feliz escuchando Tropicana, la más bacana. ¿Qué dice doña Lucy?
2: Hoy es el día más maravilloso y bendecido de mi vida. Y escuchando Tropicana, la más bacana.
0: Muchas gracias, Sandra Patricia Benavides también, Sandrita, muchas gracias. Gloria Liliana también por acá. Julio Gutiérrez, Julio, un abrazo para Julio. También por acá, me sale quién más a esta hora. Bueno, por aquí nos escribe Juliana, ¿cómo me le va, Juliana? Y no olviden, mis amigos, que después de las 6:45 de la mañana vamos a estar ampliando todas las noticias de lo que pasó el fin de semana. Varios acontecimientos delictivos. Además de eso, también vamos a estar hablando de lo que tenía en vilo a toda la ciudad durante todo este fin de semana, y fue lo de la noticia que se iba a implementar la prohibición del parrillero hombre en la ciudad todo el fin de semana con eso, y hágale para un lado, para el otro, y hágale, y hablen de una cosa y hablen de otra. Y ayer a las 7:30 y algo de la noche salió información desde la alcaldía municipal, donde dijo que no, que reversaban eso, van a mirar a ver qué es lo que pasó. Más adelante vamos a estar hablando de eso. Así que si usted quiere estar informado de todas estas cosas que han pasado en nuestra ciudad, en nuestra región, pues no se pierda nuestro noticiero a las 6:45 de la mañana con Última Hora Pereira y Tropicana, para que disfrutemos de toda esa información y ampliación veraz y eficaz de todas esas noticias. No espere a que otros le cuenten. No, usted puede ser el que no la va a contar. Vea, por aquí es de España. ¿Quién nos saluda? ¿Quién está desde España? Desde Mallorca. ¿Quién está desde Mallorca, España? ¿Cómo era el calorcito que está haciendo a esta hora en Mallorca? Uy. ¿En qué parte de Mallorca está? Fabio y Gustavo, un abrazo. ¿Están camellando? ¿Están currando o están disfrutando del sol ahí? ¿Por dónde están? ¿En Portopí? ¿Están en dónde? ¿En Alcuda? ¿Dónde están estos muchachos? A ver, cuenten, a ver, para que disfrutemos de buena música a esta hora, vea. Y ellos se fueron por allá a mandar de estos. Porque allá también hay dólares.

Gana. Ahora son las 5 de la mañana, 47 minutos. Aquí estamos en Cómo Amaneció Pereira de Tropicana 100.7, acompañándolos en este bonito, hermoso, precioso amanecer en este martes 14 de julio del año 2026. Salud para todos los que ya se conectan en @CésarElTatis en Instagram. Ahí se van conectando con nosotros, @CésarElTatis en Instagram. Está Marce Tavares, está Carito Giraldo, está Ruby también por ahí levantando la mano. Bueno, para todos los que se conectan, muchas gracias, Dios los bendiga. A esta hora hacemos siempre una reflexión, un alto en el camino, paramos, analizamos, cambiamos, tomamos decisiones, analizamos nuestra vida, nos compartimos mensajes de optimismo, bueno, hacemos muchas cosas, ¿cierto? Todos los días, el objetivo es ese, cambiar y hacer cosas nuevas en la vida. @CésarElTatis en Instagram, ahí estamos en vivo. Para los que apenas se están levantando, los que van a esta hora en la ruta del colegio, los que van ya saliendo para el trabajo, los que van en el transporte público, aquí nos hacemos buena compañía. Les tengo una pregunta, la pregunta del día es, ¿qué aprendió usted del pasado? ¿Qué aprendió usted del pasado que le sirve para vivir ahorita en el presente? ¿Qué aprendió? ¿Qué aprendió? ¿Qué aprendió del pasado para vivir mejor en el presente? Alonso, un abrazo para vos. Punto Ángel también ahí conectándose con nosotros en @CésarElTatis. @CésarElTatis en Instagram. Hay unos privilegios que uno se tiene que dar toda la vida. Y es un privilegio, por ejemplo, estar cansado o estar agotado por una rutina, porque la vida todos los días se vuelve una rutina. Pero por la rutina que un día uno soñó tener, que uno oró tener, esa rutina, cuando usted se cansa por esa rutina, cuando usted se cansa por ese proceso, es muy bonito y es un privilegio. No todos tienen el privilegio de cansarse por la rutina que algún día oraron tener. Hay gente que rezó por tener una rutina que hoy tienen. Y eso es un privilegio, estar cansados por eso, estar agotados por eso. Alonso dice, saludos, bendiciones, feliz inicio de semana. Punto Ángel también, a valorar más las personas que amamos. Es cierto. Hay que tener privilegios en la vida, como este que les digo. Estar cansado por una rutina que algún día uno soñó, que algún día uno oró, que algún día uno pidió. Hay guerras que se ganan abandonándolas, ¿no? Es mejor. Y hay unas guerras que se ganan, es así, abandonando las guerras. Ese es el mejor método para ganar una guerra, abandonando las guerras. Si en este momento usted está pasando por ese tipo de guerras, conflictos con la familia, conflictos en la empresa, situaciones que no le ayudan, situaciones que no le suman, esa es una guerra que es mejor abandonarla. Es mejor abandonarla para ganarla. Sergis, abrazo para vos, ahí se va conectando. Saludo para todos los que se conectan en @CésarElTatis en Instagram. @CésarElTatis en Instagram. Hay guerras que se ganan abandonándolas. Abandone esa guerra que no necesita usted demostrar que es un guerrero, que es un luchador, que es un soldado, que se las va a ganar todas. No, si la abandona, tal vez si la abandona, puede usted decir que ha ganado esa guerra. Tal vez si la abandona. ¿Eh? Sí, téngalo en cuenta. Un abrazo para todos los que a esta hora se conectan. Muchas gracias ahí. @CésarElTatis en Instagram y también en @TropicanaPereira. Tropicana Pereira. Esta frase me llegó este fin de semana y me parece muy bonita. Dice, no es al principio cuando conocemos a las personas, es al final. No es al principio cuando conocemos a las personas, es al final. Y por este tipo de cosas, pues uno no tiene que dejar de conocer personas, ¿cierto? No tiene que encerrarse, no tiene que llegar al punto de no conocer a nadie. No, no importa. A usted le están vendiendo una persona y al final va a conocer a otra. Pasa lo mismo. No es que por un desamor o por un mal amor, entonces usted no se va a volver a enamorar. No, hay que seguir en el proceso de la vida. ¿Qué más podemos hacer? Hay que enamorarse. Y si no es la forma, pues se va a desenamorar y se va a volver a enamorar. Pero no es al principio cuando se conocen a las personas, es al final. Ese es el proceso de la vida, a eso no lo podemos ni criticar, ni cambiar, ni nada. Así nos pasa. Al final es cuando conocemos las verdaderas personas. Que te vendan un cuento de hadas, muy rico, disfrútalo. Disfrute ese momento, ese cuento del Príncipe Azul, disfrútelo.
Es más, esto pasa hasta con las amistades. Al final, esas amistades es cuando conoces a esas personas, no es al principio. No solamente pasa en pareja, también con las amistades. Al final es cuando conoces a las verdaderas personas. Esto pasa en los amores, en pareja, los amigos, las personas, en el trabajo, en todo eso pasa. Por eso les digo, no es al principio cuando conocemos a las personas, es al final. Federman, abrazo para vos, un abrazo, cuídese mucho. Ahí está conectado Federman con nosotros desde Ibagué. Está por acá JV1670 en @CésarElTatis en Instagram. No es al principio cuando conocemos a las personas, es al final. Recuerden, es fácil, yo puedo, lo estoy logrando. Ahí se me fue la otra que teníamos ya presente para agregarle. Haré que suceda. Tiene que decirlo, haré que suceda. Es la otra que tenemos que agregar a esta. Haré que suceda. 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
1: 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Ya son las 6 de la mañana con 2 minutos. Aquí estamos desde las 4 de la mañana acompañándolos en Cómo Amaneció Pereira de Tropicana 100.7. Oyentes que a esta hora madrugan, trasnochan, terminan turno, arrancan turno. Abrazo para todos los transportadores que a esta hora están trabajando desde hace mucho rato. La gente de los parqueaderos, de las estaciones de servicio, seguridad privada, el sector de la salud, a todos los muchachos de la policía, carreteras, a toda la gente del Ejército Nacional. Muchísimas gracias por escuchar Tropicana 100.7, la más bacana. También saludamos a todos los que a esta hora de la mañana ya entran y salen de la terminal o entran y salen del aeropuerto, los que a esta hora están movilizándose con los pelados porque ya arrancaron otra vez a estudiar todos muchos colegios, creo que ya todos están ya estudiando y están pendientes escuchando Tropicana 100.7, a la gente que a esta hora se moviliza, las tiendas, las panaderías, las cafeterías, un abrazo para todos los que están en las bodegas trabajando fuerte y parejo, la gente que ya está en las diferentes empresas a esta hora de la mañana escuchando Tropicana 100.7. Muchísimas gracias por sintonizarnos siempre, por estar activos con nosotros desde muy temprano. Eso es lo que queremos, que nos hagamos buena compañía. 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Temperatura aproximada en la ciudad de Pereira, 16 grados de temperatura. Vamos a tener una máxima de 27 grados en algunos sectores. En algunos va a tener más, en algunos va a tener menos, pero es más o menos para que se haga una idea. Este fin de semana, muchas noticias, mucha información que ya se la venimos a traer cuando despedimos la noche y le damos la bienvenida a este nuevo día. Don Chabelo, con los buenos días. ¿Cómo
2: van? Don Tatis, con los buenos días para usted, para todos nuestros oyentes. Después de el fin de semana o del puente que nadie tenía programado.
3: Además, todo el mundo paseó.
2: Ah, sí, o sea, nadie lo tenía programado. Ay, eso, pero Ave María, no, pasaron de lo lindo.
3: ¿Para qué tanto festivo? Pero estaba lleno por toda parte.
2: Eso aprovechan. Oiga, Tatis, y hablando de este puente festivo, este fin de semana, varias organizaciones y grupos de personas estaban haciendo, liderados por ciudadanos venezolanos, haciendo convocatoria para mirar cómo se organizan ayudas para los damnificados en Venezuela.
3: Sí.
2: Que la crisis y la situación está bien, bien complicada.
3: ¿Sabe que hablaba con alguien y me decía, bueno, no sé, no voy a estigmatizar ni nada, pero me decía, hermano, hay un problema gigante, hay mucha ayuda, demasiada.
2: Pero está llegando.
3: Pero está llegando a donde no debe llegar.
2: A donde no debe llegar, correcto. Eso mismo estaban hablando.
3: Eso está pasando.
2: Digamos, las autoridades en estos momentos hablan de más de 4.500 personas fallecidas. 4.561 personas fallecidas, ese reporte, 16.740 personas heridas, y el gobierno venezolano no quiere dar cifra de personas desaparecidas. Dice que todavía no quieren hablar de personas desaparecidas, pero según los organismos internacionales que están ayudando en el rescate o en las operaciones de extracción de cuerpos, se pueden hablar de más de 50.000 personas. Pero lo que usted decía y lo que hablaban algunas personas es que todas las ayudas son organizaciones particulares las que la están haciendo, pero cuando llegan allá las están acaparando por parte del gobierno. Sí. Y nosotros vamos a ser los encargados de destinar esto.
3: Eso es lo malo.
2: Entonces, muchos hablan de eso, de que hay que mirar la forma de llegarles, porque hay personas que no han tenido absolutamente nada de apoyo, que la gente en las calles, todo esto. Hablaba con el hermano de uno que está allá y me decía, hermano, en la calle usted es para arriba y para abajo, a ver quién viene, qué carro viene para usted correr, que si están dando arroz, que están dando harina, pan, qué están dando, porque no hay nada.
3: No hay nada.
2: No hay nada y trabajo. Y el resto del día, ¿qué hace usted? Mirar a ver en qué ayuda usted como a sacar ahí, a ver qué hace usted en el día a día aquí en el sector de La Guaira.
3: Ay, Dios. Sí, está muy, muy,
2: está muy, muy, muy complicada la situación allí. Por eso lo que siempre se habla es de no donar en especie, sino en efectivo, para mirar cómo le manda usted a la gente allá, cómo hace para que ellos desde ya compren directamente.
3: Claro. Es que esa es la vuelta. Está muy, muy fuerte la situación.
2: Y con otro agravante, y es que la inflación el mes pasado fue de un 13% superior a lo del año pasado.
3: Ay, no te creo.
2: Imagínese, súmele a eso.
3: O sea, sigue subiendo.
2: Sigue subiendo la inflación.
3: Eso ya estamos en el 300%. 6:07 en cómo amaneció Pereira de Tropicana.
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1: Ahora son las 6:07. 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Don Mauro Calvo, buenos días. ¿Cómo amaneció?
5: Tati, buenos días para usted, para nuestros oyentes, siempre conectados con Cómo Amaneció Pereira de Tropicana en este martes 14 de julio, ya a mitad de mes. Mitad de mes del... De la mitad del mes del que...
2: Que es la mitad del año.
5: Sí, sí.
2: Estamos en la mitad de la mitad.
5: No, en la mitad... menos. No, estamos en menos.
2: Ah, ya, menos de la
5: menos,
2: mitad.
5: Porque la mitad fue como el primero, el 2 de julio. Pues bueno, aquí estamos para llevarles mucha información. Ya este fin de semana, que también es puente, sería el séptimo puente en 3 meses.
2: ¡Y qué belleza!
5: O sea, en... 12 semanas, 7 puentes. En ese promedio estamos. Entonces, bueno, saludarlos a todos donde quiera que se encuentren, que siempre están conectados con nosotros. 6:45 de la mañana estamos iniciando con las noticias. Este fin de semana que dejó muchas noticias, muchas personas que también que en accidentes y también ataques sicariales. Anoche, sí, ataque en Perla del Sur, en plena balacera, muy temprano. Estaba muy temprano cuando la balacera, estaban en un partido. Me dijo una amiga que estaba ahí, me dijo, estaba yo aquí, y yo dije, no, me voy a ir para
3: tenga,
5: la casa.
3: Tenga.
5: Y dice ella que se va cuando llega a la casa, cuando que muerto en Perla del Sur. Así estamos. La medida del parrillero, que la toman el sábado, en la noche, se puede decir, sí, casi en la noche.
2: Sí.
5: Sí, fue en la noche. Y la revierte en la noche. ¿Por qué? No se sabe. Mucha gente estaba en contra. Supuestamente hoy habían protestas en diferentes partes de la ciudad. Pero al fin, pues, todo eso se cayó al no haber medida. Al fin no explicaron, pues, que dicen que no, que como que dice, no la tomamos, pero manéjense bien. Sí, señores, tranquilos. ¿Qué eso va a pasar? Pues, y ayer sacaron un dato, Chávez. De la policía.
2: Que son más de 300 los...
5: No, se lo voy a leer. Se lo voy a leer, digamos, porque fue una de las tantas, porque quisieron tomar la medida. Dice, son más de 300 hechos vinculados con motocicletas con parrillero hombre en 2026. O sea, en lo que va del 2026. Vinculados a hurtos a vehículos, hurtos de espejos, cadenas y sicariato. Además de transporte de tusi a discotecas, comunas y condominios como domiciliarios. Entonces, pues ayer ya pues se cayó la medida.
2: O sea, estaríamos hablando de casi 12 por día.
5: Sí. Uh-huh. Si vamos a eso, entonces, lo que tiene que ver con esta afectación que había tenido, ya había publicado también la alcaldía como que iba a hacer las excepciones. Y bueno, entonces al final como que dijeron, ay, no alborotemos como a nadie. Entonces, pero pues entonces ahí es cuando uno dice, uno mejor no se pone a provocar si ya y eso. Si no va a hacer nada.
3: Paso en falso se llama.
5: Sí, sí. Entonces, pues, no sé. me parece que deberían de haber, pues, mirado, pensado, no haber salido a decir nada, porque pues es como que, como cuando usted le va a ir a, no, pero manéjese bien, que si no, entonces yo salgo aquí y le digo algo. Entonces, pero al fin no va a pasar absolutamente nada. Hoy temperatura estará bastante alta, se dice que estaremos sobre, le voy a decir, Chávez, 30 grados centígrados.
2: ¿30?
5: Sí.
2: Bien.
5: Hasta 31 grados estaremos experimentando eso a las 3 de la tarde. Sin la sensación puede ser más alta, así que prepárese para el día de hoy. Hoy los rayos UV van a estar bastante extremos, así que pues eso es lo que vamos a hacer. Precipitaciones, pocas precipitaciones, y así vamos a empezar una semana que va a estar con bastante calor. Mientras acá estamos ya por los 19 grados centígrados, está viendo por ahí que Bogotá está a 10. Entonces, pues bueno, que disfruten del frío allá mientras pueden. Pero pues mire, octubre... De octubre a diciembre serían los meses más fuertes del fenómeno del Niño.
2: Y eso que son meses en que
5: llueve.
2: Generalmente llueve.
5: Pero serían los. Si usted cree que ahora está haciendo calor, se dice que de octubre a noviembre va a ser los meses más fuertes. Estaba mirando yo este fin de semana que dicen que va a estar como en. Va a haber momentos y donde va a estar como entreverado. Como que usted viene el calor y de un momento a otro se vino, fue un aguacero de esos que no
2: de esos que cayeron por Arauca, por fin de semana.
5: Que eso es un... están hablando que eso es una cosa anómala que hay por ahí. Que esos son los que van a estar como metiendo de pronto lluvia. Pero que va a ser pues no... O sea, que dentro del el calor que va a ser, lluvia fuerte y ya. Para de contar, porque este fin de semana supuestamente el domingo era el día más frío y cayó un aguacerito ahí y ya. Entonces, ahí está. Y estaba también revisando que usted ha visto que el año pasado estuvo Bogotá en racionamiento por chingaza y todo.
2: Sí, sí, señor.
5: ¿Sabe que estaban investigando los científicos? ¿Sabes qué tiene que ver la deforestación en el Amazonas?
2: Claro, porque va generando calentamiento y mayor evaporación.
5: Y como ahí es la cordillera oriental y viene todo eso que viene de la selva. Uh-huh. Entonces, al no tener ahí, entonces, eso es lo que está haciendo. Entonces, se prevé que si no hacen algo con toda la deforestación que hay en el Amazonas, pues imagine que es la deforestación que hay en Brasil la que está afectando.
2: Ya.
5: Entonces, ahí está. Mire, hoy entonces, como le digo yo, temperaturas altas, sensación alta también, y toda esta semana la vamos a tener de esa manera, entre temperaturas altas aquí en la ciudad de Pereira, como para que se vaya dando Chabelo un pues como una idea de lo que va a estar pasando esta semana, y para que se ponga esas mangas bien largas, porque si no,
2: no. Y es que hablando Mauro y oyentes, lo que tiene que ver con la deforestación, nosotros también aquí en la región del eje cafetero vemos también eso, que usted cuando uno piensa zonas verdes con muchos árboles, cambian automáticamente de uso de suelo y uno dice, venga, ¿y aquí qué pasó? Pero bueno,
5: es lo que pasa y ahí está. Entonces ya saben, para hoy lo que vamos a tener, no hay probabilidad de lluvia y esperemos entonces las noticias y todo lo que ha habido. Ya salió también la identidad de la persona que estaba que ayer asesinaron en el sector de Perla del Sur.
2: Ajá.
5: Entonces, ahí está, venga, que por acá tenía la víctima de Perla del Sur, era alias Narcote.
2: Narcote.
5: Señalado de integrar una red de distribución de, bueno, lo que sale ahí de las noticias, pero eso lo vamos a adelantar ahorita más adelante.
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0: Ahora son las 6 de la mañana con 16 minutos en Cómo Amaneció Pereira de Tropicana 100.7 en este amanecer de martes. 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Don Lechón, con los buenos días, ¿cómo amaneció?
1: Diego Tatis, muy bien, gracias a Dios, Dios me le pague, Dios me le bendiga, hombre, mucho calorcito el fin de semana, entreveradito. Don Chabelito, buenos días.
2: Don Lechón, ¿cómo le va? ¿Bien o no?
1: Excelentemente bien. Don Lucumí está por aquí, ya lo vi. Ay, buenos días, Lucú. ¿Cómo me dejó el fin de semana? Cuéntelo a ver.
3: Pues mire, Lechón, lo más de bien. Estuve eso en sí. Ánimas porque estuvieron en fiestas.
1: Otra vez, o
3: sea, las fiestas de la Virgen del Chiquinquirá. Ah, tal vez. Nuevecitas están las fiestas.
2: ¿Primera edición?
3: Primera edición de las fiestas de la Virgen del Chiquinquirá. Este fin de semana son las fiestas del Día de la Independencia.
2: Bien.
3: El otro fin de semana son las fiestas del mes de julio. Y el otro fin de semana encima son las fiestas de bienvenida al mes de agosto.
1: Ah, qué bacana.
3: Y así se van yendo
1: sucesivamente.
3: Desde este fin de semana hasta el primero de enero no paran las fiestas.
1: ¿Y artistas? ¿Llevaron artistas? Bueno, no.
3: Ayer hubo, este fin de semana hubo 65 artistas.
1: No, Dios mío, bendito.
3: Entre merengueros estuvieron los Alfa 8, Boni Cepeda, puro. Mire que estuvo Proyecto 1.
2: ¿Verdad? Okay, sí, porque Proyecto ya es solo uno.
3: Sí.
1: Ah, por eso ya
2: los Alfa 8 ya van 7 nomás.
1: Han bajado. Sí,
2: los 50 de Joselito ya van en 3.
3: ¿Y cómo le pasa? Y fue Wilfrido. Usted lo vio, o sea, Wilfrido estuvo en televisión en estos días. Estuvo
2: allá. También estuvo allá hoy.
3: Estuvo Wilfrido. Fue una fiesta de merengue, también de salsa. Estuvo el Charlie Aponte, ¿no? Eso estuvo todo.
1: No,
3: el
1: bacán,
3: mundo.
1: No, estuvo bueno.
3: Bueno, eso allá, oiga, y fue pucha. Y estuvieron regalando el trago.
2: Ah, véale pues.
3: Botella de whisky por 3.500 pesos.
2: Véale, qué bien, ¿no? Pues,
1: casi regala, ¿verdad? Mejor que hubieran.
3: No, me valía más el vaso. Que tenía sello es que de República Dominicana, pero yo pues igual le
2: dije. Tómese, whisky es whisky.
4: Sí, tómese.
3: Dijo es que eso fue una interceptación que hicimos, dijo el primo. Entonces estaba 3.000 pesos nomás. Solo estaban cobrando el descorche.
1: Ah, sí, yo ya le dije que iban encima de hielo, ¿verdad? Que el whisky no le echa hielo, ¿verdad? O sí se le echa.
2: No, generalmente usted ya el whisky en algunas partes ya le echan piedritas pequeñitas.
1: Ah, para que digan.
2: Sí. Para que quede whisky en las rocas.
1: Pero ya de verdad, ¿verdad?
2: Sí, señor. Sí
3: serán la arenilla, porque si es muy chiquito.
1: Ah, bueno, señores. Oiga, chavalito, señores, ¿qué quieren hoy? ¿Pan francés o tortilla española? ¿Qué quieren?
2: Yo no sé, Lechón, porque esa vaina va a estar muy cara hoy allá.
1: Sí,
2: sí, pues, señor. Madre, o sea, ¿sabe cuánto, Lechón, están las dos elecciones para el día de hoy? ¿Cuánto en dinero por valorización de los jugadores están allá?
1: Ay, ay, Dios mío.
2: 2.540 millones de euros. Ah, 2.540 millones de euros.
1: Siempre valen, ¿no?
2: Es el valor de lo que están cuantificadas esas dos elecciones.
1: Muy buen partido, si Dios quiere, hoy se jugará a las 2 de la tarde en el estadio de Dallas.
3: Ya se sacaron los partidos de noche.
1: Ah, sí, ya listo, ya es a las 2 de la tarde. Francia, España. Hombre, buen partido, si Dios quiere, y María Santísima, para que nos pongamos a verlo. ¿Cuál es como la estadística de estos dos muchachos?
2: A ver.
1: Han jugado 38 ocasiones, ¿sí o no?
2: Sí, señor.
1: 19 victorias para España.
2: Sí.
1: 13 para Francia.
2: Ajá.
1: Y 6 empates. Es sí. Como la estadística de estos muchachos ahí, que vayan, que los partidos.
2: La superioridad ha sido española.
1: Sí, señor, la superioridad ha sido española. Hoy se enfrentan el señor Mbappé contra Yamal, que son como los, digámoslo, entre comillas, porque todos son unos jugadores muy buenos, pero como los referentes, digamos,
2: de
1: los.
2: No, pero el referente de España no ha sido Yamal. Yamal no ha tenido un mundial. Nada, que uno pues, diga, uy, qué mundial
1: son. ¿Cómo será? Es de Yamal que apenas ha hecho un gol. Un gol solamente.
2: Y no ha tenido asistencias.
1: Y se lo hizo a Arabia Saudita.
2: Ajá.
1: Entonces, hermano, ha sido pues uno de los mundialistas.
2: Por eso no lo van a volver a llamar.
1: Yamal. Oiga, qué bueno.
2: Uy, Tati vino para
1: no,
2: eso.
1: No, no, no,
2: ya,
1: no,
2: ya, no, ya, no, ya, no. Hasta luego. Nos vemos, que estén bien.
1: Mientras tanto, el goleador de España es Mikel Oyarzabal. Ese man ya lleva 4 goles, así le ha ido mejor a este muchacho. Así que, hermano, los esperamos a las 2 de la tarde. Buen partido ese, Diosito bendito, está como bueno para ponerse a ver uno. Me imagino que las apuestas están también muy divididas. Entonces, vamos a mirar cómo se ven. Oiga, les tengo noticias
2: ¿De quién?
1: De aquí, del fútbol colombiano.
2: ¿Qué pasó?
1: El Chipichipi, ¿se acuerdan de Chipichipi?
2: Sí, señor, el arquero del Deportivo Pereira y el Atlético Nacional.
1: Exacto, se va del Nacional.
2: Hermano. Ah, no, pues si es que ya llegó Armani y que va a... o sea, titular no volverá a ser. ¡No,
1: mijo! Se va, hombre, el Chipichipi, se va después de 3 años allá en el Atlético Nacional, después de 6 títulos, y se va a un equipo argentino que no recuerdo por aquí cómo es. Pero
3: casi se llama.
1: Eso, en el Chipichipi, casi, entonces se va por un equipo argentino allá a seguir su carrera.
2: Sí, porque Franco Armani lo llamaron nuevamente. Creo que es la contratación más cara del fútbol colombiano para este segundo semestre.
1: Sí, no, aunque arquero tenía Nacional, bueno, pero ellos hacen con su plata lo que quieran, así que háganle pues. Entonces, ahí les cuento, hermano, para que...
3: Y el Pereira.
1: Ay, por eso, no, el Pereira bien, gracias a Dios, ahí vamos, hongo sorongo, a ver qué pasa con el Pereira, pero... Noticias del Pereira,
3: pero
1: no hay todavía.
3: ¿Para qué?
0: O sea, no arrancar el torneo. Sí,
1: sí, sí,
0: el torneo.
1: No, yo lo arranco.
2: No, el Pereira sí arranca el torneo.
0: ¿A medias?
2: ¿Dónde? Pues no sabemos dónde.
1: No sabemos ni con quién, pero lo arranca, man.
0: Eso está muy bien. 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
0: 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Ahora son las 6 de la mañana, 23 minutos en Cómo Amaneció Pereira de Tropicana. Hoy, 14 de julio, es el Día Mundial del Chimpancé. También es el Día Internacional del Tiburón, Día Internacional del Auxiliar de Enfermería, Día Internacional de las Personas No Binarias y el Día Mundial de la Orca. Las dicen que son ballenas, pero otras personas dicen que no, que son delfines.
1: ¿Sí?
0: Entonces, hay que ellos son del...
1: ¿Delfines pues, grandes ya
0: delfines? Yo no sé que son delfines, entonces queda uno ahí como en la mitad, no sabe qué decir. 6 de la mañana con 23 minutos, revisemos el WhatsApp que han dicho los oyentes que madrugan y nos reportan sintonía en el WhatsApp de Tropicana.
3: Antes, primero que todo, le voy a decir una cosa. ¿Cómo le parece el lechón que acaba de escribir Carolina?
1: Ay, ¿qué dijo ya ella?
3: Dice,
1: señora,
3: por favor, hoy en el noticiero pónganle lechón. Mío.
0: Ese nombre es mío.
3: Ay, Carolina.
1: Sí, dijo esa muchacha. Vea cómo está de enamorada. Entonces, esa muchacha, a la hora que se vino a enamorar. Dios mío, bendito. Pero póngale a eso.
2: A la hora que se
1: vino
2: a enamorar, o sea, que ya le echó nada.
3: O sea, que ella se casó obligada.
1: Obligada, claro.
3: ¿Quién la obligó? ¿Su mamá o quién?
1: No, la suegra. Bueno, se va a casar o no, se va a abrir de la casa.
3: Yo creo que la que se quería casar con usted era la suegra. ¿Cómo se llama esa cosa?
0: ¿Le echa mano usted o le echa mano?
1: Bueno, sí, hágale pues.
3: ¿Cómo se llama eso?
1: ¿Cómo se llama ahí?
3: Es que recién apareció Lechón, es que había fallecido el suegro.
1: No.
3: Y se ríe, míralo.
1: Ay, no.
2: Jesús.
1: Hombre,
2: don.
1: Nada, las luz. Sí, nada, los pies. Ay, hombre, Humberto, hombre, Dios me lo bendiga allá arriba.
3: Ay, le dio susto. Vea, mire, por acá dice Nancy Becerra, dice, hola, buenos días. Hoy es el día más bonito y positivo de mi vida. Buenos días, Tropicana, la más bacana desde Madrid, España. Dice, buenos días desde Palma, desde Mallorca, en Palma Centro. También por acá Juliana, que está conectada con Tropicana, la más bacana. Richie Torres, también, que dice por acá.
5: Buen día. Bien, bien, la compañía. Y ahí, pues, muchachos, mucho voltaje ese fin de semana, mucho volteadito. Ya sea mucho de cuello, estos soldados ya caen la OK. No escuché voltear. No los dejé descansar ni 5. Así es el ejército y ahí, pues.
1: Eso, así es.
5: Un saludo a todos los 3 del 2. Un saludo a todos los 3 del 2. Mira, veteranía, papá. Cambio.
3: John Davison también dice por acá.
6: Muchas gracias, Tropicana, ¿cómo amanecieron? Bien. Muy bien, y que hayan pasado un buen fin de semana y que hoy tengan un excelente día. Tatis, ¿cómo amaneció?
0: Negro, bien.
6: Omar, un grandísimo abrazo. El negrito Esternón, ¿cómo amanece? Chabelito, el violecho, ¿cómo amanecieron? De hecho, aquí desde París, Francia, siempre escuchando como todos los días. Hoy por aquí desde la casa, porque estamos en festivo y hoy es la fiesta patria de este país. Entonces, hoy es un día festivo. Pero siempre con ustedes, muchachos. Un gran abrazo y me los bendiga.
0: O sea, ayer no hizo nada por la Chiquinquirá, yo hoy
1: sí,
0: tampoco.
1: No, Ave María.
3: La tía Luceli dice, ahora acá, muy buenos días, bebecito fiu-fiu. Ve, no vi a la tía Luceli este fin de semana en la ciclovía, ¿qué le habrá pasado? Pablo dice, por acá, buenos días, reportó sintonía desde Bogotá, gracias por tanta música, bendiciones para todos. Vea, Pablito está reportando sintonía, un abrazo para Pablito allá. Feliz día para todos desde Ibagué, un saludo. Javier desde Sevilla Valle dice, desde el Balcón del Valle, muchas bendiciones. María Noelia desde Cartago dice, buenos días, un cordial saludo, mi gente linda de Tropicana, bendecido día para todos. Don Saulo Montoya también un saludo. La Yuli también dice,
7: hola, buenos días, por acá reportando sintonía. Un feliz y bendecido día para todos allá en la mesa de trabajo, Dios los bendiga. Por favor, para poner en cadena de oración a mi hija Mariana Cardona y a Junior Cardona. Muchas gracias, feliz día.
3: No tengo pruebas tampoco. Andrés Duque también por acá saludando. Fernando Lugo también un saludo para él. Diana Hernández desde Balboa. Consuelo Gómez también dice buenos días. Flor Guillén también nos saluda. Un saludo y mucha suerte y protecciones para todos. Dice también por acá Arbey de Jesús que hoy es el día de Santa Catalina de Tecahuita.
1: Santa Catalina de Tecahuita.
0: O sea que es otro festivo, yo que no.
1: No, tampoco.
3: También por acá don Jorge, ¿qué decía? Bueno, era.
8: Buen día, amigos de Tropicana. No es bacana. Una preguntita, por favor, ¿de qué saben ustedes de un mensaje que estaba circulando en la red?
3: Eso ya no va, Jorgito, eso ya no va. Leo Juan García dice por acá, bendecido día para todos, hoy se celebra el día del chimpancé. ¿Cuántos han juzgado y castigado por la muerte de Pancho y Chita? Ay, Dios mío, nadie. Lechón, no hay una asamblea de accionistas convocada por las supersociedades para saber de si la liquidación continúa. Buena pregunta. Hola, muy buenos días, muchachos. Feliz y bendecido día. Dios los bendiga. Hablando de deportes, hoy en nuestro canal de YouTube pueden ver lo deportivo. Hoy hay cosas deportivas.
2: Sí, hoy hay
3: también.
2: Deportes.
3: Hoy hay deportes en nuestro canal de YouTube después de las 10 de la mañana. Eso solamente para el canal y ahí queda también por si lo quieren ver después. También por acá, Javi. ¿Qué dice Javi?
9: Muy buenos días, Tropicano. La más bacana, super bacanísima. ¿Cómo está Mauro, el Tatis, Chabelo, Lechoncito, Juliancito, Lucumí? Tengan ustedes excelente y maravillosa mañana. Cordial saludo a la gran familia Tropicana. En esta mañana espectacular, bien brillante, soleadita. Dios les bendiga a todos. Tropicana, la más bacana, super bacanísima.
3: Doña Miriam dice por acá, buenos días, muchachos. Dios los bendiga. Un abrazo para Miriam también. Para Juliana, que está por acá conectada. Para Héctor, dice por aquí.
10: Hola, buenos días, Tropicana. Tropicana. Hacer un llamado a la cordura. Se está circulando una información en redes sociales respecto a unos felinos que están en la zona del monasterio, la Florida Santa Rosa. Y se está generando pánico. Es posible que sea real la afirmación, pero están manifestando cómo hacerles daño a los felinos. Hay que tener precaución. Pero primero que todo, cuidar el hábitat, el ecosistema, las especies y transitar con precaución, insisto. Pero no es generar pánico y hacerle daño a los felinos. Tener mucho cuidado con esta información.
3: Al final, quienes los salen invadiendo somos nosotros.
2: Eso es su hábitat. Eso era lo que yo iba a decir. En estos días también hablaban de, ay, que es que hay unos animales que están saliendo en tal parte. No, los animales están regresando a lo que era su hábitat. Nosotros somos los que hemos invadido todas esas zonas que eran de ellos.
3: Total. Jorge por acá dice, hola, muchas gracias, listo. Sí, Jorge, no, ya eso no va. Por acá, aquí nos estamos asando a 32 grados centígrados. Epa. Tranquilos, que en Palma de Mallorca, tranquilos que hoy aquí llega casi a eso. También por acá dice, buenos días, Tropicana, un saludo. Y por favor, me le echan un ojito a Lechón, atentamente, Carolina.
1: Ah, bueno, menos mal.
3: Vale, que la cuidadera de señora con usted, que
1: no,
3: pereza.
1: Está cuidando ya.
3: Fastidiosa, vaya a duerma.
1: Puéstese a dormir.
3: ¿Quién la había ahí?
0: ¿Lo cuida?
1: Hacer oficio.
0: ¿Dijo me lo cuida?
3: Sí, dijo me lo cuida. Me alfaro y me cuidan al Lechón y digan que es mío. Ese hombre es mío. Ay, a medias, pero mío.
1: A medias,
3: eso pues, no es una canción.
1: Sí, yo creo que sí.
3: Mío, ese marrano es mío. Dice por acá, cada camino que viro me lleva hacia él. Ninguno de mis cinco sentidos se olvida de él.
0: Ay, guácala.

0: hacer con la orca? Y el tiburón respondió: Dios aprieta, pero no orca. Así ves, fue lo que dijo ese muchacho.
1: Son las 6 de la mañana con 30 minutos en Cómo Amaneció Pereira de Tropicana.
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2: 6 de la mañana, 41 minutos en Tropicana.
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2: 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Informa la hora, son las 6 de la mañana, 42 minutos en Tropicana.
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2: Seis de la mañana, 43 minutos en Cómo Amaneció Pereira de Tropicana 100.7. 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
4: Hola, saludo cordial para todos los seguidores en las redes sociales que no se han unido, que no nos han seguido, pues la invitación para que lo haga desde ya. Iniciamos esta mañana en este martes 14 de julio del año 2026, acompañándolos a ustedes a las 6 de la mañana, 46 minutos. Los que nos están oyendo y se quiere vincular, se quiere integrar a esta información a través de las redes sociales, únicamente tiene que seguirnos en Instagram. Arroba Tropicana Pereira, Tropicana Pereira. En Última Hora Pereira de Instagram también, ahí nos va a buscar en el Instagram. En YouTube estamos como Tropicana Pereira 100.7, Tropicana Pereira 100.7. Ahí estamos ya conectados con ustedes. Y en Facebook, la gente que nos sigue también en Facebook, muy fácil. Tropicana Pereira 100.7, Tropicana Pereira o Última Hora Pereira. Búsquenos ahí, estamos en Facebook, en las diferentes plataformas digitales para que ustedes se enteren de lo que fue noticia este fin de semana, que fue con puente festivo, que fue incluido esta semana, la gente todavía no lo creía, pero ya lo pasamos, el puente de Nuestra Señora de Chiquinquirá. 6 de la mañana, 47 minutos, temperatura a esta hora en la ciudad de Pereira, 16 grados de temperatura, algo nublado en algunos sectores, en otros ya sale el sol. Las personas que a esta hora también salen a trabajar, recomendación, cremita, porque va a ser mucho, mucho sol el día de hoy. Si usted de pronto trabaja a ratos en el sol, pues es bueno que se proteja con las cremas. A las 6 de la mañana, 47 minutos, recuerden, 12 invitaciones. La primera, las noticias, la información, toda la tenemos en un grupo que es de WhatsApp. Se llama Tropicana y Última Hora Pereira. Ahí estamos. Si quiere pertenecer a ese grupo de WhatsApp, mándeme la palabra Tropicana al WhatsApp 316-213-1007. Va a mandar la palabra Tropicana. Nosotros le vamos a mandar el link para que usted se una y nos ayude a llenarlo de noticias, a complementarlo de noticias, para que usted todo lo que tenga, denuncias, información, situaciones que se estén presentando en la vía, en el momento, hace el video, informa usted y lo sube a ese grupo para tener la información precisa de la mano de los oyentes, de los seguidores de Tropicana. Entonces recuerden, palabra Tropicana en el 316-213-1007. Ahí usted va a poder ingresar a este grupo y va a nutrirlo con la información que usted también genere. Por ejemplo, en las calles, usted que se moviliza por las diferentes vías, usted que trabaja en plataforma, en un taxi, en un carro de transporte público, genera usted información, ve usted el accidente, alguna situación, algún hueco, toda esta cantidad de situaciones, usted nos la puede reportar a través del 316-213-1007. Nos pone la palabra Tropicana y nosotros le enviamos el link para que se una a este grupo y podamos tener el contacto más exacto con las noticias que pasan en nuestra ciudad. 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A las 6 de la mañana, 48 minutos, vamos a dar gracias, como siempre, como todos los días, a todas las personas que se unen a esta cadena de oración. Muchísimas gracias a todos los que a esta hora van saliendo para el trabajo, van a buscar trabajo, otros que salen a sacar adelante su emprendimiento. Pues para todos ellos les hacemos esta cadena de oración. Los que están enfermos, las personas que están de viaje, los que a esta hora están empezando un nuevo proceso en su vida, el proceso que sea, no hay ningún problema. Vamos a hacer una cadena de oración bien bonita el día de hoy. En el nombre del Padre, del Hijo, del Espíritu Santo, amén. 6 de la mañana, 49 minutos. Hacemos cadena de oración por Mariana Cardona y por las personas que a esta hora están padeciendo alguna enfermedad. Bendito Dios, el sol resplandece sobre mis ojos y me invita a ponerme en presencia tuya con esta oración. Empiezo dándote gracias porque hoy tengo la dicha de poder contemplar tu primer regalo. Ese regalo de amor con el cielo precioso que hoy pintaste para nosotros. Gracias, precioso Señor, porque puedo compartir y disfrutar una vez más con mucha alegría la compañía de mi familia, de mis amigos, mis compañeros de trabajo, de tener un trabajo estable y obtener lo que necesito para ser feliz. Qué bueno eres conmigo, Señor. Te pido que me ayudes también a conseguir con mucha responsabilidad todas las metas que hoy tengo trazadas y que si las logro será por la ayuda tuya, Padre Eterno. Ayúdame también en este nuevo día, que yo pueda ser una persona mejor, mejor que ayer, mejor que la semana pasada, con más amor que antes, con mayor tolerancia para compartir bien los momentos que me toca vivir con las personas que colocas a mi lado todos los días, que yo pueda tratarlos con el mismo amor con el que tú me tratas y que pueda reflejar esa fe y esa fraternidad de los dos. Enséñame a perdonar, Señor, siempre. No sé perdonar. Enséñame a perdonar rápido, a no guardar ese rencor que poco a poco va consumiendo mi alma. Aleja el rencor, que el ego no sea más grande que mi reconocimiento como persona imperfecta, que también se equivoca, que sin embargo es abrazada por la misericordia tuya, Señor. Te encargo a mi familia, Padre Santo, para que tú puedas cuidarlos del mal, protégelos de todo mal, de todo peligro. Los conservas con mucha salud, por favor. A las personas enfermas, alívialas. A todos los que están en este momento en alguna clínica, a los niños, por favor, alívialos, sánalos, cúralos, por favor. Que todos los proyectos que tengan en mente se realicen con mucho éxito, porque siempre estás a nuestro lado. Que mi fe aumente al pasar de las horas y que así se firme esto todos los días, con tu amor, con tu presencia. Dame ese ánimo que necesito, Padre Eterno, si las cosas no salen como espero. Enséñame que tú estás a mi lado, mostrándome el camino correcto. Quiero vivir con muchos ánimos este hermoso regalo, este nuevo día que me das. Grandioso Padre, libérame de las cosas malas. Aléjame de los enemigos, de los peligros de la calle o de cualquier accidente que en cualquier momento nos pueda suceder. Todo esto te lo pido en el santo nombre de Jesús, tu Hijo. Amén. 6:52 PM.
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4: 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Juan Carlos, buenos días. ¿Cómo amaneció?
5: Muy buenos días, Satis. Muy bien, gracias a Dios. ¿Cómo me le fue el puente de la Virgen de Chiquinquirá?
4: Exageradamente bien.
5: Hijo de madre.
4: Piscina.
5: Y con ese calor tan berraco que hizo ayer, hermoso. El domingo sí llovió, ¿no? Por la mañana hizo frío y llovió.
4: No.
5: Claro,
4: sí, claro.
5: Yo, ay, María.
4: Yo fui a la vía activa y eso estaba seco.
5: ¿Está yendo a la vía activa, Tati?
4: Sí, claro.
5: Qué juicioso está usted.
4: Soy un juicio de...
5: Ah, pero allá fue donde lo mutilaron.
4: Sí, claro.
5: Ah, fue por ahí que daba la barbería. Ah, ya. Yo pensé que era hacer ejercicio. ¿Cómo me les fue a todos ustedes en el puente festivo de Chiquinquirá? Recordemos que el próximo fin de semana también es puente festivo. Este, el oficial de nuestro país, la conmemoración de nuestro Día de la Independencia, el 20 de julio. Un puente festivo bastante movido tuvimos en Pereira. Empezamos...
4: ¿Movido por qué? ¿Tembló?
6: Sí, también
5: tembló. También tembló ayer, sí, señor.
4: ¿Cierto?
5: Movido en temas de inseguridad, movido en temas de decisiones de la alcaldía de Pereira. Iniciamos un fin de semana anunciando una restricción del parrillero hombre mayor de 14 años. Y anoche finalizamos la noche ya con una nueva noticia, y es la echada para atrás de la administración municipal para firmar el decreto que prohibía el parrillero hombre mayor de 14 años. Las opiniones estaban divididas en Pereira frente a esta decisión, aquí haciéndolo como manera de editorial, pero ya en el desarrollo del noticiero vamos a ampliar esta noticia. Las opiniones estaban divididas. Estaba, por un lado, todos los que estaban disgustados y en contra de esta medida. Estamos hablando en un ranking de tres. Estamos hablando los primeros, los que devengan su actividad económica, los que devengan su sustento diario de transportar personas en motocicleta a través de plataformas o a través del transporte informal. Pensaría yo, sin temor a equivocarme, que eran los número uno, los más perjudicados por esta medida. En segundo lugar, los motociclistas que transportan a su hermano, a su señor padre, a hacer diligencias, a temas médicos, a temas laborales, este tipo de personas de bien que transportan a personas mayores de 18 años, hombre, y que se habían visto perjudicados. Y en tercer lugar, para no ponerlos de primero, para que no me vayan a crucificar. En tercer lugar, los que se oponían a esta restricción, los mayores perjudicados, los delincuentes, los motoladrones, los vándalos y los que realizan la práctica ilegal de los piques ilegales, que no les gusta ya hacer los piques y las piruetas y las maniobras peligrosas solos, sino que les gusta estar con el parcero ahí atrás. Esos eran los otros más perjudicados. Ahora, está el otro lado, los que estaban en pro o a favor de esta medida, los ciudadanos que se encuentran cansados de los temas de inseguridad, de los homicidios, de los robos, de las imprudencias, de la violación a la norma, de los que no cumplen con los requisitos para transportarse en una moto, los que tras de que andan sin casco y sin placa andan con parrillero, de todos los que hacen unas actividades ilícitas. Entonces estaba todo ese otro lado de la ciudadanía que estaba a favor de la imposición de la medida. Una decisión bastante difícil tuvo que tomar el alcalde. Yo no quisiera estar en los zapatos de ese señor. Qué complejo tomar esas decisiones. Cuando usted se sienta en un escritorio, bueno, él no está en la ciudad, cuando se sienta por allá en otro lado y dice, huepucha, ¿yo qué hago? Tengo esta ciudad un caos por los hechos de inseguridad, atracos a restaurantes a mano armada, Pereira sigue siendo la mejor plaza para delinquir, aquí se vienen todos a robar, se vienen los Opitas, se vienen los del Valle, se vienen los del Tolima, se vienen los de no sé dónde, se vienen los de Quirripé, pitos, flautas. Estamos a puertas de unas fiestas de la cosecha, unas fiestas aniversarias de la ciudad de Pereira, donde mejor plaza se vuelve la ciudad para delinquir. Y yo me imagino al alcalde diciendo, uy, tengo esta ciudad patas arriba en tema de inseguridad, no hemos podido, insuficiencia en la fuerza pública, no tengo el suficiente número de policías, no tengo la suficiente tecnología, la contratación de las cámaras está ahí, pero no está el tema. Pero tengo aquí a esta otra gente, a los pereiranos que votaron por mí, a los que trabajan en su moto, a los que si yo les pongo esa prohibición no van a tener que comer, no se les va a complicar la vida. Qué decisión tan difícil. Es que uno a veces también tiene que ponerse en los zapatos del otro. Es que ser alcalde no es una maravilla. Suele ser un chicharrón muy, muy difícil. En fin, eso era lo que quería decirle a manera editorial, pero ya vamos a ampliar un poco más esta noticia, el por qué se toma esta decisión, qué dicen las autoridades, qué dice la policía y sobre todo qué dice la ciudadanía. Por eso en las calles, con la móvil Tropicana, ya está Jennifer y Chabelo, porque vamos a medir la temperatura, sobre todo con los motociclistas pereiranos, si están a favor o en contra de la decisión, última decisión de la administración municipal. Esto fue anoche antes de finalizar el lunes, donde echaron para atrás la restricción del parrillero. Chabelito, con los buenos días, ¿cómo amanece?
6: No. No, Juan Carlos, con los buenos días para usted, para todos nuestros oyentes, amigos y seguidores. Juan, otra de las cosas que hablaban mucho en esta medida que volteó la ciudad el fin de semana, y es lo que hablaban y decían, es que los buenos somos más.
5: Total.
6: Los buenos somos más, los que tenemos nuestra motocicleta, como usted mismo lo decía, para poder entonces tener el sustento para nuestra familia, el que nos sirve como el medio de transporte familiar, y ahí está el del hijo, el del hermano, bueno, el del amigo que lo llevo a la empresa a trabajar y todo eso. Pues entonces, también este tipo de personas estaban allí. También alguien me decía Juan, que hablaba con ellos, y me decía, venga, y es que no hay forma de que las autoridades ejerzan un control más permanente sin necesidad de que sea un control de estos, Juan. Y lo hemos dicho muchas veces, la Policía Nacional, cuando ve una motocicleta sin placa, ese oficial de policía que va ahí en esa patrulla, ¿no debería requerirlos a ellos?
5: No, porque no es autoridad de tránsito.
6: Pero entonces tiene
5: que... Y se le viene el mundo encima.
6: Entonces tiene que tener una facultad para poder hacer eso.
5: Porque
6: es que si los únicos que pueden hacer eso son los agentes de movilidad de la ciudad de Pereira o del municipio de Los Quebrados o de cualquier parte y todo eso, entonces estamos inmersos de que son más poquiticos los agentes de tránsito, pero el de la moto dice como que, oiga, este otro...
5: Ya, pero vea, yo le hago una pregunta a Chabelo. Dígame, y se la hago a mis compañeros de la mesa de trabajo y a Mauricio en especial.
7: Póngale, pues, ¿por qué?
5: Póngale, porque usted es una persona de un poco más neutral.
8: Ah, porque tiene...
5: Mire, yo quiero saber... El reto aquí ahora, luego de la nueva decisión de la administración municipal, sí. El reto aquí ahora lo tiene el Instituto de Movilidad de Pereira, que es la autoridad de tránsito. Los llamados a hacer operativos de control por todo lado, a hacer comparendos y a inmovilizar moto que no tenga placa, moto que ande sin casco, motociclista que ande sin casco, motos que anden sin documentos. La pregunta, Mauricio, es la siguiente: ¿todos esos que se oponen a la restricción del parrillero hombre hoy van a estar a favor de una multiplicación de los operativos de control?
8: Es que, Juan, todo esto, el génesis de todo esto fue haber dejado de hacer operativos de control y haber vuelto...
5: Hace tiempo, ¿no?
8: Sí, hace ya un par de años, recuerde usted por una situación...
5: ¿Cuando
8: por
5: empezó ahí. El alcalde?
8: Sí, entonces, ese es el génesis de todo esto.
5: Pero respóndeme la pregunta, ¿será que hoy van a aplaudir todos los que no les gustan los operativos de control? Juan, van a decir, hagan todos los operativos, ya nos quitaron, Juan, la restricción del parrillero.
8: Antes van a tratar de que no pase, o sea, nos quedemos iguales, como estábamos antes. Es que como estaba antes, era como todo el mundo estaba feliz.
5: Claro.
8: Que no habían controles, que no había nada, y por eso pues que ya esto se...
5: Les tengo cifras oficiales, pero, sí señor.
8: Pero, yo no creo, pues estarán hoy en contra estarán a favor de la medida hoy porque levantaron la del parrillero.
5: Claro.
8: Pero en dos días van a estar en contra de los retenes. Vean esos retenes que están haciendo, están buscando que no sé qué, que no, lo mismo que uno...
5: Y no nos vayan a malinterpretar, no nos van a decir que es que nosotros estamos a favor de la restricción, no. Estamos colocando sobre la mesa cómo afectaba a unos y cómo afectaba a otros y cómo beneficiaba a uno y cómo beneficiaba a otro. Eso está claro, que el que se perjudica ve las cosas de una manera diferente y eso lo respetamos. Acá lo que estamos a favor es que, si bien esa decisión se había tomado en pro de la seguridad de Pereira y se está echando para atrás, entonces preséntenme y preséntenos las estrategias de seguridad para evitar estas cifras, Chabelo. Tome nota en su cabeza, Chabelo. Cifras oficiales de la policía. 300 hechos vinculados con motociclistas, con parrillero hombre en lo que va corrido del 2026. 300 hechos delictivos, entre los que se encuentran hurtos a vehículos, hurto de espejos, hurto de cadenas de oro, hurto de celulares, sicariato, además del transporte de tusi a domicilio a las discotecas, que han sido los orígenes de los asesinatos de las últimas semanas y de los últimos días en este sector. Y también se están metiendo a los condominios como domiciliarios y no van solos, van con parrilla. Cifras oficiales.
9: Chabelo, ¿se anotó? ¿Se anotó?
8: Sí, señor.
5: Esto no nos lo estamos inventando nosotros. Bueno, Chabelo, entonces vamos a medir la temperatura ahorita, ¿no?
6: Bueno, Juan, oiga, Juan, y otra de las cosas, cifras que usted debería de tener allí también en esto. ¿Cuántos vehículos dañados en los piques que se hacen los fines de semana o en diferentes sectores de muchachos que andan en motos sin placas, sin cascos, de a dos, entonces sin cumplir con las normas?
5: Venga, yo le respondo a este señor Diego Guerra que me dijo agüevao. Venga.
9: ¡Ay!
5: No, porque... Pues qué agüevao. A mí dígame en calvo, hijo. Pero así. Pero, mire, don Diego. No, es con todo el respeto, Mauricio. Yo sé que a usted no le gusta que yo haga estas cosas, pero ¿qué hacemos? Así soy yo, así me crió doña Gloria. Mamá, la amo mucho. Bendiciones.
9: Peleonero.
5: Mire, don Diego Guerra. Es que, Mauricio, cuando la gente dice, es que haciendo un decreto para prohibir el parrillero hombre, no se van a acabar los robos. Eso lo tiene que hacer la policía. Venga, entonces le metemos un policía a cada restaurante de Pereira para que no se metan dos ladrones que van en moto a robar a los que están comiendo dentro del restaurante. Es que la policía tiene una bola de cristal, una bruja en el comando, en el cuarto piso, doña Dioselina, y le dicen, brujita, dígame dónde van a robar hoy, pay. No. Pero si usted me pregunta, si con una restricción de parrillero hombre, esa moto con esos dos delincuentes lo pensó dos veces para salir a robar a Pereira porque sabe que los puede requerir la autoridad, es una cosa muy distinta. Aquí no se trata de ser agüevados, aquí se trata de tener un poquito de sentido común y analizar más las cosas.
8: ¿Qué es el menor de los sentidos?
5: Policías no tenemos suficientes para poner en todas las esquinas. Los cuadrantes de la ciudad son insuficientes. Y los policías son insuficientes. Por más que haya un señor coronel que le guste estar en las calles con su fusil agarrando hasta el que, mejor dicho, porque todo hay que decirlo, ese señor oficial de la policía se mueve. ¿Para qué? Por más que tengamos un oficial con él, si no tenemos la suficiente policía, no. Pero si le ponemos la cosa difícil al delincuente, quizás se pueda mejorar. Y vuelvo y digo, sé que son más los motociclistas de bien. Sé que es son más el motociclista que su papita todos los días la sale a ganarse con su moto, que tiene su SOAT pagándolo a crédito en las cuotas de la factura del gas, que con mucho sacrificio presta plata y se endeuda para ir a sacar una revisión técnico-mecánica. Los conozco, cuando tienen que hacer de tripas corazón para sacar sus documentos al día. Yo no hablo de eso, o sea, esos los respeto y los admiro. Y para ellos esa medida no debería de aplicar. Estoy hablando es del pillo, del delincuente. Ayer salieron a celebrar, a hacer piques.
9: Sí,
5: claro, qué una vez que conoció la medida, ayer salieron allá. Bueno, chavalito, vuelvo con usted un minuto, ¿le parece?
6: Bueno, Juan, oiga, Juan, sí. Es que le voy a dar un chisme.
9: Hasta chismoso
6: por ahí, oiga, Juan, hasta un alcalde por ahí dijo, si que por mí fuera, pondría restricción después de las 10 de la noche de las motocicletas para evitar los piques.
4: No, pero eso no se puede.
5: Ahora, ¿Pereira hubiera hecho eso, Mauricio? Y le tocaba a Dos Quebradas unirse.
6: Sí, sí, claro.
4: Es que esa es otra. Es que esa es otra. Si no se une Dos Quebradas, no hay nada.
5: Muy bien.
6: Oye, estaban listos.
5: Ya estaban listicos.
4: También.
5: Sí, a propósito, bien, señor alcalde de Dos Quebradas, bien. Aquí también hay que aplaudir al alcalde cuando hace las cosas bien. Espere que ya se aproxime la cabalgata y pues ya hablamos de otras cosas. Pero por ahora, bien por esos puestos operacionales, situacionales realizados allá en Molivento. Bien. Bien por ir hasta allá y escuchar a la comunidad. Bien por llevarse todos esos alambres que no hacen sino hacer bulla y poner en riesgo la seguridad y la integridad de los habitantes. Bien, si lo tienen que hacer cada fin de semana, hágalo. Hágalo, váyase para allá. Doctor Roberto Jiménez, permítame decirle, doctor, al alcalde de Dos Quebradas, felicitaciones. Lo felicito. Eso es lo que hay que hacer. Gústele al que no le guste, porque allá se fueron allá los que no le gustan armar también chicharro. 7:06, don Mauricio, con los buenos días nuevamente para usted. Ahora sí lo saludo de manera oficial. Día caluroso hoy, ya empezamos a ver el mono Jaramillo a esta hora de la mañana. Y usted ahorita hacía un comentario antes del noticiero que me dejó bastante preocupado y dijo que hoy la sensación térmica iba a estar bastante compleja. Cuénteme, sí, cómo, señor, va a estar el climita hoy.
8: Mire, Juan, ahorita vamos a tener temperatura máxima de 30 a 31 grados y una sensación térmica que podría subir hasta los 32 grados centígrados a eso de la U, entre la 1 y las 2 de la tarde. Y les contaba temprano que dicen los expertos que el mayor impacto del fenómeno del Niño va a estar entre octubre, noviembre y diciembre, los tres últimos meses del año. O sea que no estamos ni siquiera sintiendo lo fuerte del fenómeno del Niño. Como para que se vaya...
5: O sea, estamos suave.
8: Ajá, estamos con el...
9: Está con frío.
5: Estamos suave.
8: Está en párvulos el Niño.
5: Estamos suave. Bueno, ahí está el pronóstico del clima para que usted se prepare. 7:07. Estos son los principales titulares para hoy en Cómo Amaneció Pereira.
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5: 7:07, una nueva muerte violenta se registró ayer en el barrio Perla del Sur, Ciudadela de Cuba. Ya son varios los homicidios registrados.
8: ¿Cómo transportaba al sicario, Juan?
5: En moto, pomparrillero. Nuevamente en el sector comercial de Perla del Sur, a un lado de la iglesia, a pocos metros de la cancha de fútbol, a pocos metros donde están las panaderías, las cafeterías, las farmacias, un lunes festivo, a esa hora de la noche, toda la gente por ahí, retornando a sus casas, refrescándose, y esto no es impedimento para que los sicarios nuevamente hubieran actuado y apagado la vida de un hombre que, según las autoridades, según la Policía Metropolitana de Pereira, ya era un reconocido actor criminal dedicado al tráfico de estupefacientes, Juan, de este sector.
8: Me dice alguien que estaba en ese momento allá, que estuvo antecitos de la balacera, que eso estaba llenísimo, porque había un partido.
5: Claro, es que esa cancha es de las más activas en Pereira, si lo decía. Sí. Incluso allá entrena mi muchacho. Y uno dice, vengo, y uno está ahí con los niños, y entonces, ¿qué hacen en esa situación? Les vamos a contar quién era la víctima, cuáles son las primeras hipótesis de las autoridades y otros detalles que se conocieron luego de esta muerte violenta. 20 millones de pesos ofreció el alcalde de Pereira una vez, Última Hora Pereira y Tropicana Pereira publicaron el video del violento, salvaje, brutal, descarado, como usted lo quiera llamar, atraco al interior de un establecimiento comercial en uno de los sectores más concurridos gastronómicos de Pereira y tradicionales. La 35 entre séptima y octava. Sí, señor, las arepas de la 35. Hasta allí llegaron estos delincuentes con acento vallecaucano que, sin importar lo que pudiese pasar, ingresaron de manera salvaje con sus armas de fuego y atracaron a una pareja que se encontraba allí dispuesta a comer. Nosotros fuimos los primeros que publicamos ese video. A nosotros llegó de primero. A nosotros nos escribió el alcalde a decir, mándeme video, yo saco los pantallazos de los delincuentes y ofrecemos la recompensa.
4: ¿Y se reconocen, Chano?
5: Con todo respeto, señor alcalde. Sí, bueno, yo tengo una fotico más detallada, ahorita se las va a mostrar. Con todo respeto, señor alcalde, yo valoro todas las estrategias que usted está tratando de hacer para mejorar la seguridad de esta ciudad, entre ellas la implementación de recompensa. Pero yo quiero ver cuántos casos efectivos hay de capturas donde se han ofrecido recompensas. Quiero que me los cuenten. Si usted me va a decir, no, eso es reserva del sumario, yo tengo que mantener... Total, yo no necesito nombre, necesito plata de cuánto pagó. No, yo necesito que me diga es, alias Papito lo capturaron por la plata que ofrecimos. Alias Chucky lo agarraron por la plata. La mamá de la bebé que quedó muerta en Villa Horizonte, Perla del Sur, ya la agarramos también por los 50 millones que... Yo quiero ver resultados. No estoy diciendo que no funcione, vuelvo y digo. Valoro todo lo que usted pueda hacer porque esta ciudad sea segura. Pero la platica... No sé si esto esté funcionando. Le vamos a mostrar el video para los que no lo han visto de este brutal. Estoy hablando con la víctima, Tatis, la dama, porque era una pareja, hombre y mujer. Estoy hablando con la dama y me dijo, Juan Carlos, usted no se alcanza a imaginar lo que pasó por mi mente.
4: No todo.
5: Porque si bien estábamos entregando todo, incluso el compañero que estaba con ella, la pareja, le dice al delincuente, esto es una humillada muy berraca, muchachos. Sí, uno tener que decirle, ¿viste el video, Tatis?
4: Sí, sí, sí.
5: Le dice, venga, no se me lleve la cédula.
8: Ah, y le responde.
5: Déjeme la sed. Hermano, uno tener que rogarle a una rata de esas que no se le lleve la sed. No hay derecho. Le vamos a mostrar el video y le vamos a mostrar la cara, ya con una mejor definición, de los dos delincuentes. Dice la policía, Mauricio, que iban ellos dos en una moto y un carro los estaba esperando afuera también como anillo de seguridad por si algo pasa. Por si alguna situación pasa, se los vamos a contar.
4: Pero ahí entonces volvemos a la misma, Juana. Entonces vamos a prohibir andar en carro. Es que mire que es que se volvió.
5: No, es que los delincuentes ya no andan solo en moto, ¿no? Complejo. Y le digo, no, qué decisión tan berraca la que tiene que tomar la alcalde. No, la respuesta es más operativos.
4: Sí, claro.
5: No se opongan. No se opongan. Ah, que los patios no van a dar abasto. Entonces, señor alcalde, implemente otro lote del municipio y llene eso de allá, llene eso allá de alambres que no cumplan con la norma y los que no tengan documentos. Falleció un minero en zona rural del municipio de Quinchía. Se le vino un talud de tierra encima y a pesar que duró con vida por varios minutos y sus compañeros trataron de manera desesperada de rescatarlo, no fue posible y lamentablemente salió sin signos vitales. Les vamos a contar de quién se trata. ¿Recuerdan los estafadores que Chabelo nos contó la noticia el viernes, los que se llevaban un poco de plata, sí, por otro de llamadas? Pues, ¿cómo les parece que... ¡Oh! ¡Oh, sorpresa! Atentaron contra el investigador de la SIJÍN que llevaba el caso y se le robaron el computador donde estaba todo el material probatorio de la investigación. Entonces dijo la jueza, aquí no podemos seguir con la audiencia, nos toca suspenderla porque ¿cómo así que están atentando contra el investigador de la SIJÍN? Vamos a mostrarles también en minutos esa noticia. El Ojo del Lechón, Lechoncito, ¿dónde estuvo?
11: Oiga, seguimos el Ojo del Lechón mirando las calles que se arreglaron. Muy bacanas calles que a mí María llevaban años, pero bien huecudas. Y quedaron bien bonitas.
5: Muy bien. 7:12 a.m. Estas y muchas más noticias en nuestra emisión de hoy.
8: Dos cosas. Una, buenos días, accidente, gracias a Cristian. Accidente de moto y carro iniciando el viaducto sentido Pereira Dos Quebradas. También por acá, esta que no me la conocía, dice, buenos días, una denuncia, Tropicana. Ya también están haciendo piques en la subida Canceles por la noche.
11: Uy, ve María.
8: Dice, anoche casi me tumban y uno les dice algo y como están todos, mejor dicho, medio locos, se le vienen todos a uno y uno llama al cuadrante y pues no llega.
5: No.
8: Qué miedo. Y no, también por acá, bueno, dice, buenos días. Bueno, y lo del viaducto, que le digo yo, es en sentido Pereira Dos Quebradas, iniciando el viaducto, ahí hay una colisión.
5: Muy bien, entonces nuevamente don Mauricio, estas y muchas más noticias de nuestra emisión de hoy. Antes de empezar con las noticias judiciales, don Mauricio, vamos a compartir el video que nos hace llegar la Policía Metropolitana de Pereira, porque a pesar de la decisión de no aplicar o no empezar la restricción del parrillero, hombre, ellos ya tenían preparado un grueso dispositivo de seguridad con el que se iba a garantizar la libre movilidad hoy tras los anuncios de diferentes protestas y cierres viales cuando se conoció la prohibición. Pues me imagino que ayer cuando se dio a conocer que ya no, pues todas estas manifestaciones se habían echado para atrás. Sin embargo, la policía mantuvo el dispositivo y nos envían esta imagencita desde el viaducto César Gaviria Trujillo, reportando total tranquilidad y movilidad normal a esta hora de la mañana. Hágale, don Mauricio.
8: ¿No está?
5: Sí, es el que está ahí, los carros en el viaducto, por favor.
8: Ya se lo va a poner.
5: No sé si tenga audio, Tati, miremos. Lo acabé de descargar.
4: Ya miramos.
8: ¿Por qué está molestando? Alo ahí.
4: ¿Eso es qué, Juan?
5: Esa es la Policía Metropolitana de Pereira, que tenía ya listo el dispositivo de seguridad para evitar los bloqueos en sitios estratégicos, en especial el más principal, que es el viaducto César Gaviria Trujillo. Y el coronel dijo: yo no me confío, no vaya a ser que de pronto no crean que echaron para atrás la medida y me vayan a cerrar el puente. Entonces yo me voy con mi gente y el dispositivo de seguridad que teníamos planeado para empezar nuevamente.
8: Mire, hay mucha gente que está que se habla, pero ahorita les vamos a dar, Juan, la oportunidad para que estén ahí y nos cuenten a través del WhatsApp de Tropicana, a través de la... que nos llamen. Porque hay gente comentando la que usted quiere. Pero mucha gente está de acuerdo que hagan todos los retenes o operativos de control que usted quiera en la ciudad y que no pongan la
5: medida. Es que me imagino yo que esa es la solución, es que no hay más de otra.
8: Pero todo el día, Juan.
5: No podemos enviar un mensaje equivocado a la ciudadanía que hoy se está preguntando, señor alcalde, ¿y por qué quitó la medida? Entonces, si el alcalde nos va a decir, no, es que no podemos afectarle el bolsillo a tantos pereiranos, totalmente de acuerdo.
8: Mire, policía en caravana por Dos Quebradas a la altura de Mercamás. Aquí en Cartago también roban a cualquier hora del día, me están diciendo por acá. No, vea, dice, con toda contra esos desgraciados. Es que es a usted en Pereira, ya no pueden andar tranquilo en ningún lugar de la ciudad, dicen por acá en Instagram. Dice por acá, ¿se puede transitar en moto hoy? Sí, ya no hay paro de motociclistas en la ciudad. No, no hay nada.
5: No hay nada.
8: Operativo 100% es lo que necesitamos, policía y tránsito juntos.
5: Les toca juntos, Mauricio.
8: Ah, ¿sí?
5: No vayan a tirar a esa boca del lobo solo a los agentes de tránsito, que ya los ilegales, y cuando hablo de los ilegales hablo de los que no cumplen con las normas, no le comen cuento. Y les dan la jeta sin importar que es una guarda, mujer, un guacho, se van y no, tiene que ser en conjunto.
8: Escuchándolos desde España, muy triste de ver la ciudad como está insegura. Buenos días, ¿me podrían confirmar lo de la restricción del parrillero? Hombre, ya no va, el que nada debe, nada teme, entonces que haga todos los controles que quiera.
5: 7:16, alísteme el agilizador de una vez, don Mauricio, porque nos vamos otra vez a las calles con Jennifer y con Chabelo, porque vamos a hablar con los motociclistas, los protagonistas.
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5: Chabelo, inicialmente, Chava, empecemos a reportar que hay movilidad normal por este sector de Invico, ¿no?
6: Ah, sí, Juan, la movilidad a esta hora bien buena está a esta hora aquí en el sector de Invico, uno de los cruces, yo creo que más importantes que tiene la ciudad. Bueno, Juan, entonces vamos a esperar un momentico que empiecen a llegar los motociclistas, porque esto aquí es rapidito, esto es rapidito lo que hay que hacer. Otra de las cosas, Juan, que también hay que tener en cuenta. Y venga, yo le voy a preguntar a uno de nuestros amigos. Caballero, ¿cómo me le va con los buenos días?
12: Muy buen día.
6: Venga, ¿usted qué opina de esa medida de que hayan reversado lo de la prohibición del parrillero hombre en motocicleta?
12: Pues hay gente que tiene que movilizar con eso, ¿me entiende? Y es muy bueno por el trabajo y todo. Pero también la inseguridad, pues, era muy bueno que siguiera, ¿no?
6: O sea, ¿usted está de acuerdo en que hagan más operativos por parte de la policía para controlar todos esos vehículos que no cumplen con las normas?
12: Total, total. Es operativo lo que tiene que hacer. Mucha inseguridad aquí en esta ciudad y en muchas ciudades. Tenemos que seguir con la seguridad.
6: Ok, listo. Muchísimas gracias. Un buen día. Nuestros amigos conductores, los de los automóviles también. Juan, que están ahí. Venga, es que ya va a cambiar el semáforo. Es que es muy complicado ahí cruzar. Pero, Juan, lo que percibe uno... Ah, bueno, vamos allí al otro lado.
5: Ahí viene
6: vamos
5: uno.
6: A hacernos aquí en este lado. Voy a preguntarle a uno, caballero, con los buenos días. ¿Usted está de acuerdo en que no, en que hayan quitado esa prohibición que habían implantado este fin de semana del parrillero?
13: Pues en parte sí, no, porque por el tema de la inseguridad y la delincuencia que se está desatando en la ciudad.
6: O sea, ¿los buenos en moto somos más?
13: Creo que sí, claro que sí.
6: ¿Que hagan más operativos para que controlen esa inseguridad?
13: Más operativos, exactamente, la policía, el ejército y todo ese tema para acabar con ese flagelo.
6: Ok, listo, dale, muchísimas gracias.
8: Juan, pues yo creo que la pregunta es, ¿usted se siente seguro más bien?
5: ¿También?
6: El lobo ahí. Venga, preguntémosle a nuestros amigos taxistas también. Caballero, con los buenos días, ¿cómo me le va? ¿Bien o no? ¿Qué ha habido? Le pregunto, ¿usted está de acuerdo en que hayan reversado lo de la prohibición del parrillero hombre en moto?
14: Sí, estoy de acuerdo con eso, está muy bien, así es.
6: ¿Usted está de acuerdo con las autoridades en que hagan más control de todo eso?
14: Más control de todos los mototaxistas, de todos los mototaxistas, mucho mototaxista y mucha gente que hace lo que le da la gana en la calle.
6: Totalmente. Ok.
8: Es que esa es la percepción, Juan, ¿no?
14: Los semáforos se los pasan en rojo, andan ¿sí? en una sola llanta, así, así. Total. Esta ciudad está así.
6: Total. Sí, señor. O sea, la percepción es esa, Juan. La percepción es que, en moto por cualquier parte hace lo que sea. O sea, la placa aerodinámica para que le dé mayor velocidad. Sin los espejos, sin direccionales, mire, sin Chávez, nada.
8: Dígame, eso ni siquiera le tienen sentido a las vías. No es sino ir usted a ese cruce, a esa orejita que tanto hablamos acá, que nunca le han botado asfalto hace años.
6: Sí. No, es que
8: y ahí se cruzan, para meterse en contravía. Mire usted en el Campestre la vez que usted estuvo ahí. O sea,
6: ah, sí, señor.
8: La ley es para todo, para los carros, pero las motos.
5: Mientras tanto, la percepción de seguridad, Chabelo, ¿no?, en la ciudad sigue muy preocupante. Nos vamos a ir para otro punto para que vea, sí, cómo, señor, amanece la ciudad a esta hora de la mañana. 7:20 en cómo amaneció Pereira de Tropicana. Y a esta hora de la mañana, para las personas que nos están escuchando a través de los 100.7, perdón, Mauricio, de los 100.7, la emisora, los vamos a invitar para que ingresen ya a través de las redes sociales, porque les vamos a mostrar el video captado por la cámara de seguridad del restaurante o del asadero, donde se protagonizó uno de los más salvajes y violentos atracos dentro de un establecimiento de comercio en Pereira de los últimos días. Esto fue este fin de semana que acaba de terminar, en un asadero que queda ubicado en la calle 35, entre carreras octava y séptima, la tradicional calle de las arepas de todos los años, donde dos delincuentes, luego de identificar, señalar o marcar, como ustedes quieran denominar, a las víctimas, ingresan y las despojan de todas sus pertenencias. Vamos a poner el audio ambiente para que ustedes vivan junto con nosotros, las personas que de pronto no han visto el video y no lo han escuchado bien, los momentos de terror y de pánico que vivieron esas dos personas. ¿Dónde lo van a ver, Mauricio?
8: Pues mire, muy fácil, ustedes de una vez se pueden conectar con nosotros a través de nuestro Instagram, Última Hora Pereira y Tropicana Pereira en Facebook, Última Hora Pereira Noticias y Tropicana Pereira como grupo de Facebook, y en nuestro canal de YouTube. Usted mismo ya puede ingresar y por ahí derecho suscribirse a nuestro canal. Lo tenemos también posteado en nuestro WhatsApp, ahí en donde aparece a veces como un pensamiento. Ahí está nuestro canal de YouTube. Suscríbase, Tropicana Pereira 100.7, Tropicana Pereira 100.7. Me dice cuándo lo suelto.
5: De una vez, todo el audio, por favor, Tatis.
6: Ahí va.
5: Eso fue el 10 de julio. A las 21, o sea, a las 9.
6: Ahí llegan los dos delincuentes, ¿no? Dos delincuentes, uno de tez morena, con gorra.
8: Los dos tenían gorra.
6: Los dos tienen gorra.
8: Juan, pero mire algo. Lo va a parar acá. Ah, no, espere ya. Cuando le pide la cédula.
5: Ah, sí, cuando dice que no le llena la cédula.
8: Él tiene todo el tiempo un audífono. Yo creo que es que
5: con el carro.
8: De afuera le están diciendo, hágale que no hay nadie, hágale.
5: Mire lo que dice el señor. Déjeme la cédula por lo menos.
8: Ahí le pregunto, él le contestó que cédula ni qué hijo. Y es lo que le dice. A ver.
6: Ahí está el video.
5: Esto fue el 10 de julio, o sea, el viernes,
6: viernes,
5: el sábado,
6: viernes.
5: El viernes en la noche, después de las 9 de la noche, se presentó esta situación bastante compleja. A raíz de este video publicado por Última Hora Pereira y por Tropicana Pereira, donde evidenciamos la inseguridad que tenemos los pereiranos, que no podemos ya comer tranquilos porque tenemos que estar pendiente de cuándo van a entrar a robar. Es decir, que para nosotros, Tatis, tomar la decisión de entrar a un restaurante a comer, entonces toca a uno meterse el celular en las verijas, la cédula,
8: no lo esculca, no ve cómo le esculca,
5: la cédula en la media y la plata en la suela del zapato. Cosa que cuando llegue el de... No, mentira, estuvo todo el tiempo el ladrón para esculcarlo.
6: Sí, claro.
5: Mire que lo hace parar, no cree que le dice él que no tiene nada, lo hace parar, lo esculca, lo raquetea. Y el señor le dice, por lo menos déjeme la cédula. Por lo menos déjeme la cédula. 20 millones de pesos ofrece el alcalde de Pereira a quien brinde información que permita la captura de los responsables, entre ellos este, que es la foto en alta definición que se ha logrado recuperar, este que tiene el audífono, que tiene la gorra, que pensó que no iba a quedar registrado en una cámara de seguridad. Hay que hacer claridad que el señor que ustedes ven en la parte de atrás trabaja en el restaurante, es otra víctima más del tema. Este y el moreno y el afro son los dos responsables de ese atraco, ambos armados. Bueno, usted me va a preguntar, ¿esas serían pistolas de verdad o serían pistolas traumáticas? No, pero no estamos para averiguarlo, la verdad. Pues uno en medio de un atraco de eso no estamos para averiguar. 20 millones de pesos para quien brinde información que permita la captura de estos dos. Hay una moto identificada y hay un vehículo gris, creo que es un Spark, identificado como parte de este atraco. Esta gente tenía acento de otra parte. Esta gente ya no está acá. Esta gente vino a esto. De pronto vuelven estos días a camellar otra vez a Pereira, a la buena plaza que es para los delincuentes. Esta gente ya no está acá. Esa es la mujer víctima de ese atraco. Me he quedado traumatizada. Yo ya no quiero volver a ir a un restaurante en esta ciudad. Pues con todo respeto, prefiero pedir a domicilio, quedarme en la tranquilidad de mi casa, porque después de lo que vivimos, los momentos sí, claro, de terror que vivimos, yo sentir esa pistola, el negro mientras la esculcaba para robarme, me manoseó, o sea, me ultrajó mi dignidad como mujer. No solo se me robó todo, sino que aprovechó para tocarme. Y se fueron con las cositas, como Pedro por su casa. A raíz de este último atraco, cuando la policía le dice a la alcaldía que estos dos se movían en moto con parrillero, a raíz de esto y todo lo demás que había sucedido, el alcalde toma la decisión de implementar la restricción de manera temporal por 6 meses de la prohibición de parrillero. Luego, tras los anuncios de bloqueos, las llamadas que debió haber recibido el alcalde, haber analizado más con cabeza fría, porque inicialmente había tomado una decisión de pronto un poco con cabeza caliente, al mirar cómo le afectaba la economía a muchos pereiranos, en fin, no sé qué pasó por su cabeza, pues anoche lunes reversó la decisión. Estos son los delincuentes. 7:26, lechoncito, tróbele, por favor, a esta hora de la mañana.
11: Ya vine.
5: ¿Verdad que vine?

0: Los berracos ladrones los tienen que capturar. A ver si algún día de estos, esto se puede acabar, Dios mío bendito. A ver, ¿será? ¿Será? No.
1: Sí, sí se puede acabar, lo que pasa es que es...
2: Muy bien, 7:27, volvemos a las calles, Chabelo, a esta hora de la mañana, porque vamos a evidenciar o a tratar de evidenciar una de las más difíciles problemáticas que viven unos sectores residenciales y comerciales de Pereira, que se convirtieron en hotel al aire libre de habitantes de calle, no, mire, de consumidores.
3: Está mostrando Chabelo.
2: Ah, eso es otra.
4: No, eso que le estoy mostrando aquí, esto es en la 13 con 11, cuando los motociclistas, por no dar la vuelta, vienen y hacen, se van media cuadra en contravía. Este pedacito, que esto es reiterativo, aquí yo he visto que han hecho operativos de tránsito y todo eso, pero ¿sabe qué es lo más triste, Juan? Lo que me da tristeza a mí cuando hay un operativo de tránsito, y es el que se para delante del operativo de tránsito a decirle, ojo que ahí están los guardas partiendo.
2: No, eso es una labor muy importante, es una labor muy importante.
4: Están partiendo. Y esa persona que viene, que sabe que está cometiendo el pecado, pone en riesgo a las demás personas. Vea, miren esta, vea, uno, dos.
3: Mira, ahí se van a meter.
4: Dos en moto, vea.
3: Sí, Ave María.
4: Ahí se mete, como si nada. Va pasando ahí nada.
3: Por no dar una vuelta,
4: correcto.
3: Y se mete, y esa vía ahí es peatonal o es del ciclista, entonces usted, y vaya usted y se mete ahí, verá que...
4: No, y aquí han habido, Mauro, accidentes porque el que viene en la 13, pues no tiene por qué ponerle cuidado al que se le va a cruzar. Y son tan descarados que se le paran uno al frente. Entonces, ¿que no va a dar paso o qué?
1: Pero no, venga, aquí hay que poner cuidado hasta por los andenes, Chabelo.
4: Ajá, sí, señor.
1: Descuida uno y los lleva una moto a uno de los que suben por los andenes.
4: Vea, en el ratico que llamo aquí, yo creo que si no van unas 20 motos que han hecho eso, es poquito.
3: Mira, ahí va la otra.
4: Ahí va la otra. Bueno, les voy a mostrar entonces la problemática en un segundito. Van con una nota y ya les voy a mostrar la problemática y la desvalorización de las propiedades por estas situaciones. Ya les voy a mostrar.
2: Bueno, señor, vuelvo con usted en minutos entonces. A las 7:29 de la mañana ya vamos a abrir nuestra línea telefónica, pero antes quiero mostrarles la fotografía de quien era en vida la persona que ayer fue ultimada por sicarios en el sector de Perla del Sur, un nuevo homicidio que se registra en este escenario. Don Mauricio, ¿me ayuda para yo poner, colocar la fotico, si está mal?
3: Ahí está ya.
2: Muchas gracias. Esto fue ayer, estaba Perla del Sur, que de por sí es un barrio bien ambientoso, lleno de gente buena, lleno de comercio, con ese escenario deportivo que tiene, la iglesia, la gente ya había salido de misa, porque eso fue a las 7:10 de la noche, eso no fue tan tarde. Hacia las 7:10 de la noche, en este festivo que pasó, la tranquilidad de Perla del Sur se vio nuevamente interrumpida por un hecho de violencia. Un hombre conocido con el alias de Narcote fue asesinado tras ser atacado con arma de fuego. De acuerdo con la información preliminar entregada por las autoridades, la víctima presuntamente estaría vinculada a una red dedicada a la distribución de estupefacientes en esta zona de la ciudad. Testigos indicaron que varios hombres armados le dispararon en repetidas ocasiones, causándole la muerte en el lugar. Las primeras hipótesis de la investigación apuntan a que el homicidio estaría relacionado con una disputa por el control de microtráfico en el sector. Los investigadores analizan la posible participación de estructuras criminales que buscan quedarse con la renta ilegal derivada de la venta de drogas. Asimismo, la policía trata de establecer si este crimen hace parte de una confrontación entre organizaciones dedicadas a esta actividad ilícita en medio de la lucha por control territorial. Funcionarios de la Policía Metropolitana de Pereira realizaron los actos urgentes y avanzan en la recolección de elementos materiales probatorios que permitan identificar a los responsables, análisis de cámaras de seguridad con sus videos. La información sobre las posibles... Esto es muy importante lo que les voy a decir acá para que lo tengan en cuenta, que no van a empezar ahí a mandar mensajes agresivos. La información sobre los posibles vínculos de la víctima con actividades ilícitas y el móvil del crimen corresponde a hipótesis preliminares entregadas por la Policía Metropolitana de Pereira y hacen parte de una investigación en desarrollo. Que después dirán, ¿ustedes por qué dicen que este hacía eso? Mentirosos, pseudoperiodistas, calvo y jueta. Esto no nos lo inventamos nosotros, somos un medio de comunicación, publicamos información oficial y estas hipótesis nos llegan como información oficial.
3: Eso que me están contando acá, Juan.
2: ¿Pero lo va a decir o nos va a dar con el chisme?
3: Dice, no, sí, lo va a decir, dice. Mire, dice, para Juan, hay un oyente, dice por acá, es que hay un oyente.
2: Lo voy a poner a usted en pantalla porque usted nadie lo ve.
3: Ah, bueno, ahora sí. Yo me pongo
2: y a
3: acá.
2: Tatis, que me preocupo, se motiló y... Hágale, pendiente, pues.
3: Dice, Juan, hay una de lo del oyente, dice, durante el periodo de Enrique Vázquez y Gallo fueron los periodos de más restricciones y de...
2: Lo recuerdo.
3: ¿Y qué dicen las estadísticas? ¿Cuánto bajaron las cifras?
2: Lo recuerdo.
3: Es que los estudios están donde esa restricción solo afecta a los buenos. Los malos siguen matando, así sea a pie. ¿Qué espera el secretario de Movilidad para renunciar? Si es que Pereira, en tema de movilidad, ya parece un pueblo del valle. Gente sin casco, gente sin placas, subiéndose por los andenes. Perla del Sur no va Dios, menos un policía. Y pues y la movilidad pues está como está. Acá sí ha de haber culpables y controles. Empecemos a buscar quiénes son los culpables antes de mandar restricciones para que se dejen manipular de todo el mundo. Además, no tiene sentido que el actual alcalde, pues es que no quiero decir la parte ahí que está bastante...
2: No la va a decir
3: porque ahí sí no demoran en llamar. Entonces, sí dice que bueno, que por eso echaron freno atrás. ¿Qué más? Que no fue él, sino que fue otra persona la que echó el freno atrás, que está con...
2: Nosotros no vemos nada de eso. Somos unos simples periodistas que nos encargamos de informar.
5: ¿A huevados que come mucho huevo o qué?
3: De más que
2: sí. Pero yo que después me dijo que no me había hecho a huevo. Que eso fue el autocorrector.
3: Bueno, pero pues...
2: Trove, lechoncito.
5: Hágale pues, hermano.

0: montón de operativos. Eso sí,
1: muchos.
0: Que hay que hacer demás.
1: Vuelvo y lo digo. El reto que tiene el Instituto de Movilidad de Pereira es grandísimo. Y el reto que tiene la Policía Metropolitana es grandísimo. Y yo me atrevería a asegurar que la policía no estuvo para nada de acuerdo con haber echado para atrás esta medida.
2: Juan,
1: eso, le iba, no le, eso le iba a colaborar a ellos mucho, ¿sabe? Mire, le iba a ayudar mucho a ellos.
2: Pero le va a hacer un dato de lo que me decían ahí. Y es, ¿no le parece a usted muy particular que hace 8 días estaban, mejor dicho, con los boteros y eso fue un despelote y 8 días después sacan la medida y después se echan para atrás? ¿Usted sabe que eso tenía? ¿Usted sabe qué fin tenía eso?
1: Aquí el llamado al Instituto de Movilidad de Pereira, a su director, que yo no sé si es el director o no, porque a mí me dicen que el que manda es el segundo. Entonces, a los dos directores que y el segundo, el que sale a las calles a torear operativo y a los que no les gusta, el segundo, un señor de apellido Fletcher.
3: ¿En serio?
1: Que trabajaba en Megabús. Tienen un reto muy grande, pero ustedes solo no lo pueden hacer. Porque como ustedes ya no hay respeto por su autoridad, lamentablemente, qué tristeza que se haya perdido el respeto por ustedes como autoridad. Y los agreden y les pegan y los insultan y, mejor dicho, tienen que estar muy de la mano con la policía para esta situación. Vamos a abrir entonces nuestra línea telefónica, queremos escuchar sus opiniones. Les pedimos con el mayor respeto que sea una llamada muy concreta, muy concisa, simplemente que nos cuenten si está de acuerdo o no. No, ¿con qué?
2: No, ¿sabe qué sería bueno?
1: Dígame,
2: preguntarles,
1: Mauricio,
2: si usted se siente seguro en Pereira.
1: No, pero si ya sabemos la respuesta de esa,
2: bueno,
1: Mauricio.
2: Entonces pregúntelo.
1: Yo no creo pues que haya alguien que me vaya a decir que sí. No, si está de acuerdo con que se haya echado para atrás la restricción,
2: la
1: que se haya reversado la medida de parrillero, hombre. ¿Dónde los pueden llamar, don Mauricio?
2: Mire, lo pueden hacer a través de llamadas de WhatsApp a nuestro WhatsApp de Tropicana, que es 316-213-1007 o 316-213-107. 316-213-107 y usted nos puede marcar y listo, así de fácil se puede comunicar con nosotros, con Tropicana y Última Hora Pereira, en este Cómo Amaneció Pereira de Tropicana.
1: Así que esperamos sus llamadas, esperamos sus comentarios a esta hora de la mañana, queremos saber qué piensan ustedes, qué opinan sobre esta decisión. Y bueno, ahora, estas decisiones se tienen que tomar de manera técnica, ¿no? Se tienen que tomar con estadísticas y con cifras. Ayer en la justificación que entregaba el escueto comunicado de prensa de la administración municipal, donde nos anunciaba toda Pereira que se revertía la decisión, pues entre una de las justificaciones era que pues se habían analizado las estadísticas y las cifras, sobre todo en otras ciudades muy similares en población a Pereira, donde se había implementado la medida y pues que efectivamente no había sido tan positivo los resultados en materia de seguridad, entonces que no valía la pena implementarla en Pereira. Es lo que yo analicé del comunicado, se lo reitero, fue muy, muy escueto, muy corto. Y a los que se preguntan por qué el alcalde no salió en un video a explicar, pues es porque creo yo que el alcalde no está en la ciudad, pero apenas retorne creería yo que tendrá que hacer también su
2: Juan,
1: video.
2: Accidente subiendo la casona por acá que nos reportan a través del grupo de Tropicana de Última Hora Pereira. Hijo de madre, eso se va a demorar ahí, va a haber un trancón. Yo le voy a poner la foto porque está buena para poner la foto. Recuerden entonces 316, es que iba a mirar si está funcionando, 316-213-1007, que es el WhatsApp de Tropicana, para que usted se comunique con nosotros. Venga, que voy a hacer aquí la prueba. A ver.
1: A ver si suena.
2: Ah, no, es que está molestando.
1: Ah, bueno. Mientras tanto, entonces, vámonos con otra noticia judicial a esta hora de la mañana, porque esta persona que les voy a mostrar en pantalla es el minero que lamentablemente perdió la vida mientras realizaba esta actividad de manera artesanal en zona rural del municipio de Quinchía, en el departamento de Orisa. Ya vamos a hablar de Quinchía, ¿no? El alcalde fue muy protagonista en estos últimos días también en el municipio de Quinchía. La mañana del domingo, cuando apenas comenzaba una nueva jornada de trabajo en las montañas de Quinchía, nadie imaginó que sería el último día para Duvier Alberto Ocampo y Aricapa, un joven minero de 23 años que salió como de costumbre a realizar labores de minería artesanal en la vereda Chuscal Bajo, sin saber que ese sería su último día de trabajo. Hacia las 10 de la mañana, Duvier trabajaba junto a otro minero excavando un barranco para extraer material. De un momento a otro, el terreno cedió y toneladas de tierra y roca se desprendieron sobre ellos. Su compañero, ya les voy a contar qué le sucedió a su compañero. Su compañero logró correr, se salvó por cuestión de segundos, pero Duvier quedó completamente sepultado bajo el derrumbe. Desesperado, el sobreviviente pidió ayuda. En pocos minutos llegaron varios mineros de la zona y los organismos de socorro, quienes iniciaron una intensa carrera contra

0: tiempo para remover la tierra con la esperanza de encontrar con vida al joven trabajador. Sin embargo, los esfuerzos no fueron suficientes. Cuando finalmente lograron rescatarlo, Duvier ya no presentaba signos vitales. Las múltiples contusiones ocasionadas por el peso de material que cayó sobre su cuerpo finalmente acabaron con su vida. Hasta el lugar se desplazaron unidades de bomberos de la subestación de Irra, que apoyaron las labores de rescate y trasladaron el cuerpo al hospital del corregimiento, donde las autoridades realizaron la inspección judicial. Posteriormente, investigadores del grupo de criminalística de la Sijín de la Policía de Risaralda efectuaron la inspección técnica y trasladaron el cuerpo a medicina legal en Anserma, departamento de Caldas, donde se le practicará la necropsia correspondiente. ¿Sí podemos recibir llamadas, Mauricio, o no?
1: Sí, señor. 316-213-1007. Lo que pasa es que está aquí.
2: Aparece 14 llamadas perdidas ahí.
1: Sí, no, bueno, está molestando acá.
0: Bueno,
2: ¿contesto acá o qué? Puedo contestar.
1: Lo que pasa es que no escucha Juan Carlos.
2: Ah, ya.
0: El protagonista también de este fin de semana fue el alcalde de Quinchía.
1: Vaya con ese antes de que yo. Mientras yo cuadro acá.
0: Y no voy a mostrar el video porque nosotros no nos vamos a prestar ni nos prestamos en nuestras redes sociales para ataques y confrontaciones políticas que derivaron en un video editado donde se enviaba un mensaje directo del alcalde en contra de las personas que sacaban comida y agua para los perritos en condición de calle. De acuerdo a nuestro trabajo periodístico, miramos en total completamente el video, la intervención en el Consejo Municipal de Quinchía, y efectivamente hay una edición del video. Sin embargo, esto no le quita responsabilidad al alcalde de sus palabras. Él no podía haber dado la instrucción de a las autoridades de realizarle comparendos a los comerciantes de Quinchía que sacan en sus andenes agua y comida para los perros.
2: Pero el contexto es porque...
0: El contexto es el siguiente. Hay dos contextos. Primer contexto, en Quinchía existía una bandola peligrosísima. Una banda peligrosa.
2: De perros.
0: Se llamaba la banda de Serrucho. Era Serrucho y cuatro perros más. Cinco. Según dicen allá, eran los que ponían el terror en ese municipio. Simplemente porque pasaban las motos y son perros que no les gustan las motos. Entonces, se iban y le ladraban. Y los hacían corretear. ¿Qué pasó con la banda de Serrucho? Entonces, como habían comerciantes que le daban agüita y comida porque se convirtieron en perros comunitarios, es decir, perros del pueblo, tenían su collar, eran bien organizaditos. Serrucho los lideraba. Entonces, estos perritos, como estaban generando algunas situaciones complejas, fueron trasladados a un hogar de bienestar animal en otro departamento y a unos costos bastante altos, que será tema de discusión después. Le están cobrando un poco de plata por cuidarle a los perros. Pero ¿qué pasa? El alcalde lo que dice es que los concejales le recriminan al alcalde Tatis que el pueblo está lleno de popó de perro. Que no se puede promover a Quinchía como un destino turístico si el turista que va, cuando apenas pisa el parque, se va a parar,
2: se corta
0: en un popó de perrito. Entonces le pide que se tome medidas. Y ahí es cuando el alcalde les explica que la mayoría de perros que hacen popó en el parque y en los sectores comerciales de Quinchía ya no son perros de la calle, porque Serrucho y sus secuaces ya estaban en un albergue, sino que han logrado identificar que son perros que tienen dueño, que la gente a las 8 de la mañana le abren la puerta al perro para que vaya y haga chichipo en la calle del pueblo, y no les importa nada y no hay ley para ellos. Entonces el alcalde le dice a las autoridades: empiecen a hacer comparendo a las personas que sacan comida y agua, porque le están dando comida a esos perros que tienen dueño, que son los que nos están poposeando todo el parque. Entonces tiene un contexto, pero no era la forma ni el mensaje. Primero, eso es ilegal. Yo quiero que la policía me diga si pueden hacerle un comparendo. Señor Tati, le voy a poner un comparendo. ¿Por qué? Porque usted sacó agua y comida para los perros ahí en el andén.
2: Sí, por ahí no es.
0: Yo quiero saber si lo van a hacer.
2: No se puede.
0: Eso se volvió noticia nacional. Salió la senadora Andrea Parrilla, eso cogió y barrió con el alcalde. Eso salió ya el gobernador, que no le envió un mensaje directo al alcalde. Es bastante diplomático y protocolario Juan Diego Patiño, gobernador. Simplemente dijo que él era una administración que velaba por el bienestar animal y que en vez de esos mensajes, pues él iba a hacer jornadas de esterilización y de bla, bla, bla. Ya salió el alcalde diciendo que eso no era el contexto, que por favor miraran el video. Y salieron los contendores políticos del alcalde, los que editaron el video, pagaron a diferentes medios. A mí me ofrecieron dinero, ¿qué? Por ahí un número de WhatsApp. O sea, yo no necesito asco. Y un video editado. Vuelvo y digo, si bien el mensaje no era el que querían ver con ese video, sí no estuvo bien, porque usted, señor alcalde de Quinchía, no me puede decir a mí como comerciante, ¿cuándo puedo darle agua o cuido a un perro de la calle? Perdóneme. Muy bien. 7:43. Ay, yo pensé que Chabelo ya había llegado por acá.
3: Ya entendí el
0: cuento. Chabelito, 7:43. Sí, señor, cuénteme.
4: Yo estoy por aquí en la calle, Juan. Lo que pasa es que, pues, ahora estaba la policía haciendo la actividad triste de todos los días y es estar levantando a los habitantes de calle que vienen y duermen en el colchón, le dejan la basura a usted ahí, dejan su ropa, porque ellos todos los días se cambian de ropa, entonces vienen y le dejan la basura eso allí en la puerta de su casa o su establecimiento. Y me llamó esta semana, Juan, la atención, y es que hay sitios que van volviendo percepción de inseguridad en diferentes sectores y estamos en uno de ellos. Y es lo que era anteriormente el gimnasio Risaralda. ¿Se acuerda usted de ese colegio, Juan?
0: Ah, María, claro.
4: Aquí en
0: que
4: la
0: sí.
4: 16 con tercera. Pues resulta que este colegio ya no existe. O sea, la institución educativa Gimnasio Risaralda aquí en esta sede ya no existe. Esto lleva muchos días, lleva mucho tiempo en que esto está cerrado. Tiene una resolución de obra nueva por parte de, bueno, 24 meses. Esto pertenece a la gobernación del departamento de Risaralda. Este espacio acá pertenece a la gobernación del departamento de Risaralda. Entonces la gente dice, venga, aquí vinieron, colocaron eso, cerraron esto, ya dice que hay una obra nueva que tiene, que va a empezar y todo eso, pero no pasa absolutamente nada acá. Y lo triste es que usted ve, en horas de la noche, aquí en el centro de la ciudad de Pereira, en la tercera, entre tercera y cuarta con 16, donde vienen los habitantes entonces a sentarse aquí, a hacer de las suyas, a fumar, pasan los que vienen y son proveedores de ellos, entonces todo esto, y esto va generando que nuestro sector se vaya sintiendo la percepción de inseguridad. A eso súmele el deterioro de doña Jennifer, hágame un favor, marque aquí, Juan, mire el bello hueco que hay aquí, estos huequitos que hay acá, Juan, donde ahora vimos que una motocicleta casi se cae acá en este belleza de hueco que hay aquí en la 16 entre tercera y cuarta. Está pero bien llevadita la vía acá. Entonces, otro llamado también para la administración municipal para que venga y le ponga cuidado a esta vía acá.
0: Bueno, muy bien, Chabelo, muchas gracias.
4: Listo, Juan, hágale pues.
0: Por acá lo esperamos, 7:46, antes de los deportes. Es que a raíz de todo lo que hemos venido hablando con el tema de los retos para el Instituto de Movilidad, una vez conocida la no aplicación de la medida de parrillero, hombre, pero nos dicen por acá que, pues si bien tiene mucho reto el Instituto de Movilidad, pues también debería de tener las herramientas adecuadas para hacerlo. Siguen sin contrato de mantenimiento para las motos, los agentes de tránsito.
2: Es muy duro así, Juan.
0: Entonces, usted no puede ir a partir, perdón, no, verdad que ese no es el término que se utiliza.
2: Generar un comparendo.
0: Usted no puede ir a generar un comparendo a un motociclista porque tiene su moto con llantas lisas cuando las de movilidad están peor. ¿Sí? No pueden ir a imponer un comparendo a un motociclista porque tiene la placa sin visibilidad o sin reflectivo o con las letras que no... cuando hay motos del Instituto de Movilidad en las mismas condiciones. Entonces, pues también organicemos primero la casa antes de tirarlos a la boca del lobo a cumplir unas instrucciones que es hacer operativo. Ahora, aplaudimos que el alcalde hace varios meses haya tomado la decisión de no, vuelvan a hacer puestos de control, vuelvan a hacer operativos. Y los han venido haciendo, tenemos que decirlo, lo están haciendo.
1: Ah, mire.
0: Y ahí están las cifras de las inmovilizaciones. Pero pues, démosle las herramientas, por favor.
1: Chabelo, que llegue a la 10:10, que se acabó de ir una volqueta llena de basura. Y sigue eso ahí lleno de basura.
0: Virgen Santísima. 7:47, don Sebastián, con los buenos días, ¿cómo amaneció?
5: Buenos días, Juan. Saludo para todos los compañeros, los oyentes, seguidores de Tropicana y de Última Hora Pereira.
0: Me alegra cuando llega Sebastián porque llega como el oasis a este desierto de noticias
2: pero
0: tan malucas.
2: No oasis.
0: Bueno, volvemos con el Mundial porque hoy es sí. El primer partido de semifinal.
5: Sí, señor. Esta es la última semana del Mundial, tristemente, pero pues también hay que buscar un campeón y un ganador. Y hoy es el primer paso porque hoy es la primera semifinal. 2:00 p.m, partido que va a ser en la ciudad de Dallas entre Francia y España. Un duelo que muchos dicen es muy parejo, sí, es muy parejo. Creo que tiene un poquito de ventaja Francia por lo que ha mostrado durante todo el campeonato, pero todos estamos esperando a ver a la España que, o sea, la España que que despierte más de lo que mostró, por ejemplo, frente a Bélgica.
0: Yo no la he visto, yo no he visto.
5: Por eso es que nadie.
0: Yo en el
5: visto,
0: Mundial no he visto a esa España favorita.
5: No se ha visto. Y yo creo que esta es la gran prueba que tiene el equipo de Luis de la Fuente enfrentar a Francia, que es el
0: favorito.
5: El gran favorito de todos. El que quisieran que ganara el Mundial, yo soy uno de los que me incluyo en esa lista de Francia. Vamos a ver, es un partido que tiene muchos condimentos, ahí se conoce muchísimo porque hay jugadores que comparten equipo, que los enfrentan en las ligas europeas, y es un duelo donde aquí yo creo que va a ser finalmente la capacidad de cada seleccionador para saber mover las piezas. Porque por un lado Francia tiene un tremendo equipo con Mbappé, con Olise, con Dembélé, pero tiene herramientas para hacer cambios y que pueden ayudar, y que se han visto esas variantes. En España también ha pasado lo mismo, con menos suceso para el tema español, porque se espera mucho de Lamine Yamal, que no ha despertado. También se espera que los laterales vuelvan a ser importantes como lo han sido en los partidos. Hablo de Pedro Porro y de Cucurella. Y las variantes que ha incluido, que le han salvado la papeleta al técnico español.
0: Que lo mete al gol,
5: Merino, que ha hecho dos goles y ha sido fundamentales para que su equipo esté en esta instancia.
0: ¿Dónde es ese partido, Sebas?
5: En Dallas.
0: Y mañana es el siguiente, ¿no?
5: Y mañana es el...
0: ¿Misma hora?
5: A la misma hora, el de Inglaterra frente a Argentina en Atlanta. Ese tiene un capítulo muy especial porque ese tiene un sabor de todo. Tiene de todo, revancha de un lado y del otro, porque, bueno, ese lo vamos a profundizar mañana, pero usted sabe que ahí hubo una situación política, hubo hace 40 años en México 86 lo de la mano de Maradona.
0: Entonces y, se han metido de todo.
5: O sea, tiene de todo, tiene mucho morbo, más que el duelo de hoy. El de hoy sí es, creo que es un partido como tal.
0: Partido para ver, para disfrutar.
5: Sí, partido para disfrutar.
0: Ojalá no se vayan a quedar cortos, ¿no? En lo que
5: no,
0: esperamos.
5: Que muestren todo su potencial. Lo que pasa es que ya también en la parte final, Juan, hay que entender que están ya prácticamente con lo justo, porque desafortunadamente, a diferencia del Mundial anterior, es que cuando se hizo el Mundial anterior fue en noviembre-diciembre, donde los jugadores tenían ya su mejor pico de rendimiento. En cambio, aquí ya están terminando la temporada. Si no, pregúntele a Luis Díaz.
0: Ese iba para bueno, mí. Hablemos del Deportivo Pereira, Sebas, unos minuticos, porque nos está preguntando uno de nuestros oyentes y seguidores si es verdad que hoy hay una asamblea de accionistas convocada por las supersociedades para saber si se va a liquidación o no. ¿Usted tiene conocimiento de algo al respecto?
5: La verdad no tengo muy claro ese tema, porque pues primero el tema del Mundial, la verdad es que acapara todo, y segundo lo del Pereira siempre ha sido como un misterio. Son misterios para enviar comunicados, misterio para comunicar cosas. O sea, todo lo que sabemos es que el Pereira debe resolver un inconveniente de índole económico para poder contratar, y yo no sé si es fácil que le levanten esa restricción que tiene FIFA en esos tres periodos que de sanción que tiene por no pagar y por no cumplirle a futbolistas. Eso es un tema que hay que verlo. El campeonato está a la vuelta de la esquina. Recuerden que el campeonato va a comenzar el día 24 de julio. Precisamente creo que el Pereira es el equipo que abre el campeonato frente a Llaneros. Entonces, es algo que no hay noticias. Yo siempre he pensado que si lo administrativo está revolcado en lo futbolístico, como que uno, ¿qué va a decir? Ojalá que lo administrativo se pudiese resolver rápido, ver como una luz. Una luz tenue, pero que sea la luz que empiece a darle como un toque diferente a esto, y que en la parte futbolística, pues me imagino que los muchachos están en pretemporada y que pues puedan entender el compromiso, porque hay mucho temor de que el equipo, con no reforzarse, con las herramientas que le quedan, no vaya a ser tan protagonista en este semestre.
0: Y nos vamos para la B.
5: Ese sería el caso más difícil. No lo veo tan fácil que se vaya, pero usted sabe que en fútbol todo puede suceder, en el deporte y en el fútbol puede suceder cualquier cosa, pero la incertidumbre que más le toca al hincha del Pereira es con este equipo, ¿qué vamos a hacer en este semestre?
0: Bueno, nos dicen que sí, que hay una asamblea, vamos a estar averiguando,
5: vamos a estar pendientes, claro que sí.
1: Oiga, Juan, ¿fue fuerte ese accidente vía Armenia?
0: ¿Qué pasó?
1: Pues está cerrado un carril.
0: ¿Ya puede mostrar la foto o nada?
1: Sí, ya la puedo mostrar por acá.
4: A ver, ¿qué pasó? Bien,
1: espéreme.
0: ¿Es en qué sentido?
1: Es subiendo.
0: Pereira-Armenia.
1: Pereira-Armenia. Pero está fuerte, pero espera, yo saco acá.
0: Así que si usted está todavía metido ahí en una congestión vehicular, en un tranconcito y no sabe qué pasa, pues aquí se lo estamos contando. Hay un accidente, ¿eso es a qué altura más o menos?
1: Eso es, ya se lo hago como para que me ayude usted a mirar qué lado es de la vía armenia. Esto con todas las vueltas que hay que dar. Ahí está.
0: ¡Ay, hijo de madre!
1: Yo creo que eso es como entre el mariposario, ¿es? Y arribita.
0: Un domiciliario, ¿no? Uh-huh. Tiraron el piso con su caja de la moto.
2: Dos.
0: Hay dos motos. ¿Y la turbo es la implicada o hay un carro?
1: No sé, Juan.
0: Bueno, hay accidente entonces vía Armenia a esta hora de la mañana con congestión vehicular.
1: Nos habían dicho en el grupo, pero accidente subiendo a la casona, Subiendo a la casona, ¿es qué es? Eso es como ahí entra el mariposario. Sí. Ahí arribita, o sea.
0: Muy bien, ahí está el reporte de movilidad. Bueno, Sebas, muchas gracias, hermano. Esperemos a ver, mañana ya tenemos entonces el primer finalista. Sí. La final entonces es el domingo.
5: El domingo,
0: ¿no?
5: A las 2 de la tarde.
1: Híjole. ¿Y el tercero y cuarto qué era?
5: ¿Sábado? El sábado creo que es a las 4 de la tarde.
0: Por la gaseosa, ese es por la gaseosa.
5: Sí. 4 de la tarde. Bien pueda, Juan. Bien pueda, Mauro. No, le puedo dar una noticia aquí rápidamente de fútbol, porque usted se acuerda de Chipi Castillo.
0: Ah, sí, por ahí escuché ahora
5: que
0: algo.
5: Se va para Argentina.
0: ¿Pero para qué equipo?
5: Para Gimnasia Esgrima de La Plata.
0: Ok.
5: Ese es el nuevo equipo de Chipi Chipi, que fue campeón con el Pereira. No es hinchas del Pereira, no olviden.
0: Y con Nacional.
5: Y con Nacional.
0: Y vuelve Armani, ¿no?
5: Y vuelve Franco Armani, que va a ser presentado mañana.
0: Ayer le vi la despedida en el River. Sí, uy, sí. Muy emotiva.
1: Ni siquiera lo que muestra acá Google en los programación aparece el partido por tercero y cuarto.
5: Ya
1: y
5: le, ya
1: dos
5: le
1: de la tarde, 19, la final.
5: Sí.
0: A ustedes, muchas gracias por estar con nosotros. La movilidad está muy bien, no hay bloqueos en las vías, todo avanza con normalidad. Nos volveremos a ver mañana a las 6:45 en nuestra cita. Los queremos mucho. Dios los bendiga. Chao, pues.
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7: Son las 7 de la mañana, 55 minutos en Tropical.
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0: Ya son las 8 de la mañana, 16 minutos. Están oyendo cómo amaneció Pereira en Tropicana 100.7 en este bonito, hermoso, precioso amanecer de este martes. Aquí estamos después de este lunes festivo, estrenando el lunes festivo. Nos fue muy bien, muchos que, ay, que no, que pereza el lunes festivo, pero estaba lleno restaurantes, centros recreativos, lagos de pesca, está lleno por todas partes. Bueno, ¿qué más podemos hacer? 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Noticias a esta hora de la mañana.
1: Oiga, muchachos, les cuento que ya ayer hubo alocuciones del candidato, del presidente electo.
0: Sí.
1: Ayer hubo...
0: Por el canal de YouTube.
1: Por el canal de YouTube, sí, ahí hizo una de estas. Y ya hay 13 ministros confirmados. Ya hay 13 ministros confirmados y faltan algunos cargos por definir. Lo que sí dijo ayer el presidente electo Abelardo de las Priella es que él lo que no va a hacer para esta, para el próximo 7 de agosto, el próximo 7 de agosto, es que no se va a posesionar en un acto masivo públicamente, sino que él va a coger una guarnición militar
0: en el Lemaido, ¿cuál va a coger?
1: No, el, por la zona de Casanare o algo así, uno de esos lugares que todavía no tienen definida cuál es, pero en una guarnición militar del oriente colombiano va a ser la posesión de él.
0: Casi siempre lo hacen, bueno, casi siempre no lo hacen, yo no entiendo ahí cómo irán a hacer, porque siempre lo hacen en la casa de Nariño.
1: Ajá.
0: Para que él vaya al Senado y haga su discurso
1: ya presidencial.
0: Ya presidencial, pero entonces, ¿cómo van a hacer
1: eso? No sé cómo irán a hacer eso, pero ya que ha creado como controversias entre una y otra cosa, y ya salieron por ahí a decir que es que él no puede dar órdenes, o sea que él tiene que adaptarse o aceptar lo que diga el mandatario del momento, lo que es Petro. Entonces, que si Petro dice, vamos a hacer la posesión, o yo voy a entregar mi mandato en la Plaza Bolívar, entonces, si de las Priellas no va a ir, entonces, ¿a quién se lo va a entregar? Eso ya empezó una polémica. Ahora, sí, no, claro. Ahora no es que nos van a decir, ¡ay, ustedes que están hablando! No, simplemente estamos contando qué es lo que pasó.
0: Eso, o sea,
1: ¿qué es lo que pasa allí en ese rifirrafe, llamémoslo así, de lo que está pasando en estos momentos en los cambios de lo que tiene que ver con la transición política que empezará o que ya está teniendo el país, y es unos entregando cargos y otros ya recibiendo lo que van a ser los diferentes cargos.
0: 8 de la mañana con 19 minutos. 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Ya también hay la ministra de, creo que la de Minas y Energía, que era la directora de estas, es que eso tiene un poco de nombres raros, los que reparten la energía, como para que lo entiendan así.
2: Ah, yo trabajé en eso, yo repartí la energía.
0: No, señor.
2: Yo pensé que...
0: No, de los que, es que son las que producen la energía, los que distribuyen la energía.
1: Vea, se llama María Noelia Arboleda Arango, nombrada por el presidente electo de Colombia, Abelardo de las Priella. Es ingeniera electricista de la Universidad Nacional y se desempeñaba como gerente de XM, operadora del sistema de interconexión nacional.
0: Eso, de ese sistema, entonces... esperemos que, pues siempre uno espera, ¿no?, que estas personas no se desencasillen de esa actividad privada que hacen y sepan que las decisiones que tomen en cuestión de energía y de todo este cuento de minas, pues sean también para beneficio del pueblo. 8 de la mañana, 21 minutos en cómo amaneció Pereira de Tropicana en este bonito amanecer de este precioso y hermoso martes. 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
2: Hay que estudiar.
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0: Ahora son las 8 de la mañana con 22 minutos. 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Me imagino que el norte del valle ya está derritiendo gente.
1: No,
0: ya
1: no
0: los bombones imagino. Están derritiendo en el norte.
1: No vamos, no vamos por allá, por favor. Nosotros no vamos.
0: Usted ponía a bajar y bendito sea Dios. 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
1: Oiga, señores y señores.
2: ¿Qué señor?
1: Un árbitro salvadoreño. ¿Sí? Es el encargado hoy de la semifinal.
2: Ah, el pequeñito.
1: El pequeñito, que nos, sí. El que le pitó a Colombia también.
2: Muy bueno, muy buen árbitro.
1: Muy buen árbitro, hombre, Dios mío, bendito. Iván.
0: ¿Ustedes lo están viendo desde la parte...
1: ¿De la parte qué?
0: ¿Profesional? Sí.
1: No, no, no, desde Estatureño. Bueno. No, no, no, no, no. Muy bueno...
2: Buen árbitro.
1: Muy buen árbitro.
2: Profesionalmente sí. Muy buen árbitro.
1: No, no, sí.
2: Y la gente diría, ay, pero ¿por qué si esa liga no es tan, tan de alto nivel? ¿Cómo van a poner un árbitro? Eso es para un partido. Pero el árbitro tiene muy buena calificación.
1: Sí, muy buenas calificaciones. Imagínense que, ¿y cómo lo tomaron para llegar al mundial? Es que la historia es buena porque estaba por allá en un estudiando para más arbitraje, para
2: sí,
1: más cosas. Cuando llegan, venga, parcero, que vamos a ir a un partido. Y yo, ¿para qué me van a poner un partido, hombre? Dios mío bendito. Y era un partido que la FIFA estuvo mirándolo allá en Salvador. Y te digas, es que usted, aquí estamos viendo como que es buen árbitro. Usted es buen árbitro. Bien, así que para el mundial, parcero. Y vea, ya lleva cuatro partidos en el mundial. Sí.
2: Lleva cuatro partidos. Venga, hablando del mundial.
1: Señor.
2: ¿Cuáles son las camisetas más vendidas?
1: Las de Milton.
2: No, no. Las camisetas. Las camisetas. Oiga, por las marcas patrocinadoras, ¿cuáles son las camisetas más vendidas? ¿De qué selecciones?
1: Ah, yo me imagino que la España es una que se vende mucho. Me imagino yo que España, Portugal y Argentina.
2: Francia. No, señor.
1: ¿No?
2: No, la camiseta, una de las camisetas más vendidas es la de México, con más de 5 millones de camisetas originales vendidas. Más de 5 millones. Seguida por Argentina, también con 5 millones pasados. Y luego le sigue la de Brasil, seguida por España, Alemania y Francia.
3: España, ¿y por qué no aparece la de Colombia que estaba tan barata la semana pasada?
1: Venga, estaban de barata, ¿sí? Porque lo que se vendió mucho.
0: Bajaron. Y así están vendiendo, el que ya él invirtió a platica y no vendió.
1: Ay, Dios mío.
0: Ay,
1: espere que ya no demora otra vez las eliminatorias.
0: Ah, ¿sí?
1: Sí.
0: Pero eso no arranca con otra camiseta.
1: Ah, no, pero que se vendan eso así enlotado ya. Saldo.
0: Compre esta y le regresa.
2: Ya no le ponen el parche de mundial y tal, sino que ya eliminatoria.
1: Ah, pues sí, ya, eso es facilito.
0: Son las 8 de la mañana, 25 minutos en Cómo Amaneció Pereira de Tropicana.
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0: Hola, buenos días.
1: Hola, ¿qué tal? ¿Cómo estás?
0: Hombres de la mesa de trabajo, ¿cómo amanecieron?
1: ¿Qué tal? ¿Bien o no?
0: Está muy lindo el día de hoy,
1: chavales. Muchas gracias. Me dijeron que siguiera hablando así, que porque para levantar estaba solo.
2: ¿Sí?
1: Sí, porque esta semana una conocida me dijo, ay, Chabelo, presénteme ese hombre de esa voz dura, de esa voz. Y yo, ¿y usted cómo sabe? Y me dijo, sí, es que esa voz de así. Y ella me decía, es que él habla así, hola. Y yo, no, entonces...
0: ¿Te gusta?
1: Sí, entonces yo le dije, uy, entonces, ¿qué tal? Claro que te lo voy a presentar y todo. Entonces, voy a ir saludando así. Hola, Culioncito, ¿qué tal? ¿Cómo vas?
0: Estás muy lindo el día de hoy, Chabelo.
1: Igualmente, tú también estás muy bronceado. ¿Qué hiciste el fin de semana?
0: Fin de semana me fui
2: calor.
0: A broncear. Mucho calor.
1: Sí.
0: Solamente andando en la moto. En la trompirroja.
1: ¿En la trompirroja?
0: No, más para arriba y para abajo. Se quema cualquiera, por favor.
1: ¿Pero por qué tiene ampollas ahí?
2: No he hecho un buen bloqueador.
1: ¿Estaba caliente la silla?
0: No. Estaba muy caliente la silla. Ay, yo no sabía que me estaba...
1: No, por eso, porque puso las manos, y las manitos tienen ampollas.
2: Pero usted lo estaba de día rato.
1: No,
2: usted lo siguió todo el fin de semana.
1: No, pues, sí, hombre.
0: Me estaba morboseando. Sí, sí.
3: ¡Juliancito!
0: ¡Ay, ay, ay! ¡Hermoso Lucumí!
3: ¡Ay, cosa preciosa!
1: ¿Qué tal, Lucumícito? ¿Cómo
2: estás? Oye, nena, Lucumí, que es que cosa preciosa.
3: Oye, trajeron a Virgilio. Ya
0: sé Virgilio
3: acá.
0: Ay,
1: tengo que mostrarte una cosa de Virgilio ahora.
0: Virgilio, no le
3: Virgilio, con
0: hermoso.
3: Oye, Juliancito, con los buenos. Hombre, hay muchos hombres enamorados de usted o yo.
0: Hombre, qué bueno, solo que me
3: Ave María, yo le digo, mucha gente me pregunta por usted, que usted qué bueno. De qué contextura es, que cómo es el tipo de piel,
2: tipo de
3: que
2: sangre.
3: Si es de rozagante.
0: Rozagante, claro, lo mantenemos rozagante el pecho.
2: Ah, sí,
1: de rozagante.
2: No, pero muy bueno, pero quedó muy bien quemado.
0: Le gustó, mire cómo quedé quemado. Mi hermoso lechón, buenos días, ¿cómo amaneció?
2: Juliancito, muy bien, gracias a Dios, Dios me le pague. No he extrañado mucho los besitos porque con tanto calor. Ah, bueno, pero sí, hágale que sirven, pero con tanto calor no es mejor así como de lejitos, ¿cierto?
3: Oye, ¿por qué les dará la edad por volverse DJs?
0: No sé. No hay nada más que hacer.
3: Sí, pues sí, y con las mezclas ya hechas.
0: No,
3: lo peor.
1: No, pues sí, este más.
3: Grabadas en la USB.
0: No.
1: Va a ser un concurso de construcción, que porque ya tiene la mezcla perfecta.
3: Sí, no, pues uno con las mezclas grabadas cualquiera es DJ.
0: Ay, Dios. 8 de la mañana, 29 minutos, mi hermoso lechón. Entonces, este fin de semana, ¿cómo le fue?
2: Bien, gracias a Dios, Cunacito. Trabajamos por un ladito y también descansamos.
1: Trabajó por un lado y por el otro que no hizo nada.
0: Sí,
1: solo por un ladito.
2: Solo por un ladito, por el otro no trabajamos mucho, pero... Hay uno que trabaja más que otro.
0: Qué bueno. Pero una trabaja más que la otra.
2: Sí, eso más o menos.
0: Ay, qué maravilla. El hermoso Tati, buenos días, ¿cómo amaneció?
4: Don Juliancito, señor, buenos días. ¿Cómo le amaneció? ¿Qué me cuenta? ¿Cómo le fue este fin de semana en la calzoncilla?
0: Súper bien.
4: Señor, cuente a ver.
0: Súper bien en la calzoncilla que tuvimos, regional, fue exageradamente bien.
4: Ah, bueno, señor, me alegra muchísimo. Vamos a las loterías con mucha energía.
1: Pero menos que con esa calzoncilla lo cascaron.
2: ¿Y eso por qué? ¿Que ¿Por era qué? Lo cascaron?
1: Porque era rejo, ¿nial?
0: Sí, señor.
2: Ah, regional, ¿no?
0: Regional. Vamos a las loterías con mucha energía. Lotería de Boyacá, 22-43.
1: Sí.
0: Lotería del Cauca, 02, 32. Y a los chances, mucha atención. Pequerito, noche, 5304.
1: Sí.
0: Tengo Motilón, noche, 6301.
1: Sí.
0: Sinano, noche, mucha atención, Sinano, noche, 72.
4: ¡Qué golazo!
0: 47.
3: Ay, voy a extrañar eso del qué golazo.
2: Ah, ¿por qué?
0: Fantástica noche, 26. 82. Culona noche, la de los culoncitos. 97.50. Astroluna 98.08 del signo Cáncer. Pagueo de oro.
2: Ese es el
0: 85.39.
2: Nunca lo cojo, mano. No
0: Chontico noche, 81.49. Dorado noche, 29. Sí. 28.
3: Miau.
0: Mira, este fue tan bonito.
2: A ver,
0: Elsa, ¿cuál? El Samán 0606.
3: Miau.
0: Las otras estaban más pesaditas.
2: Más pesadas, como allí.
0: Por acá.
2: Las bolas.
0: Paisita noche, 6487. Motilón tarde, 16.62.
1: Sí.
0: Caribeña Día, 32.61.
3: Miau.
0: ¿Está miado?
2: Sí, es el día de rato.
3: Muyancito, que saludos de mi primo La Machaca.
0: ¿La Machaca o el Machaco?
3: La Machaca le dicen, porque él donde lo pellizque, le toca a usted acostarse
1: le
3: con él.
1: Le toca ir aquí.
0: Me picó, venga para acá.
3: Pero eres a pellizcos, apenas él lo pellizca a usted mismo, ya la tiene.
0: Hay que tirarnos en cualquier rastrojero, por Dios. Por último, Culona Díaz, 59 y 62.
5: ¡Miau!
0: Ahí está la lotería. ¿Qué le pasó a ese gatito tan pequeño?
2: No, sigue miau, gatito.
0: También hito. 8:32 en Tropicana.
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0: 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Ahora son las 8 de la mañana, 41 minutos en Cómo Amaneció Pereira de Tropicana.
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0: Señores, ¿cómo va el Mundial a esta hora de la mañana?
2: Señores, la tabla de goleadores del Mundial. Hoy que se enfrenta el señor Mbappé, que va con 8 tantos, igual que el señor Lionel Messi, también que lleva 8 tantos. Así que enseguida está ya Haaland, que ya se fue, y Harry Kane con 6 golecitos, que todavía pueden ahí mirar a ver, meterle más cositas ahí, más presión a ellos. Porque el señor Oyarzabal tiene apenas 4, pero uno no sabe, que se enchufe y después en chocolate. Así que goleadores del Mundial, Messi con 8, Mbappé con 8 y el señor Harry Kane con 6.
0: Ahí está, puede que pasen mil cosas y de un momento a otro este señor se meta los 4 goles y un empate, don Harry Kane meta sus 2 y suba a los 8. Pero sí vio muy fuerte el compromiso entre Argentina
2: e Inglaterra.
0: E Inglaterra.
2: Sí, bueno, es para mañana, si Dios quiere, es para mañana.
0: Ah, bueno. ¿Cómo se dice? ¿Inglaterra o Inglaterra?
2: Inglaterra.
3: Ah. Inglaterra. Entonces Inglaterra, España.
0: Son las 8:42 en Tropicana.

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1: Ahora son las 8 de la mañana, 43 minutos. 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
2: ¿Saben que la mejor jugada, digamos, del partido de hoy la han cumplido los asistentes?
1: ¿Por qué?
2: Los asistentes. Es el equipo de Francia, es el equipo que en sus partidos ha vendido el 100% de la boletería. Mientras que el equipo español no ha tenido lleno completo en los partidos que ha disputado.
1: Entonces, ¿hoy juega quién?
2: Hoy juega Francia
3: y
2: España.
3: España.
1: Bueno, sí, vamos a hacer la polla.
4: Ah, ¿cómo le fue con la vez pasada? No, man.
1: No sé, estoy cogiendo puntos.
4: Ah, bueno.
1: El muñequito brinca.
2: Se cortó.
1: Hey. Ah. Ese muñequito brinca y pega el balón como 10 veces y ya, y entonces estoy cogiendo punto. Vamos a ver cómo me va.
2: 2-1 Francia.
1: 2-1 Francia.
2: 2-1 Francia.
1: No te creo.
2: Sí, señor.
1: ¿Tan poquito?
2: Sí, 2-1 Francia.
1: ¿Está tan flojito Francia?
2: Sí, 2-1 Francia.
1: ¿O está tan bueno España?
2: No, es un partido cerrado, es un partido apretado.
1: Sí.
3: Sí, no va a haber mucho gol ahí, porque eso siempre se contrae.
1: Voy a poner eso.
4: No, 2-2. Hoy queda 2-2. Y gana Francia.
5: Según las previas, dice, no hay un claro favorito. El pronóstico reservado. Analistas destacan que es un duelo muy parejo entre dos campeones del mundo, sin favorito definido. Francia llega con la mejor defensa del torneo. 3 partidos en eliminatorias. 3 victorias. 0 goles encajados. 3-0 contra Suecia. 1-0 contra Paraguay. Y 2-0 contra Marruecos.
1: ¿Y España cómo llega?
5: España apuesta por su ataque, dice por acá, pero no habla de España. Dice, la clave del duelo es mencionar varias fuentes, la defensa francesa versus Mbappé como estrella individual contra el ataque español liderado por Yamal, Dami Olmo y Oyarzabal.
1: Vamos a meterle 3.
2: Vea, quiere que le cuente, ejemplo, vea, España, Cabo Verde, 75,000 aficionados. España, Arabia Saudita, 75,000. Uruguay versus España, 49,850.
4: Es poquito.
2: Y Francia, por su parte, Francia tuvo. Francia, Senegal, 82,500. Francia, Irak, 69,500. Noruega, Francia, 65,800. Francia, Suecia, 80,100. Paraguay, Francia, 69,000. Y Francia, Marruecos, 65,800. O sea, llenos totales.
1: O sea, ni los colombianos llenamos todo eso.
2: No.
5: Vea, hasta el momento van 177 goles en 60 partidos.
1: 177.
5: Con un promedio de 2,95 goles por partido, el más alto desde 1958. Los goleadores van 8-8 Messi con Mbappé. Y Messi se mantiene con 21 goles totales en los mundiales como el máximo goleador. Y Mbappé llega con 20. A solo uno de igualarlo. O sea, si Mbappé pone uno hoy y Messi no mete mañana, quedan igualados con los que más tienen, señor.
1: Sí.
5: ¿Qué?
1: 8 de la mañana, 46 minutos. 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
1: 8 de la mañana, 56 minutos en Tropicana.
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1: 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Son las 8 de la mañana, 56 minutos, en Tropicana.
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1: 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Ahora son las 9 de la mañana con 6 minutos. 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Sol espectacular en Pereira. 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
2: Oiga, hablando de noticias, don Tati, la noticia es los récords de temperatura en los Estados Unidos.
1: ¿Qué pasó?
2: Hay ciudades, sí señor, y bastante. Hay ciudades que hasta este miércoles van a marcar temperaturas históricas en la noche. Serán ciudades tales como Fort Lauderdale, Miami, Tampa, Galveston y Charleston. Van a marcar temperaturas que oscilarán entre los 27 grados centígrados en horas de la noche. Y el otro dato es lo que es el medio oeste y el noroeste, donde los fríos son muy fuertes, los inviernos muy pesados, pues también están marcando temperaturas donde podrán llegar a 21 grados centígrados en la noche. Hemos dicho, lo que generalmente viene siendo un verano va a ser las temperaturas de ellos en la noche.
1: En la noche. Me dicen que así está Francia, ¿no? En los calores tenaces, muy fuertes. Así
2: está. Ay, Francia, es una prima mía. Está en calores.
3: La que está en calores, man.
1: La que está en Francia. 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

0: ¡Ey! Dios bendito.
1: Son las 9:10, el viejito Juancho, ¿a qué llegó?
0: No, muy buenas tardes o mañanas, yo ni me acuerdo qué horas son ya, Dios mío, que me acabé.
2: Diga buenas, buenas y ya, y para
0: contar. Buenas, buenas, don Chabelito, ¿cómo me le va?
2: Bien, gracias.
0: Ah, me alegro mucho. Bien, gracias a Dios, viejo Tati, saludándolo también.
1: Señor, ¿cómo vamos?
0: Ay, un poquito como constipado, los pulmones me están jodiendo mucho, señor.
2: Dijo que bien, bien. Pues no sé si son las gafas, porque yo no lo veo tan bien a usted.
0: Ah, no, pero es que ya es la edad de mía, pero la herencia familiar, pongamos, mi nietecito de lechón, ese sí, bien, lo veo bien. Digo,
1: ¿mi nietecito?
0: Mi nietecito. No, ¿quién más hay por allá? No, no, no. Don Lucumí, buenos días.
3: Viejito.
0: Mira, ¿cómo no lo había visto? Como está en negro y con estos calores, ¿se está bronceando mucho o qué?
3: Esta semana nos subimos al cielo raso de la casa a abrir las aletas allá.
0: Las aletas, ahí parecía como cuando se calientan así los murciélagos, ¿ves? Los gallinazos.
3: No, señor, sí. Las aletas. De los murciélagos, digo, los gallinazos no tienen aletas.
0: Ah, yo pensé que
1: las aletas son las de los pescados.
0: Ah, el pescado ya, la transferencia, la
1: perdón,
0: transferencia.
1: Peces.
0: Ah, bueno, eso sí está bien. Oiga, Chabelito, ¿usted cómo le va con los sueños a usted? ¿Usted sueña mucho o no?
1: Sí, sí, sí, sí. Yo para soñar boas estoy solo.
0: Ah, sí, sí.
1: Yo para soñar boas estoy solo.
0: Oiga, es que los sueños que cuando se hacen realidad son muy bravos, de verdad que sí. Me fui de una señora, man, a que me adivinara unos, porque tuve unas pesadillas.
1: ¿Pesadillas?
0: Sueños. Sí, en serio, porque uno no duerme como que bien, también la señora ronca mucho.
1: Hay que pesar, eso me da pesar, ¿verdad? Que usted dice de pesadillas, eso me da pesar de la vieja Gloria.
0: Ay, ¿por qué?
1: Que en las noches, cuando uno piensa, tiene una pesadilla encima.
0: Pero esa no es una pesadilla, es una pesadolla.
1: Pesadolla.
0: Regante. No, me fui para donde esa señora que me dijo, bueno, mi señora, cuénteme, ¿usted qué adivina los sueños? ¿Qué me va a pasar, Dios mío bendito? Vea, me soñé que un vampiro, ¿qué se llama eso? Un vampiro.
3: Vampiro.
0: Eso, me estaba chupando la sangre.
3: Me chupa el vampiro.
0: Ay, mi Juan. Eso es que le va a dar leucemia, mío. Ay, no diga no. Eso. ¿Cómo me voy a enfermar yo así, Dios mío bendito? Después por allá me dije, había un científico que se llama Martin Luther King.
1: Sí.
0: No sabe de científico usted, Chabelito.
1: Martin Luther King.
0: Eso. Sí, dijo que el sueño de él era ver caminar a los hombres blancos y a los hombres negros cogiditos de la mano bien.
1: Sí.
0: Y se le cumplió ese sueño.
1: Ajá.
0: Por allá vio a la mastodonte con el lechón, una negra con un blanquito más, pero eso se veía más raro, parecía una nucita toda desgarbada, esa pareja. Ah, oiga, señores, también mi esposa me dijo, viejito Juancho, ¿qué pasó?
1: Ah, ya no le hice mi amor, sino viejito Juancho,
0: viejito Juancho, porque ya mi amor, que se iba a acordar de eso, de mi amor, ni nada, ¿se acuerda? Porque, viejito Juancho, ¿qué pasó, amor? Yo sí le digo amor, me soñé con una ballena. Con una ballena, yo me imagino que se va a engordar más de lo que está. Me pegó un taponazo ni el berraco. Yo no sé por qué se engorda tanto, pues una ballena. También me soñé echándole billetes a la alcancía.
1: ¿En serio? ¿Y cuando despertó qué le pasó?
0: No, me metió a un deje de esas aberraciones tan feas. Me pegó un golpe esa señora, Dios mío, ven.
1: Aberraciones.
0: Sí,
1: aberraciones.
0: Que déjeme tranquila en la noche. Y yo, ay, pero usted sí, el que lo entendió ya saben cómo era la vuelta. Ay, otra cosa de los sueños, hermano, es que yo le pregunté, vea, mi señora, me soñé que me estaba casando. Y, téngalo por seguro que va a haber un entierro. Porque dicen que cuando alguien se va a casar, hay una...
1: Ah, no, sí, claro, cuando alguien se casa hay un entierro.
0: Ah, eso le dije yo.
1: Al final de todo hay un entierro de alguien.
0: Sí, señora, señor. Pues claro que
1: más va a ser... cercano? Sí. ¿Qué?
0: No, va a haber un entierro.
1: Entierro.
0: Sí, mi señora tiene toda la razón, porque eso le pasó a una amiga mía, porque mi esposa...
1: Se casó y dijo, ¿hubo entierro?
0: Sí, exactamente, pero...
1: ¿De un familiar?
0: Eso sí les voy a contar. Y
1: ¿qué
0: yo
1: va a contar?
0: Que esto sí es muy serio.
1: ¿Qué?
0: El sueño que nunca lo vaya a tener ninguno es que se sueñen que estén haciendo chichi o popó. Eso es una trampa, porque eso sí sale de
1: verdad. Una trampa.
0: Esto sale de verdad porque me ha pasado como 7 veces este
1: mismo. Son los únicos sueños reales.
2: Esta demanda le ha pasado 7 veces lo mismo.
0: Ay, todos los días me
1: bácalas.
0: Dice, ¿yo qué hago? Si yo me lo... Pero mentiras que vea. Mi cuerpecito es muy bueno.
3: ¿Para esos esfínteres?
0: No, por eso mi cuerpo... Yo siempre a las 6 de la mañana estoy haciendo chichi y popó. A las 6 de la mañana, chichi y popó. El problema es que yo me levanto a las 9.
1: Ay, ah, claro, no, es que esa es la dificultad.
0: Ay, Diosito bendito, pero bueno. Ay, Dios mío, el significado de los sueños. Chabelito, ¿usted sí le han salido los sueños que ha tenido?
1: Sí, a mí, gracias a Dios, sí. En estos días me soñé que estaba dormido. y preciso, estaba dormido.
0: Ay, yo me imagino usted levantarse.
1: ¿Y cómo se despertó dos veces? No, en serio, soñé que estaba dormido. Sí. Y en el sueño.
0: A ver, ¿qué pasó en el sueño?
1: Me desperté supuestamente que para ver qué. Claro que estaba. Y como a las 8:30 de la mañana volví y desperté. Y yo, venga, pero yo ya me había despertado.
0: Ay, Chabelo, eso es una pesadilla. Eso es un debayú.
1: ¿Es un qué?
0: Debayú. Eso no se llama así, uno que sabe una cosa.
4: ¿Qué fue lo que le pasó? Yo no entendí. O sea, usted.
0: ¡Hombre!
4: O sea,
3: no, ¿usted sabe cómo es? O sea,
1: en el sueño soñé que me despertaba.
4: Ah, ya.
1: En el sueño soñé que me despertaba, me levantaba y todo eso. Y, o sea, que me levanté y todo eso. Y yo no me levanté. Ya como a las 8:30 de la mañana me desperté ahí, sí.
4: De verdad.
1: Y yo dije.
4: Pero estaba soñando.
1: Pero si yo ya me había levantado, entonces, ¿qué era lo que yo estaba haciendo?
0: O sea, que ustedes son támbulo.
4: No, ni sonámbulo.
0: Ah, no.
4: No, usted no ha pensado.
3: Premio Nacional Remula.
0: No, hombre.
4: No sé.
0: Hacer un exorcismo, güey.
4: Usted soñar que está durmiendo y luego despertarse que está despierto.
1: Ajá. Yo para soñar bobadas. Estoy solo.
0: Eso depende de la compañía.
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2: Oiga, señores. Oiga, la selección de Inglaterra juega mañana con Argentina.
1: Sí, señor.
2: Y desde ellos, desde el 2007, están dando su platica, porque a cada jugador, por portar la camiseta, le dan una...
1: Sí, le pagan la federación.
2: Exactamente. Acá, ¿no? Y ellos lo donan a entidades de beneficencia, los jugadores, desde ahí. Eso fue una cosa que colocaron varios jugadores desde 2007, Lampard, otros manes que son importantes en su selección y jugando para ella. Entonces dijeron, ¿no sabe qué? No, la plática que nos dan a nosotros por portar la camiseta, donémosla. Y ya, hermanos, ya llevan, ya llevan más de 20 millones de dólares donados.
1: ¿20 millones? Qué bacano.
2: Sí, muy bueno. Entonces, eso, hermano, eso fue el Río Ferdinand también, ¿se acuerda de Río Ferdinand?
1: Sí, señor.
2: Un buen jugador. Fran Larpan, Steven Gerrard y John Terry. Esos fueron los que inspiraron esa vuelta. Así que Inglaterra también mañana, que juega contra Argentina, también va a donar esa platica que le dan como... Hay 100 luquitas o 200 lucas por cada partido.
1: Venga, ¿en qué partido era que estaba Shakira?
2: Ah, pues ya estaban muchos semanas en el de, ¿sí?, España contra Bélgica.
1: ¿Será que está atrás de algún piernón de eso?
2: Okay. ¿Otra vez? Yo creo que... de pronto está detrás del Lukaku, ¿no? Que va a saber que quiere morenito.
1: Quiere morenito, lo dijo el lechón, ¿no?

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4: Eso dijo un amigo mío que trabajaba en una empresa de estas estampillas. Porque tenía sobreproducción. Dios mío, ayúdame a controlar la lengua.
5: ¿Sobreproducción de qué? ¿Todavía salgan con
4: esa? Sí, él pega mucho. Sí, claro.
5: De María.
4: Es el mejor pegante que hay. Vea, la saliva es remedio para 50 mil cosas.
5: Un dolorcito.
3: No, pero usted ya cree en eso.
4: Sí. Uy, Ave María le echó. Y Tati, si la saliva sirve para más de un caso.
3: Depende de la saliva.
5: Y en ayunas es mejor.
3: No, depende la saliva y le va a decir por qué.
4: ¿Por qué?
3: Si es de mamá regañona, jodona, criticona y cansona, esa saliva sí sirve. Si la mamá no tiene estas particularidades, no sirve.
4: Y si, no, pero si es la de uno.
3: ¿Ah?
4: La de uno sirve. ¿Usted se quemó hoy? Salivita.
3: No, yo no.
4: ¿Tiene resequedad en los ojos por la mañana?
3: No.
4: Saliva.
3: No, yo me echo agua, no voy a dar.
4: ¿Tiene resequedad detrás de la oreja?
6: Por razón, ni que
4: saliva, tiene saliva detrás de la cosita.
3: Dile como a Catalina.
4: Sí, señor. ¿No funciona mucho? Salivita. También.
5: No, Chabelo.
3: O sea, cuando los dedos no funcionan mucho,
4: saliva. Salivita, sí.
6: Para
4: contar plata. Salivita.
3: ¿Para abrir las bolsas?
4: Salivita.
7: Yo decía a mi mamá que la plata es lo más cochino que hay.
5: No, para enhebrar un hilo, una aguja.
4: Salivita. Ajá.
5: Tiene toda la razón, Chabelita.
6: Que un saludo, hablando de salivita, un saludo para el viejo Willy que está ahí conectado, que dice que muchachos, buenos días. Acá el viejo Willy, la canción de Como Soy Tan Raro. Que se la pongan a Chabelo. Dice, acá celebrando con mi vieja Gloria porque ya vamos a cumplir dos años de concubinato.
4: Y hemos visto cómo esta relación crece. De un solo lado, pero crece.
5: Crece y crece, sí. De verdad que sí. No, y la, no, sí. Pero Gloria no crece.
4: No, está flaca, escurrida.
5: No le diga eso.
4: Sí. Está flaca, escurrida.
6: Con semejante escurridor encima.
4: Es rodillo.
3: Y ahora en adelante Colombia puede jugar en el andén de mi casa y yo no me asumo a nada.
5: Ay, Dios mío, bendito. ¿Qué? Eso dice usted.
3: Si no asumamos.
5: Sí, o sea, soy muy bueno y saca la bandera y compro otra vez camisetas y todo.
3: Mi mayor defecto es que siento que podría hacer cualquier cosa que me proponga. Solo ver un tutorial y ya.
5: Sí, porque eso sí,
4: es maravillosamente maravilloso. Y todo es fácil y sencillo.
5: Oigan, los tutoriales todo sale.
4: Todo es fácil y sencillo.
5: Nunca se equivoca.
4: ¿Cómo era que en estos días para hervir un agua? En un tutorial, en 5 minutos estaba el agua hirviendo.
3: No te creo.
4: Y llegué yo a la casa y la puse. No. Se me olvidó prender el fogón. En 5 minutos era mirando yo el tutorial. Está y frío. El agua nada.
6: Mi prima, la racachona. Sí, hace tutoriales por internet. Estos días está haciendo, ha enseñado a hacer dulce de auyama.
5: Ah, como es de rico.
4: Yo tengo una auyama en la casa.
6: Mejor dicho, eso se le veía suculento.
4: Sí, se le veía qué.
6: Suculento, en la imagen, cuando uno fue a probar, guácala, porque una cosa es lo que se ve ahí, otra cosa
4: sí, totalmente.
6: Porque se le olvidó echarle panela a esta pendeja.
4: Le quedó sopita.
3: El jugo de arracacha, no, de remolacha.
4: Jugo de remolacha de leche, delicioso.
3: Es bueno.
4: Y frío.
3: ¿Qué? Tatira, sí, frío.
4: Y frío, es delicioso.
3: Hicieron remolacha con tatira, me acuerdo.
6: No, yo vi esta semana
5: en
6: la costa, es que está un man ahí. Yo no sé si era influencer o qué. Es que está haciendo mucho calor. Es que voy a hacer un jugo de boliqueso.
5: Sí, es que hacen unas cosas así más raras.
6: Lleva leche. Pero me da una risa porque en los comentarios le decía es que no le faltó más azúcar. Lleva leche.
5: Sí.
6: Echan una bolsa de boliqueso y lo que yo vi, la ponen en la licuadora y ahí. De ahí lo sacan y le echan el hielo. Ajá. Porque está haciendo mucho calor. Después le echan un cucharón de azúcar.
3: Sí.
7: Después le echan leche condensada.
4: Espere que estoy anotando.
5: ¿En cuál va el Chávez?
7: Y yo decía,
5: la leche.
4: El tutorial.
7: ¿Cómo hace uno para...?
5: Así pasa.
7: Mal grasero.
4: Esta semana también vi, es que si usted quiere hacer una salsa diferente para compartir con tortilla o algo, lo mismo, un paquete de papas fritas con crema de leche en una licuadora y lo licuaban, y que eso era, es que no sé qué, un nombre todo religioso. ¿En serio?
5: Al único que no le salían las cosas, y era famoso, era Saúl en la olla.
4: Ah, sí, don Saúl. ¿No le salían?
5: No, eso no salía nunca. Eso siempre me quedó un poquito salado, pero le echan un poquito menos de sal. Eso siempre
4: lo mismo.
5: Oiga, este me quedó un dulcecito, pero ya saben, no le echen tanta azúcar.
4: Y esta crema tocaba echarle más para que
7: espesara. Como jugo de auyama eso.
8: Uy, no, pero el jugo de auyama es bueno.
4: Pero el de remolacha.
7: Entonces usted lo cuela para sacarle los cositos, después le echa esencia de vainilla. Mira, el cucharado de azúcar. Uy, no te le creo. Quedó, pero simple, ¿oyó?
8: Apenas no, pues, para hacer.
5: Para quitar esa sal del.
7: Con el hielito, que lo único que tiene de agua es el hielo.
8: Ay, no jodas. ¿No le echa más agua?
7: No, así lo deja. Y después, mira, hielo.
8: La punta de hielo.
7: Punta de hielo.
4: Mi próximo emprendimiento, jugo de boliqueso.
7: Y le echas que un limoncito por un lado.
5: Ese es el secreto, el limón.
7: El limón. Y después lo sirve. Y después le echa la leche condensada.
8: Prepare para alcohólico.
7: No, prepare. Fue la quitada de ese tan berraca.
4: Oiga, preguntémosle a nuestros oyentes cuál de esos tutoriales han hecho ustedes y que digan no se cumplió.
8: No se cumplió.
4: Sí, ¿qué tutorial ha hecho usted que diga, uy, qué tumbala que me pegaron con el tutorial?
7: Una vez yo hice unas papas chorreadas con un tutorial y me dejaron bueno.
8: No, yo nunca he hecho nada con tutorial.
4: Yo una vez hice también unas papas chorreadas y me regañaron en la casa.
8: Una sola vez.
7: Ah, pero es que en su casa lo regañan por respirar.
8: Una vez iba a hacer un tutorial, yo no me acuerdo, como para descargar un programa o algo así. Y hice todo el proceso y cuando terminé. Era un tutorial de como 7 años y yo, no, pues ya está desactualizado. Ayer me decía un amigo, adivina quién se ha despertado con 45 mensajes de su ex en el celular.
5: Uy.
8: Yo le dije, ¿usted o qué? Dijo, no, mi ex.
5: Ah, qué vieja.
8: Fue ella, no yo. Todavía ni llego al trabajo y ya me quiero regresar, decían ayer. Los que están trabajando ayer lunes festivo. A mí no me pueden dar un lunes festivo porque ya yo no quiero trabajar más en la vida.
4: Vea, Tatis, remolacha con banano.
5: Bien.
8: Es que no tengo que buscar.
4: Queda súper rico.
7: No, remolacha. Yo no con la remolacha.
4: Uy, no, la remolacha fría es deliciosa. No. Lo de paz es que toca tomársela ahí mismo.
7: Yo no sé, he aguantado mucha hambre en la vida.
5: Pero la remolacha es muy buena para la memoria. Sí, es muy buena para la memoria.
7: Escribe el viejo Willy a mí todo lo que.
4: Ah, sí, porque usted al otro día está ahí. Me estoy muriendo.
5: ¿Se acuerda de lo que comió ayer?
7: Sí, sí. Lo que me tiren me dijo, a mí me dicen que yo soy como la caneca esa de los 90s. ¿De acuerdo a la caneca?
5: ¿La de los Dummies?
4: Sí.
7: Todo lo que le echaban, todo lo recibí.
8: Muchos no lo saben, pero se puede ir al gimnasio sin que lo sepa todo Facebook.
4: Sí, totalmente.
8: ¿Se puede ir o no se puede ir? No dan ni para las uñas y les cae una enamoradera. Una enamoradera.
5: Tienen que darme para las uñas.
7: Saludos para mi primo Juan Bos.
8: ¿Está por ahí?
4: ¿Está por ahí?
8: ¡Juancho!
7: No, está por ahí, pero yo lo saludo. Yo le decía cariñosamente, Juan Bob.
8: Pero vas a estar 60 meses pagando ese carro. Yo llevo más de 20 años pagando un bus y ni siquiera está mi nombre.
4: Está mi nombre. Sí.
8: ¿Yo no?
5: Ya lo hubiera comprado. Uy, sí, lo que ha subido.
7: Lo máximo que montó fue en un Mercedes.
5: Sí.
7: Un megabús.
5: ¿Sabes lo cuánto de acuerdo usted que fue el pasaje más que se le tocó pagar? Que se acuerde, cuando se arrancó.
4: $5.50
7: Era gratis.
5: ¿En serio? ¿Sí se acuerda de 50
4: sí.
5: pesos?
4: Sí.
7: Mentiras. Donde le tocó a Chávez era. No, ahí viene la zorra, vea.
4: Yo me acuerdo.
7: Hacia atrás.
8: ¿La de dos llantas o la de cuatro?
4: Yo me acuerdo de las busetas de líneas pereiranas, de los buses viejos. De eso, yo me acuerdo de eso.
7: De los buses chabuelos.
5: Sí, yo me acuerdo de 5.50. ¿Ustedes de 50?
4: ¿De 150?
5: 5.50.
4: ¿5.50?
5: Sí.
4: ¿$5.50?
8: Claro. ¿En serio? Sí. ¿5 pesos?
4: Oiga, lechón, entonces usted más vio que yo.
5: ¿O montaba?
8: ¿O usted montaba menos bus?
5: Sí,
8: Chabelo. ¿Caminaba mucho?
5: No, que usted era más pudiente, entonces usted iba en carro y todo y lo llevaba de mano.
4: No, pues a mí me tocaba olear mucha quimba.
7: Yo me acuerdo la vez que montaron 3 rutas de buses en su pía. Eso no daba abasto los primeros días, todo el mundo me montaba solo por ir.
4: Yo les voy a contar una infidencia. Cuando en Playa Rica montaron la ruta.

0: Peter y todo el mundo, la ruta de buses, la ruta de buses, la ruta de buses, no, de Playa Rica, hágale. Y todo el mundo aplaudiendo a los conductores y todo cuando pasaron por aquí.
1: Y uno esperaba la machaca.
0: Sí, usted esperaba la machaca.
1: ¿A qué hora sale la machaca? No, esa tiene la ruta de las dos.
2: No, te encantan. Siempre de tiempo divertían con cualquier pendejada.
3: No, pues que usted sabe.
2: En casi dos meses solo hemos trabajado dos lunes. Y el país sigue intacto. ¿Cuál es el argumento para no permitir la semana laboral de cuatro días? ¿Sí o no? Dos meses, hemos trabajado dos lunes. Estoy en el top número uno de los que más quieren faltar al trabajo después del lunes festivo.
0: O sea que hay cuadro de los mejores trabajadores, claro. Y el que no quiere venir. Eso. Y aparece usted. Bien, felicitaciones.
2: Amo que en las últimas nueve semanas hemos tenido cinco lunes festivos. Deberían ser festivos todos los lunes del año.
0: Además de eso, también para que sean más... con más espacio para la familia, debería de esos también tener un viernes festivo. Viernes con lunes festivo.
3: Viernes con lunes festivo.
2: Para cambiar, ¿cierto?
0: Sí.
2: Se aburre uno y tanto festivo el mismo. Es verdad.
3: Acuérdese esa Semana Santa hace como un par de años que el lunes santo fue festivo.
0: Fue festivo.
2: Ay, qué maravilla. Creo que uno gasta más dinero cocinando que comiendo afuera.
1: Me
2: pone a cocinar y le va a traer cilantro. Van un poquitico de cebolla.
1: No.
2: Va a
1: traer, voltear,
3: y eso se me dañó. Comer afuera ya está muy costoso.
2: No, pero también hacer en la casa está costoso.
3: No, eso ponga a aguantar, no, hombre, de los vejigos y listo.
0: Y además de eso, cuando usted cocina en la casa, usted siempre lleva otra cosa adicional.
1: ¿Cuál?
0: No propina y no regaño.
2: Ah, sí.
0: Siempre.
3: Venga, Chabelito, ¿usted por qué no se divorcia? Por Dios mío. Usted me lo maltrata mucho en ese hogar. No, eso no es un hogar, eso es una sala de conflicto.
0: No, para nada, nunca.
2: Parece a Laura en América esa casa.
3: Sí. No, es Laura en América, ya quedó en palotes. Eso es como caso cerrado, Laura en América.
1: Eso, allá termina siempre caso cerrado.
3: Y el show de Benny Hill.
0: Para nada. Ah, allá en mi casa, en ese dulce hogar que tenemos. Dulce. Y no hay problema para nada desde que yo haga caso.
2: Cuando estoy teniendo un buen día y veo que alguien de mi edad se ha comprado una casa, es cuando ya no tengo un buen día.
1: Ave María. Ya está más jóvenes. Pero como es la vuelta.
2: Con la moto sucia, el cuerpo cansado, pero con la billetera vacía.
1: Ah, yo pensé que iba a decir llena.
2: No, vacía. Oye, ¿saben qué se canceló?
0: ¿Quién?
2: El bautizo de Alan José.
0: ¿Se canceló?
2: Sí, no, y el de Erling Yurani. Erling Yurani también se canceló.
0: Ah, Erling Yurani.
2: Sí.
0: No. Y este fin de semana...
2: Erling Yurani.
0: Y este fin de semana iban a hacer una fiesta con la canción de la Tigresa del Oriente.
1: Sí.
0: Y no fue nadie, que porque jalan mucho.
1: Kilian Tatiana.
2: Sí, a todo, pero...
0: Kilian Tatiana.
1: Sí, muy bonito.
0: Ay, Kilian Tatiana, qué belleza.
2: Sí, a todo, pero temprano, porque me da sueño temprano.
1: Ay, sí, que sea de 4 a 8.
2: Tempranito, sí, por favor. Que no me ponía
1: más temprano, Chávez.
2: No exageren.
1: 4 a 7.
0: Sí.
2: 4 a 7. Practíquenlo.
0: ¿Verdad? Es como esas funciones en cine. Es que función de medianoche deberían de colocarlas de 7 a 9.
1: Sí, la misma cosa, demora lo mismo.
2: Como la canción.
0: Sí, porque usted va a cine, es que no funciona de las 11 de la noche. Usted. Los últimos 30 minutos usted los cabecea. Uno no entiende la película.
2: No, sí, ¿usted no cabecea la película a los 30 minutos?
0: Sí. No,
1: yo a los 5 minutos ya estoy cabeceando. Se demora mucho, Chavi.
2: Los últimos 20 minutos.
0: Mira, que la última película que yo vi fue La Construcción del Titanic.
1: Me
0: tocó ni el hundimiento del Titanic, ni la construcción del Titanic.
3: Y ella en la construcción del Titanic dijo, ay, se me vino una cosa encima en los dedos y vea, quedé incapacitado.
0: Más o menos.
2: Crear una nueva cuenta de Instagram, ponerla en privado, publicar todos tus archivos, almacenamiento ilimitado en la nube, gratis. Eso es todo. Fin. Si lo entendió, lo entendió. Si no lo entendió, no lo entendió. La nueva animación de WhatsApp, al enviar un mensaje, me tiene completamente desquiciado. Tiene que haber alguna forma de quitar esa vaina. ¿Ustedes no han visto? Que a un lado, cuando mandan le aparece ahí como otro
1: muñequito.
2: Sí, otro muñequito.
1: Sí, eso es para que
2: uno no sabe si un
1: día. Sí, dale, ¿no? ¿Dónde hunda eso?
2: Sí.
1: Chávez, hágale a ver.
0: Mira, ahora que estamos hablando de comidas raras, por aquí nos escribe Camila y nos dice: morcilla con pasas. La comí en Boyacá y la hicimos y a nadie le gustó. Todos la botaron.
3: Dios santo.
1: Morcilla con pasas.
2: Con pasas.
0: No había alberja y le echaron pasas. No. Sí, ya. Sí. ¿Y qué tiene? Es como, si existe el brownie cosmos.

0: silla cósmica.
1: Ah, tiene toda la razón.
0: Claro, porque si no hay poleo para echarle, entonces usted le echa del otro y... nuevo emprendimiento.
2: Estos hombres ya no le quieren preguntar a las mujeres que le están echando los perros si ya comió.
0: No, eso no le puede preguntar.
1: No. Ya comió, no hay
0: que. Vea, usted ya no le puede preguntar a la mujer, ¿ya comió o qué quiere o qué o quiere tomar? ¿Quiere comer algo o qué quiere tomar?
3: Hay que ir a la fija ya.
0: Sí.
3: Caminamos a comer hamburguesa. Ya,
0: sí,
3: listo.
0: Ya, listo, para de contar.
1: Pero es que piden la triple.
0: No.
1: La de tres carnes.
0: No, por eso usted tiene que llegar y ya lo que es.
3: Usted ya sabe de dónde nos venden de triple carne. Que le venden siempre
1: las. Dicen, aquí a la vuelta venden
3: una que. No, allá no puedo ir.
0: Y además de eso, poca recomendación, muchachos. No es que uno sea tacaño ni nada de eso, sino que toca cuidar la economía para poder salir siquiera dos veces más en el mes. Nunca acepte la invitación de nada más que le diga, ay, vamos que conoce un sitio lo más de bonito.
2: No. No, eso sí, invita a cócteles porque ya coronó. Si no, nada de cucas. Si no, nada de cucas. Mi cerebro tiene 47 pestañas.
3: ¿47?
2: Sí, abiertas. Tres pestañas como las del computador.
3: Yo era un cerebro con pestañas.
0: Me lo imagino
2: parpadeando.
3: Estoy parpadeando.
2: Tres están congeladas. Una de ellas está reproduciendo música.
3: Bien. Sí.
2: Y no tengo ni idea de dónde viene la música.
0: ¿Qué es lo berraco?
2: ¿Cierto? Usted va y cierra y cierra y cierra.
3: No, ya gale.
2: Ay, hombre, a la gente que le cuesta poner su nombre en WhatsApp, por favor. Yo no sé
3: yo
2: quién
3: no entiendo,
2: es
3: que
2: manitas arriba.
3: Corazoncitos tres.
0: Ah, sí.
2: No. Hágame eso.
0: O puntico, puntico, puntico.
2: No, puntico. No sean así, en serio. No sean así, por favor. 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
2: 9 de la mañana, 55 minutos en Tropicana.
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1: Iniciando semanita cortica a través de Tropicana, la más bacana. Buenas. ¿Cómo me les va? ¿Cómo van? ¿Cómo amanecieron? Hoy es martes. Si usted de pronto está pensando que hoy es lunes, no, mi señora. No, mi señor. Hoy es martes, para que lo vaya teniendo ahí supremamente presente. Agradecer en lo que usted crea, pero el hecho es agradecer un nuevo día de vida, una nueva mañana espectacular con su familia, con sus hijos, con sus amigos, camellando, descansando porque ya se jubiló, está en vacaciones. Bueno, qué dicha. Y siempre ahí sintonizado con Tropicana, la bacana. Santi Marina es mi nombre y los voy a estar acompañando hasta eso despuesito del mediodía aquí en Tropicana, la bacana. Buenos días.

Canciones que ustedes van solicitando a través del WhatsApp de Tropicana 316-213-1007. Ahí estamos para que de una vez nos coloquemos ahí, supremamente conectados. 316, usted que es nuevo oyente, apúntelo pues, coja lapicero, coja lápiz o guárdelo de una vez en el celular. 316-213-1007. 316-213-1007. No, si de pronto alguien está de cumpleaños y de pronto me quiere reportar sintonía. Santi, te reporto sintonía desde Belmonte, por ejemplo. De una, me manda la notica de voz.

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1: Así va el Mundial en Tropicana, la más bacana. Pues hoy hay partidos entre Francia y España por la semifinal. ¿Quién irá a pasar? Bueno, no sabemos. ¿Usted a quién le va? A través del WhatsApp. ¿Francia o España? ¿España o Francia? Ah, bueno. Así va el Mundial a esta hora en Tropicana, la más bacana, con Antioqueña, la nación en pala.

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2: En Tropicana son las 10 de la mañana con 50 minutos.
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1: 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En Tropicana son las...
2: Ahora son las 10 de la mañana con 52 minutos en Tropicana.
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2: 10 de la mañana, 53 minutos en Tropicana.
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1: Iniciando nueva hora en Tropicana, la más bacana. Buenas. Usted que a esta hora está aguantando ya, tranquilo que hoy es 14, mañana es día de San Quincena, así que motívese. 11 de la mañana con un minuto, es Tropicana.

0: Ascensión Sota del Flaco de la Salsa de Marc Anthony a esta hora en Tropicana, la más bacana. 11:10 a.m. 11:10 a.m. Buenas. ¿Usted qué? Bienvenido por acá a esta emisora que tanto nos alegra, que va y va creciendo cada día en cuestión de ustedes, de nuestra familia Tropicana, la más bacana. 316-213-1007. Saludito por acá para Diana Hernández en Balboa. Dice Santi, como siempre, escuchándolos. Buenos días. ¿Qué más, mi corazón? Por acá también mi amigo Jorge Wilmer Alzate. Dice Santi, ¿qué más? Reporto sintonía desde el barrio Galán. Un tema, Vete, esa es de Jason, ¿sí o qué? Vete de Jason. Saludo también por acá para Jacqueline Toro, que dice, manda una noticia de alerta máxima en la comunidad porque están denunciando que dos perros ya han matado más de 10 gatos en una semana en Cartago. Bendito sea el Señor. Qué pecado también de los gaticos. Saludito por acá para nuevo oyente que va llegando a esta familia de Tropicana.
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0: Bueno, vean, saludito por ahí para don Julio César, que se reporta, escribe Tropicana. Mi hermano, bienvenido a esta familia. Qué bueno tenerlo por acá. A ver, por acá dice, buenos días, me confirma por favor si este es el número. No, señor, este es el número de Tropicana. De Tropicana, la más bacana. Por acá María Monsalve también manda abracitos, un abrazo grande. Claudia Maya dice, buenos días, Santi, quiero escuchar Un Solo Corazón. Uy, qué buen vallenato, mi corazoncito hermoso. Ya se lo va a colocar en un momentico, listo.
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0: Bueno, así va el Mundial con Tropicana, la más bacana. Hoy es la primera ronda de semifinales entre Francia y España. Y mañana la otra ronda, que es Inglaterra-Argentina. ¿Quién irá a pasar mañana? Bueno, esperemos a ver el partido, por lo menos de hoy. Está muy bueno. Así va el Mundial a esta hora en Tropicana, la más bacana. 11:12 a.m. con nuestros amigos de Antioqueño, la nación, para las que sea.

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0: Llega eso, como suena de rico cuando son las 11 de la mañana con 28 minutos. Yo escucho, veo y comparto Tropicana. Llega por acá el señor Eden Muñoz y esto se llama Chale en Tropicana.

esta canción tiene un no sé qué, tiene un cuento que hace que me encante y además... Es que hoy martes está haciendo solecito, está chévere. ¿Qué tal si después del mediodía, sí, usted se puede tomar una chevechita? Todavía no, después del almuerzo nos tomamos esa chevechita. Oiga, por ahí andaba el chisme entre este señor Jesse Uribe y Paola Jara, que el matrimonio, que no, que eso se iba a acabar, que por aquí, que por allá. Muchísimo ahí que el chisme en redes sociales, pero este muchacho salió a decir que no, que el matrimonio de él con Paola Jara está supremamente bien, que están al pie del cañón los dos y que nada de esas cosas que de pronto andaban rondando por ahí en redes sociales. Así que el matrimonio de ellos dos, de Paola Jara, Jesse Uribe, está plenamente bien. Así que el muchacho va a seguir comiendo sudadito. Va a seguir comiendo sudadito. Saludo por acá para Claudia Maya. Dice, con mucho gusto, mi corazón. Un besito por acá. Marta Doris también. Mari Uribe dice, buen día, quiero escuchar. Uy, va la perdida de Arely Senado, qué buena canción. Upa, por acá está mi parcero de infancia. Dice, papito querido, excelente y bendecido día. La re buena, mi hermano. Saludito ahí para Juanda Rubio, mi parcerito que siempre está ahí al pie del cañón con Tropicana, la más bacana. Papi, ¿ahí está en la carnicería o está descansando? Saludito también. Saludito para todos los carniceros, hombre, que andan por ahí siempre pendientes y sintonizados con Tropicana. Por ejemplo, como don Eduard, allá en la séptima con 30 esquina. Allá mi viejo escuchando Tropicana, la más bacana, allá con el bafle a todo volumen. Saludo para todos mis amigos conductores que también andan por ahí siempre pendientes y sintonizados con la mejor, con la más bacana. Y escúcheme esta tremenda canción. Me sobran las palabras del binomio de oro. 11:39 minutos. Ya me huele como almuercito. Ya está oliendo almuercito. Ya huele.

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1: Con esta canción vamos cerrando bloque musical en Tropicana. La más bacana se llama Te Amo. Buena canción y me encantaría recibir de pronto dos, tres noticas de voz que me digan: Santi, yo escucho Tropicana. Santi, yo escucho Tropicana. Parce, yo escucho Tropicana. Ahora, si usted me quiere decir, mi amor, yo escucho Tropicana, hágale tres noticas de voz que digan: Santi, yo escucho Tropicana. Hágale, pues los espero.

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2: En Tropicana, ahora son las 11 de la mañana con 52 minutos.
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1: 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En Tropicana son las
2: 11 de la mañana con 53 minutos en Tropicana.
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2: 11 de la mañana con 54 minutos aquí en Tropicana.
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1: Así es, soy tu DJ de Tropicana, la más bacana. Ya mediodía, momento para muchos de almorzar. Unos están en la casa, unos pueden ir a la casa a pegarse su almuercito, darle vueltica ahí a las mascotas, darle vueltica a la familia. Otros que no pueden, entonces son del cartel de la coca. Llevan ahí su carnita, su arrocito, que si la gaseosita, de pronto que el tintico, el cafecito, el aguapanelita, y pasándola supremamente bien, escuchando y sintonizados con Tropicana, la más bacana. Sea como sea, si puede ir a la casa, si se puede quedar, lo que sea, pásela bien, espero que ese almuercito me le haga muy buen provecho, ese arrocito con huevo, manjar de dioses, ese pedacito de carne, con ese otro poquito de arroz, con los frijolitos, de pronto es pasta con atuncito, que rico, espero que me le haga supremamente buen provecho. A ver, por acá más saluditos que van llegando. Saludito para Kathleen Vanessa en Milán Dos Quebradas, para Fabio González, dice: reporto sintonía desde distribuidora de carnes La Sultana en Dos Quebradas, Tropicana, la más bacana. Epa, saludo para todos mis amigos carniceros, hombre, que siempre están ahí pendientes y sintonizados. Lili, hola, ¿cómo está?
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1: Ay, ¿qué es eso tan hermoso? Ganó un pico mi corazón. Claudia Maya por acá dice: Santi, yo escucho Tropicana, la más bacana, tan bella. También saludito a André Felipe, mi parcero. Dice: Santi Marín, buen día, amigazo. Estoy acá trabajando y siempre escuchándolo. Vea, gracias, papá. Espero que esta semanita cortica me le vaya supremamente bien. Por acá me dice: Santi, un disquito, porfa. No vuelvo a rogar de Andy Castaño. No vuelvo a rogar de Andy Castaño. La voy a buscar, papá. No la tengo presente, pero la voy a buscar. Saludo para la gente que está de pronto de cumpleaños también. Los quinceañeros, hombre. Si hay que saludar a alguno, usted me las canta. Me avisa. 316-213-1007. A ver, por acá, noticas de voz. Buenas.
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1: Me extraña araña, mi viejo.
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1: Bueno, les cuento que así va el mundial. Kylian Mbappé tiene 8 goles. Lo sigue ahí Lionel Messi, comparten el primer lugar también con 8 goles. Y Erling Haaland, pues que ya no está, no logró pasar a la siguiente fase de la Copa Mundial de la FIFA 2026. Se quedó con 7 goles. Ahí está Kylian Mbappé, Lionel Messi. ¿Quién irá a quedar de goleador en este Mundial de la FIFA 2026? Bueno, tocará esperar. Ya esta semana se nos va, se nos muere el Mundial. Buen Mundial, buenos partidos y muchas enseñanzas. Nos dejó muchísimas sorpresas. Así que así va el Mundial a esta hora en Tropicana, la más bacana, con nuestros amigos de Antioqueño, la nación palas que sea.

0: saben los buenos conocedores de la salsa y además que son fanáticos del grupo Niche. El grupo Niche nació en el 78. Pero ustedes, venga, ¿por qué llamar al grupo Niche? Nunca lo han preguntado. Venga, yo le resuelvo eso. Porque el fundador, que fue Jairo Varela, fumaba cigarrillos de una marca llamada Niche. Entonces ellos querían tener un patrocinio y le colocaron grupo Niche, como lo que fumaba el señor Jairo Varela. Ese datico usted no lo sabía. Y se lo contamos aquí en Tropicana, la más bacana. A ver por acá, Clara Zuluaga Serna, mi corazón. ¿Usted cómo está? Bienvenida, hola.
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0: La más bacana, un besito y un abrazo. A ver por acá, mi Javi, madrugó.
2: Tropicana, la más bacana, super, super.
0: ¿Qué más, mi Javi?
2: Santi Marín, ¿qué tal? ¿Cómo está?
0: Bien, papá, ¿usted qué?
2: Un cordial saludo a la gran familia Tropicana.
0: Eso.
2: En esta tarde, calor espectacular en la ciudad de Pereira.
0: Día, está calorcito. Sí, sí, sí, está caluroso.
2: En la ciudad de Pereira.
0: Pero chévere.
2: Bueno, esta hora de la tarde, ¿qué tal? Si nos escuchamos ahí, mi Mari de Joe Arroyo,
0: sí.
2: Gangani Gongon, Tropicana, la más bacana, super, super bacanísima.
0: Vea, por acá me escribe Jaime Anita, me dice, para pedirles el favor de hacer difusión de un problema que tenemos en el sector del barrio Providencia, pero no me coloca qué problema tiene en el barrio Providencia. Escríbamelo ahí, Jaimito, papi, hágale de una.

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2: Y mientras que ustedes van almorzando, les cuento que son las 12:40 minutos en este mediodía.

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1: 12 del mediodía con 51 minutos en Tropicana.
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1: 12:53 en Tropicana.
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1: 12:54 en Tropicana.
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3: 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Es la 1 de la tarde en punto. 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
1: Si usted ya terminó de almorzar y quiere pegarse una pestañadita, un sueñito, un motocito, hágale. Todavía tiene tiempo. Es la 1:12 p.m. ¿Qué tal si yo lo despierto a 5:25? ¿Está bien? Hágale, pues. Acuéstese a dormir, péguese un motocito que ahorita a 5:25 yo le hago el favor y lo despierto. Hágale, pues. Descanse. Duerma y recargue energías para seguir con Tropicana y seguir con la segunda jornada laboral en este comienzo de semana, que es martes, no es lunes, es martes.

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1: Yo le dije que lo iba a despertar, hágale, pues levántese que es la 1:25 y para que no se me vaya como a despertar como ahí como que, venga, ¿dónde es que estoy? No, levántese con esta buena canción de Jerry Rivera, Un Amor Verdadero, aquí en Tropicana, la más bacana, 1:25, cambia el reloj en Tropicana, a levantarse pues, suba pues que me le coge la tarde.

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Recuerden que a las 4 de la tarde nos volvemos a escuchar usted y yo, y que a las 5, ¿cómo atardeció Pereira? Recuerdan que habían dicho lo del parrillero hombre y se retractó. Bueno, muchísimas cosas que pasaron este fin de semana, se las cuento en ¿cómo atardeció Pereira? De Tropicana.

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2: En Tropicana, 1:51 PM.
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1: 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En Tropicana son las...
2: Ya es 1:52 PM en Tropicana.
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2: Con muchísimo gusto, 1:53 PM. 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

0: Así arrancamos una hora con toda la música en la tarde maravillosa de este martes. ¿Cómo están? ¿Qué me cuentan? ¿Qué ha pasado? Hace sol, hace un sol canicular. Bochorno, derritiendo bombones por ahí en la calle. Usted es un bomboncito como yo. Usted es un chocolatico como yo. Usted de pronto es un bizcocho como yo. Un turroncito de azúcar como yo. No salga a la calle, que el sol está derritiendo bomboncitos en la calle. En cualquier esquina se derrite y uno por ahí derretido tiene que ir muy feo. ¿Cómo están? ¿Qué me cuentan? Bienvenidos a esta tarde maravillosa de buena música. Mira, por acá tengo un nido de avispa. Oiga, como escucha, es el nido de avispas que tengo por acá rondándome. Están oyendo Tropicana 100.7, la más bacana. Saludamos a todos los que apenas arrancan turno, los que terminan turno también. Abrazo para todos ellos. La gente que a esta hora ya va para la casita a descansar, algunos que siguieron en jornada continua, los que a esta hora apenas están empezando a trabajar, saludo cordial para todos ustedes. Se pueden comunicar con nosotros muy fácil a través del 316-213-1007 o estamos en Instagram, @tropicanapereira. Tropicana Pereira, hágale, pues ahí los veo. Ahí nos vamos a estar viendo a través del Instagram. En TikTok también estamos como Tropicana Pereira. En YouTube también estamos como Tropicana Pereira 100.7. Bueno, por todas partes nos pueden ver, se pueden activar con nosotros. Y en esta tarde quiero que me acompañen. La música que se quieren oír durante toda la tarde. Ustedes, los oyentes de Tropicana 100.7, transporte público. Hasta ahora quemando el brazo izquierdo. Ay, aparato, eso que, vea, póngase una manguita, porque está quemando brazos en forma, créame que usted le quema el bracito, ponga una manguita para protegerse, y eche cremita, si va para la calle, eche cremita, bloqueadorcito, y todo el cuento, esto está bravo, este sol está hermoso, está precioso, pero hay que cuidarse, ojo pues, aquí estamos en Tropicana 100.7, la más bacana.
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0: 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En este momento va en el minuto 10 Francia y España. Ole, por ahí es que no hay sol. La cancha está, sería que cerraron el techo. Yo creo que es de esos estadios que tiene techo porque hoy no ve ni el sol. Fuera por acá estaría la sombra para un lado y para el otro lado el solazo. En este momento Francia, España 0. 0 pollito para uno, 0 pollito para el otro. Minuto 10. 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

0: ahí les adelanto, va a haber penal entre España y entre Francia. Ay, Dios. 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

0: No, le voy a cortar la canción, me va a tocar que cortarle la canción, yo no puedo creer lo que acaba de pasar en este momento. Esto va con gol incluido y todo, pongan pues cuidado para que los oyentes de Tropicana que apenas están sintonizándonos.
1: ¡Qué golazo! ¡Gol!
0: A ver, les cuento qué pasó. Pues cómo le parece que uno de estos muchachos de Francia le pegó una zapateada a uno de España. Y entonces a mí me bajaron un tiro penal de una y me acaba de meter el gol el muchacho de España. Digo, venga, se lo meto por la parte. Bueno, eso es izquierda para quién. Bueno, por la izquierda del arquero, ¿sí? Ahí se lo metió. España, Francia. Ay, Dios. Ya les voy a decir. Ya les voy a decir quién fue el que metió el gol para los que son seguidores. En el minuto, dice acá en el minuto 22, Michael Oyarzabal. Ay, puso arriba el marcador y hay un negrito para llorando, no.
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2: Claro, con mucho gusto, son las 2 de la tarde, 31 minutos, en Tropicana 100.7, 2 de la tarde, 31 minutos. Se me mandó a decir por acá el Javi, por ahí, algo que esté pasando en la ciudad. Vamos a ver si me carga el WhatsApp. No, está muy lento hoy, vamos a ver qué me dice el Javi por acá.
3: Tropicana, la Javi, más bacana, super bacanísima, el Tatis.
2: Señor,
3: ¿qué tal? ¿Cómo está?
2: Bien.
3: Un abracito ahí, cordial saludo a la gran familia Tropicana. En esta tarde de sol canicular, me estoy quemando, Tatis, a ver, mande birras para acá, que esto está haciendo, es un calor el tremendo. Mucha sed. Tatis, acuérdate que Mariano Cross nos está escuchando desde allá, desde Argentina. Oiga, Tatis, coloquemos ahí mi Mari de Joe Arroyo, Tropicana, la más bacana, super bacanísima.
2: Hágale pues. El vallenato lo suena, el binomio se llama Quiero que seas mi estrella. Son las 2 de la tarde, 32 minutos, en Tropicana 100.7, la más bacana.

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2: 2:48 en Tropicana.
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2: 2:49 en Tropicana.
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0: 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La más bacana se llama Tropicana. Está en el dial 100.7 y es la emisora que todo el mundo está escuchando a esta hora de la tarde. Ventea por algunos sectores en medio del sol del bochorno, pues ya empieza a ventear. Pero por ejemplo, para Cartago no ventea. Uy, no, no, no. Para el norte del valle, ¿qué? ¿Dónde está el viento? Después de las 4 de la tarde, a esta hora, Nanay Cucas. Son las 3 de la tarde con 6 minutos. Aquí estamos haciéndonos buena compañía en esta tarde maravillosa de este martes. Ya se están acomodando los muchachos para el segundo tiempo entre España y Francia. En este momento va España arriba en el marcador. 1-0 y un penal que le atravesaron. Dieron de una, eso es un penal, y se ganaron el 1-0. Vamos a ver cómo le va a Francia en este segundo tiempo. Hay que darle fuerza a Francia, porque no le va a Francia, ¿no? Entonces, 3 de la tarde con 6 minutos. 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A ver, por acá me dicen: hola, buenas tardes. Escuchando Tropicana 100.7. Quisiera escuchar El Perfume de París, de la misma gente. El Perfume de París. Oh, oh. Me gusta, hágale pues, se lo va a sonar también. Escuchando Tropicana, la más bacana desde mi trabajo. Por favor, pueden programar Novios Cruzados. La de los diablitos, hágale pues, la de los diablitos, acá chun chun chun, Novios Cruzados. Dice por acá Albertico, escuchando Tropicana en mi trabajo. Véalo, allá está como en un torno, ¿qué es esa vaina? Bueno, qué bacano. Jennifer dice por acá, me pueden programar, ¿sabes? Del Super Combo Los Tropicales. Jennifer, claro, con mucho gusto. Listo, acá vamos acomodando todo el listado, lo que me van pidiendo los oyentes de Tropicana, la más bacana. Don Henry, escuchando Tropicana, la más bacana, en el taxi. Ahí va escuchando la emisora y ahí se va sintonizando con nosotros. Muchas gracias. ¿Qué pide Don Henry? Usted no me olvida. Bueno, vamos a sonar aquí toda esa música que me han programado los oyentes en la tarde maravillosa de este precioso martes. 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
1: Venga, y mira, metamos el gol de una vez.
2: ¡Qué golazo!
1: Minuto 58 a esta hora de la tarde. Los muchachos de España se van arriba. Vamos, tío. 2-0 frente a Francia. Ya perdí la polla. No, ya perdí la polla. Qué rabia. Yo porque pensé que podía hacer algo, pero no, ya me perdió la polla. Ya, es que no. Dije yo, no, que le estaba haciendo fuerza a Francia, créame, le estaba haciendo fuerza a Francia para que pasara, pero no. La madre patria es la que va arriba en el marcador. 2-0. Vean, el muchacho, minuto 58. Este señor, Pedro Porro, llegó y eso le llegó, casi que cae, el uno cayéndose, el otro entregó el balón y tenga que le pegó. En la sacudida a Francia, 2-0 para Francia.
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1: Así va el Mundial con Tropicana 100.7 a esta hora de la tarde. España va arriba en el marcador. 2-0, minuto 68. Ya me perdió la pollita, bueno, no hace nada. Va ganándole a Francia 2-0. Yo le estaba haciendo fuerza a Francia. Como yo tengo descendencia francesa, entonces dije yo, hombre, ojalá mis amigos de Francia ganen. Pero yo también me acordé que nuestra madre patria es España. Entonces estoy ganando por cualquiera de los dos lados. Son las 3 de la tarde, 31 minutos en Tropicana.

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1: Así cierro esta hora de música con el señor Magic One, el negrito del swing. Esto se llama Move Your Body. Son las 3 de la tarde, 49 minutos. Están oyendo Tropicana 100.7. Soy César Augusto.

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2: 3 de la tarde, 52 minutos en Tropicana.
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2: 3 de la tarde, 53 minutos en Tropicana.
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2: 3 de la tarde, 53 minutos en Tropicana.
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0: esas canciones bacanas con las cuales me gusta iniciar, saludarlos, preguntarles cómo están, cómo van. Bienvenidos a Tropicana, la más bacana. Ya tenemos las 4 de la tarde con 21 minutos, 4:21 minutos. Santi Marín es mi nombre y encantadísimo de llegar para acompañarlos y también, sobre todo, lo más importante, para que ustedes me acompañen a mí también a través de redes sociales, a través del WhatsApp, a través de aquí, usted que de pronto nunca se reporta, pero siempre está ahí pendiente con Tropicana, la más bacana. Lo voy a estar esperando y a usted también, mi corazón, 316-213-1007, 316-213-1007, para que me reporten, para que me cuenten qué ha pasado, qué ha sucedido. Y recuerden que ahorita a las 5 de la tarde en punto, cómo atardeció Pereira de Tropicana, la más bacana. Tenemos varias noticias, qué pasó, qué sucedió en este fin de semana larguito, porque tuvimos puente incluido, un decreto que había sacado el alcalde de la ciudad de Pereira, a último minuto se echó para atrás, lo canceló. ¿De qué se trata? Ya les cuento ahorita en cómo atardeció Pereira de Tropicana.
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0: Venga, rápidamente le cuento cómo va el mundial de la FIFA 2026. Pues España es el primer finalista, venciendo 2-0 a Francia. Oiga, un equipo francés desconocido, no era lo que nos habían mostrado durante todo este mundial. ¿Qué les pasó? ¿Será que ya estaban cansados, ya estaban agotados? Pero por pasar a la fase finalista, fue madre, uno, mejor dicho, saca de donde no tiene y hágale. Pero España es el primer finalista. ¿Quién irá a pasar en el partido de mañana? Bueno, mañana les estaremos contando. Así que así va el mundial a esta hora en Tropicana, la más bacana, 4 de la tarde con 23 minutos. Y nuestros amigos de antioqueño, la nación en Palas, que

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2: Para este calorcito, un tintico bien sabroso y escuchando a Tropicana la más bacana, 4:24 p.m.

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2: En Tropicana son las 4 de la tarde con 47 minutos.
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7: 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En Tropicana son las
4: 4:50 p.m.
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4: Ahora son las 4:51 p.m.
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3: Así es, ya tenemos las 5 de la tarde en punto, 5 de la tarde en punto en cómo atardeció Pereira de Tropicana. Si desde ya empiezan a notar por ahí algún tranconcito, me lo hacen saber. 316-213-1007 en cómo atardeció Pereira.
4: Una

0: tardes. Amparo Salazar reportando sintonía desde Málaga Parque Industrial. ¿Qué más, Santi? ¿Cómo va? Acá jugando parques con este calor tan lindo con un señor que se llama Don Juan.
1: Don Juan.
0: Mi esposo aquí en casa. Bendecida tarde. Chao.
1: Chao, mi corazón. Saludito por ahí a Don Juan y siga jugando ahí parques, mi corazón. Ya, ¿cuántos tiene en la cárcel? ¿Ya le hicieron el pateperro? La soplaron. Ah, ya le vi la carita. Qué pecado, mi corazón. Pero hágale, usted recupera mi vida. Hágale, muñequito, ¿qué, mijo?
2: Oh, Santi Marín.
1: ¿Qué pasa, hombre, muñeco?
2: Aquí estoy en la juega. En la tropicana, sí. La más bacana.
1: Perdió, ganó España.
2: ¿Cómo le parece que la hice la...
1: Vamos a ver si está
2: la señora al marido. Amor.
1: Risa o tropical.
2: A partir de hoy somos tres.
1: ¿Tres?
2: Ay, sí, mi amor, qué alegría. Estás en embarazo. No.
1: ¿Qué?
2: Tengo mozo.
1: La
2: tropicana,
1: dicho,
2: la más bacana.
1: La
2: no,
1: mano
2: ya
1: con
2: de
1: el árbol.
2: Nuevo. Un abrazo.
1: Un abracito ahí, pues, me hacían falta sus chistes, muñequito. Muchas gracias, hermano. Ahí para muñeco ahí en Mundo Nuevo, papito. Muchas gracias por estar ahí pendiente y sintonizado con Tropicana, la más bacana. Venga, tengo una noticia bastante importante que me acaba de llegar por acá al WhatsApp de Tropicana, y es que vamos a tener cierre vial mañana, miércoles 15 de julio. Con motivo del ensayo del desfile militar en conmemoración del 20 de julio, para que lo tenga supremamente presente. Esto va desde las 9 de la noche hasta la 1 de la mañana. Sectores que se van a cerrar va a ser el Parque Olaya Herrera, Avenida 30 de Agosto, sentido Pereira Dos Quebradas, Avenida Ferrocarril, Viaducto César Gaviria Trujillo, Avenida Simón Bolívar, hasta el Centro Comercial Único, para que usted de una vez vaya programando sus desplazamientos y utilice vías alternas. Ya lo sabe, mañana miércoles 15 de julio, desde las 9 de la noche hasta la 1 de la mañana del jueves 16 de julio, van a haber varias vías cerradas por conmemoración del 20 de julio. Parque Olaya Herrera, Avenida 30 de Agosto, sentido Pereira Dos Quebradas, Avenida del Ferrocarril, Viaducto César Gaviria Trujillo, Avenida Simón Bolívar, hasta el Centro Comercial Único, para que lo tenga supremamente presente.
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1: Ya vengo con más, con pico y placa, con noticias, con cositas que pasaron por acá en este fin de semana aquí en la ciudad de Pereira. 5:11 minutos, ¿cómo atardeció Pereira?
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0: Saludito para don Juan Carlos en este momento. Ahí, don Juan Carlos, ¿cómo me le va mi hermano? ¿Bien o no? Un abrazo ahí para don Juan Carlos, el muchacho ahí recorriendo las calles de Pereira y siempre pendiente y sintonizado con la mejor, con la más bacana.
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0: ¿Está bien acompañado, Juan Carlos? Sí, señor, está muy bien acompañado usted, mi hermano. Pico y placa para hoy martes. Sí, hoy es martes, hoy no es lunes. Para hoy martes 2 y 3. Pico y placa para hoy martes 2 y 3. Estamos en ¿Cómo atardeció Pereira?
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0: mexicana, la más bacana.
1: ¿Qué pasa, super, Javi?
0: Bacanísima, Santi Marín. ¿Cómo va, papi? ¿Cómo está? Un abracito ahí, cordial saludo a la gran familia tropicana, en especial ahí a Muñeco, que se reportó ya.
1: ¿Qué que no?
0: Bueno, y
1: ¿qué vamos que está a secuestrado?
0: A esta hora de la tarde, vamos a escucharnos Apuesta por mí de la Suprema Corte. Oh, 13 años, oiga, todavía no me presentan trancones.
1: ¿Verdad?
0: Pereira,
1: ¿estamos bien?
0: Está suave la movilidad.
1: Listo.
0: Bueno, joder, tío.
1: Hostias, que es que España.
0: Porque está haciendo mucho calor en la ciudad de Pereira.
1: Uy, sí.
0: Estamos escuchando cómo atardeció Pereira por Tropicana, la más bacana.
1: Listo, Javi, vea, me suena un vallenato de Giancarlo Centeno, otra cancioncita de Luis Alfonso, y ahí le suena la canción de Richie Valdés. Listo, un abrazo grande ahí para el Javi, para todos los conductores que siempre están ahí pendientes y sintonizados con Tropicana, la más bacana. Oiga, la noticia que se hizo rápidamente viral en este fin de semana fue que la alcaldía de Pereira dijo, vamos a tener prohibición de parrillero mayores de 14 años de edad. Entonces, mejor dicho, en menos de 48 horas, pues esto se echó para atrás. Se echó para atrás esta medida que buscaba restringir el acompañante hombre mayor de 14 años. Eso empezaron a través de redes sociales. Que no, que cómo le ocurre, que vamos a, mejor dicho, hacer paro. Y eso ya habían varios sectores que se iban a presentar diferentes paros hoy. Martes 14 de julio, ya después el alcalde, después que se sancionara pues este decreto, en menos de 48 horas pues se tumbó este mismo decreto. La alcaldía de Pereira confirmó que finalmente no entrará en vigencia la restricción al parrillero hombre mayor de 14 años, una medida que había sido anunciada durante el fin de semana y que iba a comenzar a regir desde mañana 15 de julio como parte de la estrategia para reducir los delitos cometidos en motocicletas. Esto se iba a llevar a cabo en durante seis meses, pero pues vea, salió y de una la quitaron porque la gente empezó ahí a quejarse. Sí, es por la seguridad, pero muchos decían, venga, yo transporto a mi hijo, los que trabajan en plataformas, iban, mejor dicho, a hacer paros, iban a hacer una cosa, iban a hacer la otra, y pues vea, en menos de 48 horas la colocaron y la quitaron.
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0: ¡Lindo! ¡Por ahí va haciendo, señorazo! Ahora sí.
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0: por acá. Ah, bueno, me pedían el favor, me decían, Santi, ¿cómo está el paso de Dos Quebradas hacia Santa Rosa, ahí subiendo Boquerón? ¿Está despejado? ¿Todavía están ahí arreglando un poquitico? ¿Cómo está la movilidad ahí subiendo para Boquerón, para pasar allá a Santa Rosa de Cabal? Si alguien me cuenta, perfecto.
1: Hola, mi Santi, muy buenas tardes.
0: Hola, Glorita.
1: Aquí reportándole sintonía
0: con
1: mi hijo.
0: Un abrazo.
1: Dale las gracias, mi amor.
0: ¿Qué pasó? Porque ya solucionamos.
1: La luz en la 28.
0: Bendito sea el Señor.
1: Ya no está solo oscura.
0: Ah,
1: Dios le pague, mi amor, por pasar bien.
0: No, mi amor,
1: los clasificados. Dios te bendiga.
0: Con
1: Dios
0: mucho
1: digo.
0: Gusto.
1: Yo le digo a todo el mundo, no como Tropicana.
0: Tropicana sí sirve, mi bacana. Amor.
1: No tenemos más a quien molestarlos.
0: A nosotros,
1: no, a usted,
0: y eso no es ninguna
1: amor,
0: molestia.
1: A usted, mi Santi, que pasa las cuñas. Dios te bendiga
0: con
1: hoy
0: mucho
1: siempre.
0: Con mucho gusto, mi corazón. Y además la gestión también. Uno coge el teléfono, llama, venga, tal y tal cosa. Ahí se hace la gestión. Se demora uno un poquito mientras que le contestan, mi amor. Pero ahí estamos para servirles y ayudarles con todo el corazón y amor del mundo, mija. 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
1: Oiga, saludito muy especial para doña Gladys allá desde San María y en todo el Parque La Avioneta. Ella siempre ahí sintonizada con la mejor, con la más bacana, doña Gladys.
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1: Oiga, doña Gladys, yo aquí haciendo cuenta, usted nunca me ha mandado una notica de voz. Mándeme una notica de voz.

0: Canciones que son perfectas para irle colocando ambiente a este martes. Para muchos tiene como que cara de lunes, como que no se hallan, que ya se quieren ir para la casa, ya se quieren ir a descansar. No les rindió absolutamente nada. Pues bueno, ya el día está casi que terminando para que usted mañana tenga una nueva oportunidad de darla absolutamente todo. Y ahí para que no me lo vayan a coger desprevenido, desprevenida, hoy martes, pico y placa 2 y 3. Recuerda que para los carros es el último dígito de la placa y para las motocicletas es el primer dígito de la placa.
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0: Ay, escúcheme esta canción que les traigo acá de Yonales Castaño, Baby Agropecuaria, ¿cómo atardeció Pereira?
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0: mañana.
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2: En Cómo Atardeció Pereira son las 5 de la tarde con 57 minutos.
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0: Oiga, por ahí alguien a través del WhatsApp de Tropicana me decía, uy, sí, Santi, hoy parece un lunes, como que no me hallo, como que tengo una pereza, como que ya quiero llegar a la casa. Mi muchacho no quiere hacer eso, pero nada. 6:13, estamos en Cómo Atardeció Pereira de Tropicana, la más bacana. Por acá Sebastián Giraldo me dice, Santi, buenas tardes, como siempre en sintonía. Le cuento que hay accidente en el viaducto sentido Pereira, Dos Quebradas. Ya el trancón llega a la Gobernación. Bendito sea el Señor. Bueno, ojalá que nuestros amigos ahí lleguen para que nos ayuden un poquitico ahí con ese tranconzote, que recordemos que hay accidente en el viaducto sentido Pereira, Dos Quebradas, y el trancón ya llega a la Gobernación. Bendito, qué tranconzote a esta hora. Por acá Alexon Echeverry dice, por acá Santi, reportando sintonía en Cómo Atardeció Pereira, bajando a la Virginia, un señor trancón, al parecer hay un accidente, así de pronto alguien pasó por ahí, ya sabe qué es lo que pasó ahí bajando a la Virginia, que me lo reporte ya mismo. ¿A través de dónde? Del WhatsApp de Tropicana, 316-213-1007, 316, si usted que es nuevo oyente, apúntelo para que me reporte sintonía, 316, eso, 213-1007, muy bien. 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

cualquier momento que suenen, siempre van a sonar muy ricos. 6:22 PM. 6:22 PM para muchos que piensan que hoy es lunes. No, señor, hoy es lunes. No, mi señora, hoy no es lunes, hoy es martes. Y el pico y placa para hoy martes es 2 y 3 para que lo tenga presente. Hoy martes, pico y placa 2 y 3 y va hasta las 8 de la noche. Nos queda todavía una horita larga. Listo, pico y placa para hoy martes 2 y 3.

0: canción de los Diablitos del Vallenato cuando estaba Alex Manga por allá en el 2002. Tremenda canción de los Diablitos del Vallenato a esta hora en Como Atardeció Pereira de Tropicana, la más bacana. 6:33 6:33. Oiga, ya me di cuenta qué fue lo que pasó entre la vía Pereira La Virginia, y es que tremendo accidente por la zona franca entre 13 vehículos. Fuertecito el accidente, por eso es que está ahí un poco complicado, por eso es que hay tanto atraso en la movilidad, para que lo tenga presente. Accidente entre Pereira y La Virginia, ahí por la zona franca, tremendo accidente a esta hora. A ver, por acá, saluditos que van llegando a través de nuestro WhatsApp de Tropicana, 316-213-1007. Ah, qué fue madre, se me bloqueó este verraco. Bueno, mientras que se va desbloqueando, y que saludito para mi Ramoncita. Bella mi Ramoncita, que se me quedó la comita y me trajo la comita mi Ramoncita. Beso y un abrazo y para la Ramona, que siempre está ahí pendiente. También ella ahí sintonizada con Tropicana, la más bacana. Y a ver, María, la Ramoncita, un abrazo y para la Titi también, que está en la casa disfrutando también. Bueno, ella sí, un poquitico ahí indispuesta, pero ahí la Ramona siempre con Tropicana, la más bacana. Besitos para la Ramona. Buenas, a ver por acá.
1: Hola, buenas tardes.
0: ¿Qué más, mijo?
1: Soy Cristian, aquí reportándole el accidente de La Virginia.
0: Ah, vea.
1: Entrando La Virginia.
0: Ay, bendito sea el señor. Por acá manda video. Miremos a ver por acá el video.
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0: Ay,
2: no,
0: manda video,
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0: Amigo. A ver por acá si sí, nos cuenta.
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0: Bueno, no, fuerte el accidente a esta hora ahí entrando a La Virginia.
1: Fue todo el frente de la entrada a la zona franca.
0: A la zona franca, sí, señor. Bueno, muchas gracias ahí a Camilo, que está sintonizado y pendiente con Tropicana, la más bacana. Papito, mil gracias, hermano. Muchísimas gracias. Dios le pague, papá. Si usted de pronto está por ahí y hay algún trancón, me lo hace saber de una. 316-213-1007. 316-213-1007. Si hay de pronto algún trancón, de pronto algún semáforo en mal estado, Dios no lo quiera, un accidente de pronto ahí por la Avenida Sur, por la 30 de agosto, en el centro de Pereira, alguien que me cuente cómo está la Juan B. Gutiérrez, si de pronto usted va bajando por el poblado 1, ahí bajando del de Gracias al poblado 1, me lo hace saber absolutamente todo. Y si usted me pregunta a mí cómo me gustan las mujeres, vea, me gusta así, como la Ramona, naturalitas.

0: Santi, por aquí saludando, hey, reportando sintonía desde la avenida Simón Bolívar, mi otro tranquilo esto. Pereira, os quedarás, pero aquí vamos en el tranconcito.
1: Bueno, parcero, ahí en el tranconcito, escuchando y disfrutando con Tropicana, la más bacana. 6:39 PM. 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
2: Ya tenemos las 6 de la tarde con 58 minutos en Tropicana.
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2: Ya tenemos las 7 en punto en cómo atardeció Pereira de Tropicana.